0: Si todavía tienes grabado en el cerebro el piano inolvidable de Sexo, Pudor y Lágrimas con Alex Sintek, incluso por encima de Pumping, Pum, Tan, Tan, Pumping, Pumping.
1: Y eso ya, perdón, pero nada le va a ganar eso ya. Pero continúa.
0: Bueno, acabamos de escuchar esta canción y si eres como yo, sabes que la música y el cine van de la mano y son el pretexto perfecto para juntar dos pasiones.
2: Sexo, pudor y lágrimas, me da igual.
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1: Hoy les presentamos los casos más emblemáticos y recordados del pop y el rock en español que dieron el gran salto para convertirse en un fenómeno de película.
4: Acompáñame con Rocío Dúrcal y Enrique Guzmán de 1966.
0: Acompáñame no solo fue el éxito musical que unió las voces de las dos máximas estrellas juveniles de los años 60, sino que conquistó Latinoamérica y la química en la pantalla grande entre Rocío Dúrcal y el ídolo del rock Enrique Guzmán inmortalizó esta balada romántica que hoy en día sigue siendo un clásico absoluto de la nostalgia.
4: Sufre Mamón con Hombres G de 1987.
1: La locura desatada por el cuarteto español Hombres G y su himno fue tan masiva que el director Manuel Sommers, padre del vocalista David Sommers, la transformó en una película autobiográfica. Claro, aquí no se llamó igual que su famoso grito de guerra, sino el título original de la canción, Devuélveme a mi chica. Se convirtió en un fenómeno de taquilla inmediato.
5: ¿Por qué has dicho que tienes miles de novias?
6: Porque es verdad.
5: ¿Sí? ¿Entonces yo qué soy?
6: Tú eres una zorra y una pedorra, y por mí te puedes ir ya por ahí, ¿sabes?
4: Verano peligroso con Alejandra Guzmán de 1991.
0: El rock rebelde y la energía desbordante de La Reina de Corazones marcaron el inicio de los 90 con esta película de comedia y acción que no solo sirvió como el debut cinematográfico de la cantante, sino que convirtió a su tema en un éxito radial que capturaba la irreverencia juvenil en la época.
7: Yo me retiro, me salgo de la pelea y les tiro la toalla.
8: Así tan fácil.
7: No tan fácil, Claudia.
4: Cambiando el destino con Magneto de 1992.
1: Magneto no tiene películas basadas exactamente en sus canciones, pero protagonizó su propio largometraje musical titulado Cambiando el destino. Además de X-Men, por supuesto, pero la trama está llena de enredos en un convento tras un aterrizaje forzoso y convirtió su tema principal en una de las canciones más emblemáticas de la agrupación y la seguimos coreando con fuerza.
4: Pelo suelto con Gloria Trevi de 1991.
1: El torbellino de Monterrey azotó las salas de cine con Pelo suelto, la producción que llevó el polémico estilo de Gloria a la pantalla grande. Basada en el éxito rotundo de su canción, la película se convirtió en una de las más taquilleras de la historia del cine mexicano, consolidando el mito de la chica de las medias rotas y el cabello despeinado.
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0: corte tenemos. Si lo tuyo son las tramas oscuras que te confrontan con tus propios límites éticos, Animales ya está de estreno en Netflix.
1: Ponemos pausa y volvemos en unos minutos. 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
3: El huracán Simon se degradó a categoría 1 mientras sigue su avance frente a las costas de Jalisco y Nayarit. En tanto, este martes 13 de octubre surgió una nueva depresión tropical en el Océano Pacífico que se espera evolucione rápidamente huracán y llevará por nombre Trudy. Actualmente, este fenómeno se ubica a 650 kilómetros al sur de Puerto Ángel, en Oaxaca. Los 40. La presidenta Claudia Sheinbaum destacó que en 2 años de su gobierno y gracias al gabinete de seguridad, los homicidios dolosos disminuyeron 52% al pasar de un promedio diario de 86 en septiembre de 2024 a 42 en septiembre de 2026, es decir, 45 homicidios menos diariamente, siendo el septiembre más bajo desde 2015. Además, anunció que se construirán 6 nuevos centros penitenciarios en Sinaloa, Sonora, Nayarit, Estado de México, Chiapas y Veracruz, con una capacidad proyectada de 18.480 espacios. ¡Los 40! En temas de la Ciudad de México, la jefa de gobierno, Clara Brugada, destacó que durante este año se atendió directamente a más de 180.000 personas como parte del programa Zócalo Ciudadano y se le dio cauce a más de 98.000 solicitudes para mejorar las comunidades a través de la estrategia Casa por Casa.
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0: Evanescence, la rola protagónica del mejor episodio de la televisión en la historia de la televisión, la serie de The Rehearsal, pero también es una canción que aparece en Daredevil con Ben Affleck, quien regresa esta semana a Netflix con Animales.
1: De estreno con Gaby Cam y Javier Ibarreche. Interior, noche. Casa de Mark Kimball, Hollywood Hills, Los Ángeles. El candidato a la alcaldía de Los Ángeles habla con su esposa mientras camina de un lado a otro. Está nervioso.
2: There is not calling the police and then there is killing somebody on purpose.
1: Trata de contenerse. Ella sube el tono de su voz. Él contesta tratando de contenerse. Finalmente empiezan a gritarse reprochándose el secuestro de su hijo.
3: You did this. You put this target on our back.
1: De estreno. Animales.
4: Si lo tuyo son las tramas oscuras que te confrontan con tus propios límites, entonces Animales es para ti. Esta película ya está de estreno en Netflix para que hoy llegues a tu casa, prendas tu televisión, le des play, te tomas tu cafecito, te echas tus palomitas y todo cool.
0: Este esperadísimo thriller de crimen es dirigido, coescrito y protagonizado por el ganador del Oscar, Ben Affleck. La historia arranca con el secuestro del hijo de un candidato a la alcaldía de Los Ángeles.
4: Para salvar al niño, el político y su esposa se ven obligados a adentrarse en una red de engaños y tomar decisiones extremas. Y el propio Ben Affleck confiesa que la cinta funciona como un test moral, preguntándole al público qué secretos estarían dispuestos a desenterrar con tal de salvar a un hijo.
5: Some campaign problems are so ugly that the National Party won't even touch.
0: Ben Affleck reveló que para capturar la energía de un político real se llevó a Steven Yeun, su jefe de campaña en la ficción, a un centro comercial en Los Ángeles. Vestidos con camisetas de campaña falsa, Ben Affleck empezó a acercarse a los desconocidos diciendo: "Hola, soy Mark Kimball, ¿votarías por mí para alcalde?". Increíblemente, nadie lo cuestionó. En su lugar, asumían que se estaba postulando a la alcaldía. La gente le estrechaba la mano e iniciaba debates sobre la seguridad, la economía y los cambios que requería la ciudad de Los Ángeles.
4: Es que estamos ávidos de quejarnos con alguien, eso está cañón. Sí. Tuve la oportunidad de conversar precisamente con Ben Affleck y Luis Gerardo Méndez, que interpreta a uno de los secuestradores de esta película, en su visita a México. Y aquí un fragmento de lo que sucedió. También puedes ver completa la entrevista en el canal de YouTube en Los 40 México. Gracias por recibirme.
6: Muchas gracias, es un honor.
7: It's an honor for me too.
4: También es un honor para mí. Estos chicos son lo mejor de lo mejor en México. Y Ben, me gustaría comenzar preguntándote esto. Tú has interpretado personajes que están tratando de controlar su narrativa en el mundo exterior. Así que quería saber, al hacer personajes así, ¿cuál ha sido lo más interesante que has aprendido sobre cómo queremos controlar las historias que se cuentan sobre nosotros?
6: Porque sí, tengo una perspectiva interesante sobre eso.
8: A true life versus a story about a life that I've had throughout, you know, a couple of decades now, where sometimes you see that the story is very different than the truth.
6: Una vida real frente a una historia sobre una vida que he tenido a lo largo, ya sabes, de un par de décadas ahora, donde a veces la historia es muy diferente de la verdad.
8: But for me, what's really interesting as an actor in this.
6: Pero para mí lo que realmente es interesante como actor en esto. Fue, ya sabes, me gustan los personajes complicados y defectuosos y personajes que realmente todos los personajes de en esta película.
8: All the characters in this movie, and this is really what I'm most like interested as a director. You have to keep on.
6: Todos los personajes en esta película y aquí en donde me interesa más como director tienen que seguir.
8: Tiene que cambiar tu perspectiva. Nunca estás seguro de qué tipo de persona es este personaje. En esta película, yo quiero la audiencia tiene que continúa a examinar los personajes and to never arrive at firm conclusions. Obviously, obviamente, en esta película, es un sospecho de crimen. Y hay una pregunta, ¿quién es el secuestrador? But in a more complicated sense.
6: Sí, y pero en un sentido más complicado.
8: You know, they have like one face. Oh, the housekeeper. Well, we kind of assume certain things. Well, they jardinero, indocumentado. Well, that means something else. And this is the like político, la esposa.
6: Ya sabes, tienes como una cara o la ama de llaves. Bueno, asumimos ciertas cosas. Tienen dinero, documentos. Bueno, eso significa otra cosa. Y esto es como político, la esposa.
8: But I think quickly you see like the they're more complicated and different than
7: our assumptions would kind of.
6: Pero creo que rápidamente ves cómo son más complicados, más diferentes de lo que nuestras suposiciones podrían.
7: And maybe in some movies, you know, the movies that I like less, like the characters don't change that much, or the perspective doesn't change that much.
6: Y tal vez en alguna película, ya sabes, las películas que me gustan menos, como que los personajes no cambiaron tanto y la perspectiva no cambia tanto.
7: And here, like as an actor, as I started as an actor, I'm working with other actors who are magnificent like these.
6: Y aquí como actor, que ya que empecé como actor y trabajando con otros actores que son magníficos como estos.
7: You get to see little gradations of change and see the humanity like come out of the pores of the people, so they're not archetypes or characters anymore, they're people. That's where I think great acting is.
6: Ves pequeñas graduaciones de cambio y ves la humanidad salir de los poros de las personas, así que ya no son arquetipos o personajes, son personas, y eso es donde creo que está la gran actuación.
4: ¿Hay algo que quisieras compartir de Ben como director que nosotros como audiencia no tenemos ni idea de que es así?
9: Sí, muchas cosas. Creo que no todos los actores pueden ser grandes directores, pero los actores que llegan a ser grandes directores son los mejores y las personas más divertidas con las que puedes trabajar en un set, porque entienden muy bien cómo funciona todo y entienden muy bien la parte emocional de los personajes, pero entienden también la parte técnica del cine, ¿no? Entonces se vuelve una tierra muy fértil, pues, el set, y Ben siempre está muy abierto a la colaboración, a preguntar, a volver a los actores parte de la conversación, no solamente como títeres. Nunca nos sentimos como títeres, es reescribimos escenas juntos con Ben, ¿no? Y esa colaboración es muy especial, no es la más común, también hay que decirlo, ¿no? Y es un regalo, eso es muy surreal que Ben te dé tanta libertad como actor, ¿no? Y hay como sí, como que está esta idea de que los grandes directores o las grandes directoras son las que cuando terminas una escena vienen y te dan 300 notas de lo que tienes que hacer. Y no es así. Ben, cuando hacíamos una escena, decía corte y rara vez nos vino a decir algo, porque ese trabajo ya lo habíamos hecho antes. Fueron muchas semanas de conversaciones, de sutilezas, para que cuando llegues al set puedas ser un animal, que es lo que somos como actores. En un set ya no puedes estar pensando. Hay que estar reaccionando y hay que estar con el otro. Las preguntas son antes. Ahí hay que estar solamente vivos y presentes como animales, ¿no? Y eso es... eso es muy bonito cuando el director te permite jugar así.
4: Yo solo sé que me da harto gusto ver a mexicanos triunfadores. El autor de la mejor película de todos los tiempos, llamada Tecnoboys. Yo siempre se lo voy a decir, ¿eh? Tecnoboys cambió nuestras vidas.
0: Sí, él aprecia mucho cómo apreciamos esa película.
4: Totalmente. Seremos los únicos en el mundo. Sí, totalmente.
0: Nadie más la apreció, pero sí.
4: Y ahí estábamos, tú en mi boda, yo en la tuya, bailando en Jabón a mi bebé. No, pero ya hablando en serio, digo, Luis Gerardo no es nuevo en Hollywood. Ya había trabajado también con Adam Sandler en su momento. Y pues Ben Affleck es una de las figuras más influyentes de Hollywood en este momento, ¿no? No solamente como actor, también como director, también como guionista. Entonces, pues a mí me llena de orgullo ver a Luis Gerardo triunfar, me llena de orgullo también ver cómo se lleva con este tipo de actores que nosotros vemos medio inalcanzables, sí, y que ves que se llevan como de ¿qué pasó, mi Ben? ¿No?
0: Claro, que son colegas de lo más normal. Que también el año, si fue el año pasado o hace unos meses, que Ben Affleck y Matt Damon promovieron una película que produjeron con Netflix y que hablaban sobre como estas tendencias de los estudios de simplificar los guiones para atender a la gente que está con el teléfono al tiempo que ven la película, como que desenterraron un poquito estos secretos del detrás de la producción en su tour promocional de esta película. La película resultó ser exactamente el tipo de basura de la que hablaban o sea, como que hablaban de las películas ya están hechas como para gente que no piensa mucho, y después ve su película y era como, ah, como esta.
4: Entonces, claro,
0: fue muy irónico que en ese tour pasara. Ben Affleck como que de repente apunta para arriba, de repente apunta para abajo, de repente latina, de repente no latina. Como director es diferente de lo que decíamos ahorita de Andrew Garfield. Siento que una película tenga a Ben Affleck de por medio no es garantía de absolutamente nada.
4: No, tal vez que va a estar bien actuada, sí, pero eso no es garantía, estoy de acuerdo.
0: Exacto.
4: Totalmente, no, sí, pues sí, o sea, hay actores que son así. Ahora este tiene un buen elenco también, está Kerry Washington.
0: Kerry Washington es una actriz tremenda.
4: Está Steven Yeun, mejor conocido para mí como Glenn de Walking Dead, y nadie me va a hacer pensar otra cosa, aunque haya salido en mil películas.
0: Ganador del Emmy por la serie de Beef, que fue la mejor de las mejores
4: Glenn
0: interpretaciones.
4: Glenn de The Walking
0: Dead. Oh, qué le chingada. Bueno, la voz de Invencible.
4: También,
0: Invencible.
4: Ya sé, este. Obvio sé todo lo que ha hecho Steven Yeun, pero bueno, está también Gillian Anderson, si no estoy equivocada. Adriana Paz, una súper actriz mexicana, también Luis Gerardo Méndez. Entonces, pues mira, yo creo que el elenco sí hace una diferencia. Sí. Si tienes una buena historia con un mal elenco, no la vas a poder contar. Pero si tienes una mala historia con un buen elenco, puede que...
0: Puede ser, porque ahí
4: pero
0: sí.
4: En este caso la historia es interesante.
0: Sí, a mí eso me dio una vez un maestro en la carrera, una máxima que me parece importante, que es un buen guión puede ser una mala película. Si está mal actuado, si está mal dirigido, si tal. Un mal guión jamás será una buena película.
4: Pero puede ser no tan
0: mal. O sea, es como, o sea, si el guión es bueno, hay muchas cosas pueden salir mal después, pero también podrían salir muy bien. Si el guión es malo, no hay actuación del mundo que lo rescate.
4: De acuerdo.
0: O sea, como que un poco el guión es donde empieza todo. Acá la historia pinta interesante, hemos de ver.
4: Hemos de ver.
10: Destino.
0: A pesar de sus altibajos, Ben Affleck sigue siendo una de las figuras de Hollywood que siempre está dentro de los 100 más importantes. Ganador del Oscar, escritor, director, superhéroe y actor de reparto en películas de acción como Armageddon, que incluyen su soundtrack un clásico del cine, I Don't Wanna Miss a Thing, tema de Aerosmith.

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0: y Javier Ibarreche. Interior, día.
1: Casa de Guillermo Gómez, México. La familia está reunida en la sala. Don Guillermo está enojado con su hija.
2: ¿Tienes novio?

0: Comedia familiar mexicana es dirigida por Salvador Espinosa, el mismo detrás de éxitos como Harina, el teniente contra el cancelador. Y la historia nos presenta a Guillermo, interpretado por Mauricio Ockman, un papá neurótico, controlador y superprotector. Toda su estabilidad colapsa cuando su hija Mía, interpretada por Loreto Peralta, empieza a salir con Martín, interpretado por José Antonio Toledano.
1: Supongo que tú eres Martín.
2: ¿A qué me dijiste que te dedicas?
3: Soy un nómada digital.
1: O sea que no vas a la universidad.
3: Pues eso se usa justo como para hackear al sistema.
4: ¿Qué? Martín es el yerno que ningún papá quiere en la vida, es excéntrico, es bastante despreocupado y para colmo de males pretende ganarse la vida como psicólogo canino. O sea, toda esta tensión está ahí en unas caóticas vacaciones familiares donde Ana Layevska, quien da vida a la mamá, un personaje bastante genial que es muy cool, hippie, herbolaria, etcétera, y que todo lo ve. Toda esta tensión está ahí en unas caóticas vacaciones familiares donde Ana Layevska interpreta a la mamá. Un personaje genial, super cool, hippie, herbolaria, de esos que todo lo ve tranquilo, que choca por completo con la neurosis del esposo.
5: Venimos a celebrar un cumpleaños y vamos a celebrar un cumpleaños.
0: Una película para pasar un momento en familia que nos recuerda las locuras que se desatan cuando los hijos dan el primer paso hacia su independencia.
4: Platicamos con Mauricio Ockman, Ana Layevska y Loreto Peralta, quienes nos comparten todos los detalles de su actuación en esta película y por qué es una buena opción para elegir en cines.
6: Yo quiero que hablemos del mensaje detrás, o sea, ya hablábamos de fluir, de confiar, de soltar el control, pero la lección personal que dejó un mal partido en cada uno de ustedes.
7: Híjole, es que como lección creo que fue un proyecto pues que nos unió mucho, ¿no? Que estuvo muy divertido mientras se rodó, hubo varias experiencias, casi hasta perdimos a Todd.
6: Elaboren.
7: ¿Quieres elaborar en el tema, no?
8: Dice que no.
6: No, gracias.
7: Pero pues es como, es súper hijo, entonces sí fue un drama.
9: Se fue en el bosque. No. Ay, no sé, o sea, fue una hora muy de mucha tensión.
8: No, qué miedo, güey.
7: Sí, es como cuando en el súper se te pierde, bueno, no sé, son papás, ¿no?
8: Yo estuve 8 años perdido en el súper.
7: Ah, sí. Yo sigo perdido, ¿no?
8: Yo he perdido, el ojito seguro. Seguido,
10: es horrible, es de las peores cuando, o sea, no en el súper, justo cuando dices, sabes, como que de repente hay un segundo en el que no ves a tus hijos.
9: Lo pierdes de vista.
10: Es como el peor miedo. O sea, sientes un vacío en el estómago, en la garganta. Es así de es horrible.
7: Sí. Imagínate una hora.
8: No, te entiendo.
9: Yo gritaba.
7: En el campo, montaña, sí. Todo así, vacío, y se oía.
6: No, y con tremendo bozarrón.
7: Sí.
8: O sea, podía haber un documental de grabando la película, ¿no?
7: Sí,
8: porque
7: sí.
8: Se ve que se la pasaron.
10: Ay, no, la pasamos backstage, divertidísimo.
9: La pasamos increíble.
8: Qué chido.
9: Increíble, de verdad. Y eso que está diciendo Mau es real. O sea, sí. Yo sé que es algo que se repite mucho, o sea, lo escuchas mucho de ay, nos quisimos, nos adoramos, pero no siempre es real.
6: Es que son actores, pueden fingir muy bien.
9: Sí. No, o sea, acá de verdad nos reíamos tanto. Muchísimo. Cuando íbamos en la camioneta nos reíamos tanto. Cuando estábamos filmando nos reíamos tanto que lo pasamos muy bien, y ahorita que nos estamos reencontrando un año después para la promo, o sea, se siente este cariño ya así de
8: eso pasa en las películas, como que se quedan y crees que son recientes y que grabaron y vienen a promo, pero luego
10: no solo con las películas, también con las series,
7: sí, con todo, sí.
10: Es rarísimo que algo salga enseguida.
6: ¿Qué los checó a ustedes de hacer esta película también de sus propias relaciones con soltar el control, sobre todo cuando de pronto de algo tan preciado como son los hijos?
9: Acá los padres, tú eres padre de tu hija, sí. Y ya está más o menos en la edad de la protagonista, o sea.
7: Sí, tengo una hija de 22 años, ¿no? Y que de hecho fueron compañeras en la escuela, Loreto y Lorenza. Entonces, para mí fue como muy, muy familiar el acercarme pues a la edad y también a Loreto. Y para mí, de alguna manera, el tema de la paternidad siempre ha sido pues un tema en mi vida personal. Es algo que yo atesoro muchísimo y que he encontrado que dentro de la comedia que entra muy facilito ciertos temas que nos hacen pues ser mejores papás, ¿no? Guillermo, que aparte, bueno, no me quiero extender mucho, pero Guillermo así se llamaba mi primer papá adoptivo, y de alguna manera es una especie de homenaje, ¿no? Que cuando leo el guión digo, se llama Guillermo, hay que meterle bigotito, no era tan neuras, digo era porque se me fue en la pandemia, pero fue como un meterme en la piel de Guillermo y navegar el arco de una manera

0: pues sí, inmadura, infantil, muy insegura, muchos miedos.
1: ¿Cuál sería tu peor pesadilla de novio de tu hija?
2: Voy completamente del tono de la comedia, pero pues un abusador, ¿no? O sea, como creo que el único, o sea, el perfil más catastrófico que podría encontrar es ese. Siento que está un poco este cliché como del novio de la hija. Y hay un clip muy viral de cuando Bill Burr, el comediante, está de invitado en el programa. Este cabrón que era juez de The X Factor, uno pelón, que es como host de radio, pero también comediante. Tan así que no me acuerdo de este cabrón, pero como que es un personaje más o menos célebre ahí en la farándula estadounidense. Y el caso es que este güey le está diciendo a Bill Burr como de tienes una hija, ¿verdad? Sí, espérate a que cumpla 16, así como en plan de vas a ver lo que vas a sufrir. Y que Bill Burr le dice, eso es lo que me dicen todos los que fallaron como padres. O sea, ese es el comentario que me dicen, que es como, ¿por qué tendrías que tener una mala relación con? Ahora bien, como tropo de la comedia, es muy efectivo.
1: O claro.
2: Sea, como catalizador de la comedia, esta cosa de el padre celoso, sobreprotector, con un novio impresentable, hippie, tal, o sea, que sus virtudes tiene, pero que desentona por completo con lo que es los valores del papá, pues se supone como una estampa de comedia bastante utilizada, que bien ejecutada puede funcionar.
1: Y la realidad es que todos vemos, o sea, yo supongo, no tengo hijos, todos ven a sus hijos como lo máximo. A ver, ¿tú cómo sabes que tu hija no es la novia incómoda del otro mono? No, o sea, yo no sé. Uno ve a sus criaturas como lo máximo, y si no, y si el que es lo máximo es el novio y no tu criatura.
2: Claro, que para estándares de este güey, pues el psicólogo canino del novio.
1: César Millán hizo toda una vida alrededor de eso, ¿eh?
2: Exacto.
1: En fin.
2: Puede ser, me acuerdo mucho de un chiste de Polo Polo que se llama El Día de Campo, donde justo narra como un domingo que la familia decide ir a hacer un picnic y son el papá, la mamá, la hija mayor y el novio de la hija mayor, que pues justo Fermín se llama el personaje. Y entonces el papá tiene una relación del carajo y no soporta a Fermín. Y la forma en la que Polo Polo lo describe, que es como, de nuevo, muy de ese tipo de chiste.
1: Claro.
2: Como muy premisa de ese estilo, pero que yo, es un chiste que a mí me divierte mucho. Entonces,
1: sí.
2: O sea, como bien, que...
1: Como no son nuestros hijos, a mí que...
2: Exacto, me vale más. Entonces.
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5: Gaby, Javier y amigos de Estreno, muchas gracias por recibirme una semana más. Yo soy Carlos Camacho y estoy muy emocionado de venir a platicar con ustedes de películas otra vez, porque vengo a recomendarles cosas que seguramente les van a gustar, películas, series que valen mucho la pena, y espero hayan hecho su tarea la semana pasada con las recomendaciones que les traje, pero no se preocupen, si se las perdieron, hoy les traigo unas nuevas que seguramente van a valer mucho la pena, porque ya saben que yo vengo aquí a ahorrarles esa media hora que se avientan frente a la televisión sin saber qué escoger. Yo les vengo a decir qué es lo que está viendo México en Netflix esta semana y cuáles son las que creo yo que valen más la pena, dependiendo el estado de ánimo en el que venga cada uno de ustedes. Así que vamos allá a escoger, porque tenemos mucho de dónde agarrar. Pero bueno, si hoy vienen con ganas de suspenso y una película llena de secretos por descubrir, en el número uno de Netflix está Animales, la nueva película dirigida y protagonizada por Ben Affleck, en la que también participa el mexicano que tanto queremos, Luis Gerardo Méndez. La historia sigue a un candidato a una alcaldía de Los Ángeles, cuya vida se va a derrumbar por completo cuando reciba la noticia del secuestro de su hijo, pues mientras él intenta reunir el dinero del rescate, comienza a descubrir que las personas a su alrededor esconden demasiados secretos. Animales dura una hora con 48 minutos, así que si quieres tensión, secretos y descubrir hasta dónde puede llegar alguien para proteger a su familia, a Animales, dale play. Si hoy quieres algo mucho más ligero y romántico, en el número 9 está Con Todos Menos Contigo, con Sydney Sweeney y Glenn Powell. La historia sigue a Bea y Ben, dos jóvenes que tienen una primera cita maravillosa, pero después de un malentendido, terminan odiándose. El problema llega cuando coinciden en una boda en Australia y deciden fingir que son pareja por diversos intereses. Y aquí sí les voy a ser bien honesto, esta es una recomendación completamente personal, es una de mis comedias románticas favoritas de los últimos años y una de mis favoritas probablemente en general, porque yo no soy tan fan de las comedias románticas, pero esta a mí me voló la cabeza. Además, me encanta que le fue súper bien en taquilla, la gente la amó hace algunos años cuando se estrenó y de hecho fue la primera película que catapultó a Sydney Sweeney como una estrella internacional como la conocemos hoy en día. Así que si tienes una hora con 43 minutos y quieres romance, muchas risas y pasarla bien en pareja o tú solito sin complicarte la existencia, Con Todos Menos Contigo es para ti. Pero como ya sé que no todos son películas y a muchos de ustedes les gusta sentarse en el sillón y decir un capítulo y ya mientras avientan toda la temporada de jalón, vámonos con las series. Si hoy quieres algo que te mantenga al borde del asiento, la serie número uno en Netflix es Bajo la Superficie, protagonizada por Josh Hartnett y Mackenzie Davis. La historia ocurre en un pequeño pueblo pesquero de Canadá, donde una misteriosa criatura marina comienza a aterrorizar a sus habitantes. Un pescador y una científica intentarán descubrir qué está ocurriendo, mientras la amenaza pone en peligro a toda la comunidad. Esta es una miniserie de 6 episodios que combina suspenso, terror y mucho drama familiar. Así que si quieres una historia con monstruos que puedas terminar en un fin de semana, Abajo la Superficie, dale play. Pero ahora sí, vamos a ponernos serios porque llega Al Este del Edén, la serie número 7 en el top de Netflix y de la que todo el mundo está hablando en redes sociales. Así que si quieres estar bien actualizado, Al Este del Edén es la serie de la que todo el mundo está hablando. Florence Pugh protagoniza esta nueva adaptación de la famosa novela de John Steinbeck, una de las obras más importantes de la literatura estadounidense. La historia sigue a Katie Ames, una mujer misteriosa y ambiciosa que termina involucrándose en la vida de 2 hermanos, provocando una rivalidad que marcará a toda su familia durante generaciones. Así que aquí tienen mucho drama. Y es que aquí lo interesante es que no estamos hablando solamente de una historia de amor o traiciones. Es una historia sobre la familia, sobre el bien, sobre el mal y las decisiones que terminan definiendo quiénes somos realmente. Así que si quieres un drama intenso, grandes actuaciones y una historia que tiene mucho más que decir de lo que parece, esta semana en Netflix, Al Este del Edén es La Imperdible. Pero antes de despedirnos, vamos con noticias muy importantes del mundo del cine y la televisión, porque yo no solo vengo a de estreno a recomendarles qué ver, también vengo a mantenerlos bien actualizados con todas las noticias que vayan saliendo y que sepan qué está sucediendo en el mundo del cine y la televisión. Lamentablemente la noticia es bastante triste porque el pasado lunes falleció a los 34 años R.G. Mike, el actor que interpretó a Walter White Jr., el hijo de Bryan Cranston, en Breaking Bad. Seguramente a ustedes les sonará este actor porque fue muy popular en su época y se convirtió en uno de los personajes icónicos de la serie Breaking Bad y por tanto un personaje icónico de la cultura pop. Y es que, como bien sabíamos, R.G. Mike, el actor que falleció, tenía una parálisis cerebral, una condición que también, curiosamente, tenía su personaje en la serie de Breaking Bad. Y es que fuera de las pantallas, R.G. Mike dedicó buena parte de su vida a promover la inclusión de personas con discapacidad en la industria del entretenimiento. Búscame en Instagram como iCarlosCamacho y ahí encontrarás la publicación con todos los títulos de hoy, en colaboración con Reboot, mi medio de cine, para que la guardes y la revises cuando llegues a tu casa. Yo soy Carlos Camacho, pero aquí en Destreno yo ya hice mi trabajo y te ahorré 20 minutos buscando qué ver esta noche.
4: Muchas gracias, @iCarlosCamacho. Recuerde seguirlo en sus redes y en TikTok, porque por cierto, tiene más de 1.5 millones de seguidores.
6: Y bueno, bandita querida, ese fue un episodio más de Destreno, que se nos va una vez más veloz como el agua. Un placer una vez más compartir este espacio con mi querida Gaby Cam, a quien puedes seguir en redes sociales como @GabyCam40. A mí me encuentran como @IbarrecheJavier. Encuentran el programa como @DestrenoMX. Y no se olviden de escuchar el podcast de Destreno en su plataforma de preferencia.
4: Coincido. Nos despedimos de todos ustedes. Nos escuchamos en Destreno mañana. Bye, bye.
6: Chaito.
4: Bye, go.
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8: ¿Ya sabes qué preparar para la comida de la semana? En el platillo sabio de hoy, la chef Mónica Mannion nos comparte una receta de lomo de cerdo en salsa cremosa de mostaza. Una opción sin complicaciones para que comas bien y cuides tu presupuesto.
9: Y para complementar con algo dulce y lleno de energía, en esta guía de consumo te compartimos los beneficios de la manzana y algunos consejos para elegirlas y conservarlas frescas en casa. Acompáñanos en Revista del Consumidor Radio.
10: Bienvenidas y bienvenidos a Revista del Consumidor Radio. Soy la chef Mónica Mannion y para el platillo sabio profeco de esta ocasión prepararemos un delicioso lomo de cerdo en salsa cremosa de mostaza acompañado de un puré de papa rústico. Los ingredientes que vamos a necesitar son 900 gramos de lomo de cerdo, 5 papas blancas grandes, 200 mililitros de crema, 2 cucharadas de mostaza Dijon, el jugo de un limón y su ralladura, 60 gramos de mantequilla sin sal, 500 mililitros de leche, 3 dientes de ajo finamente picados, un pequeño manojo de perejil, aceite, sal y pimienta al gusto. Vamos al procedimiento. Comenzaremos pelando las papas y cortándolas en trozos grandes para cocinarlas en agua con sal durante 10 minutos hasta que estén suaves. Escurrimos y machacamos con 60 gramos de mantequilla sin sal y leche caliente. De verdad, no tienen que machacar hasta que se quede muy suave la papa. Podemos dejar esos pedacitos que nos van a dar una textura rústica y es exactamente la que necesitamos. Para terminar el puré, sazonamos con sal y pimienta negra molida. No hay que olvidar probarlo para saborear la sazón y que este sea de nuestro gusto. Cortamos el lomo en medallones y después lo salpimentamos. Ojo, es muy importante lavarnos las manos después de manipular la proteína para evitar cualquier tipo de contaminación. Después, agregamos 2 cucharadas de aceite al sartén, doramos los medallones por ambos lados hasta que estén bien sellados y cocidos. Para esto, el sartén debe estar bien caliente. Los retiramos y los reservamos en un plato para que en esa misma sartén cocinemos la salsa y tome el sabor de la proteína y el sellado. Para la salsa, sofreímos ahí mismo 3 dientes de ajo finamente picados. Luego, añadimos 3 cucharadas de mostaza Dijon, 200 mililitros de crema, el jugo de un limón y su ralladura. Mezclamos y cocinamos a fuego bajo durante 2 o 3 minutos. Y no se imaginan qué espectáculo de salsa. Se puede utilizar con cualquier otra proteína o pasta. De verdad, la tienen que probar. Regresamos el lomo a la sartén, lo cubrimos con la salsa y lo tapamos. Dejamos cocinar 2 o 3 minutos. Para emplatar, servimos 2 medallones de lomo, los bañamos con esa deliciosa salsa y servimos una porción generosa de puré de papa. Lo último es darle ese toque fresco y agregamos el perejil finamente rallado. No olviden que el platillo Sabio Profeco es fácil de preparar, tiene muy buen sabor, aporta un balance nutricional y en este caso rinde para 6 porciones. Anímense a prepararlo y cuéntenos en nuestras redes sociales cómo les fue. No olviden que también pueden ver esta receta en el canal de YouTube Profeco TV. Soy la chef Mónica Mannion y fue un gusto cocinar con ustedes en Revista del Consumidor Radio. Hasta pronto.
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8: La manzana es una de las frutas más comunes e indispensables en nuestra mesa. Está presente en nuestra historia, en la ciencia, en el arte y en la gastronomía.
9: Este fruto viene del manzano, un árbol de la familia de las rosáceas. En estado silvestre, este árbol alcanza más de 9 metros de altura.
8: Sin embargo, para facilitar la cosecha, los cultivos comerciales lo mantienen entre 3 y 4 metros. Así es mucho más fácil que sus frutos lleguen frescos a tu casa.
9: Más allá de su valor cultural, la manzana destaca por su enorme versatilidad y sus beneficios para la salud. Es una gran fuente de hidratación y energía. Contiene cerca del 85% de agua y aporta carbohidratos naturales de fácil absorción.
8: Al tener un índice glucémico bajo, sus azúcares se procesan gradualmente. Esto te proporciona energía de manera sostenida durante todo el día.
9: También cuida tu digestión. Aporta pectina, una fibra natural que favorece el tránsito intestinal y protege tu microbiota.
8: Además, contiene quercetina y fisetina. Estos compuestos son antioxidantes que protegen las células del estrés oxidativo.
9: Son una gran fuente de vitamina C, potasio, calcio, hierro y vitaminas del complejo B.
8: Y por si fuera poco, es muy baja en sodio y grasa.
9: En nuestro país, el consumo anual es de 8.4 kilos por persona y nuestra temporada de cosecha va de agosto a octubre, aunque septiembre es el mes de mayor disponibilidad.
8: Los principales estados productores en el 2024 fueron Puebla, Coahuila y Chihuahua, siendo Chihuahua el lugar con la mayor producción a nivel nacional.
9: Conocer las variedades te ayuda a aprovechar al máximo su frescura y propiedades. Aunque existen cientos de tipos en el mundo, las principales que se comercializan en México son:
8: la Golden Delicious es la más producida en nuestro país. Es de color amarilla verdosa, muy jugosa y dulce.
9: La Red Delicious es inconfundible, roja, alargada y brillante. Su sabor es dulce y poco ácido.
8: La Granny Smith resalta por su color verde. Es firme, aromática y acidulada. Es la opción ideal para jugos y repostería.
9: La Royal Gala es de tamaño mediano, roja, crujiente, dulce y jugosa.
8: Y nuestra manzana criolla es pequeña, se cultiva en el centro del país y funciona muy bien para hacer dulces y conservas.
9: Ir al mercado y elegir las mejores manzanas es una experiencia para los sentidos. Busca piezas de color uniforme y brillante, acordes a su variedad. Evita las que presenten manchas o decoloraciones.
8: Un detalle clave es el rabillo. Prefiere las piezas que todavía lo conservan. Esto te ayudará a mantenerlas en buen estado por más tiempo, ya que al perderlo se acelera su maduración.
9: Toma en cuenta que las piezas más pesadas suelen ser las más frescas y tienen mucho más jugo.
8: Para revisar su textura, presiónalas ligeramente. Deben ceder un poco, pero sin sentirse blandas.
9: Acércalas a tu nariz. Una manzana fresca siempre tendrá un aroma suave y agradable.
8: Y al llegar a casa, el cuidado continúa. Puedes guardarlas en una bolsa de papel o de plástico dentro del refrigerador. Deja la bolsa abierta para permitir la circulación de aire y evitar el exceso de humedad.
9: Ten en cuenta que las manzanas liberan etileno. Este es un gas natural que acelera la maduración de otras frutas. Por eso, es mejor darle su propio espacio.
8: Además, si quieres retrasar su proceso de maduración y mantenerlas crujientes, puedes salpicarlas con agua de manera regular.
9: No olvides que cuidar nuestros alimentos es una tarea muy importante. Nos permite evitar los desperdicios, aprovechar lo que estamos comprando y valorar el trabajo de miles de personas en el campo.
8: Para tomar decisiones más informadas, revisa la Revista del Consumidor de este mes de octubre. Ahí encontrarás la información del programa ¿Quién es quién en los precios? De la Procuraduría Federal del Consumidor, donde te presentamos los precios mínimo, máximo y promedio del kilogramo de las distintas variedades de manzana.
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0: 1:57.
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6: Mitad de semana, su super miércoles en Impresentables. 6:02 minutos después del himno nacional, después
7: sí,
6: del disclaimer,
7: Rolón,
8: la verdad, lo más bélico aquí. Del mundo.
7: Belicones tempraneros, ¿eh?
8: Belicones tempraneros,
6: sí,
8: nada
6: yo no
8: de corridos.
6: No había prestado atención, pero cada vez más me sorprendo un poquito de, ay, híjole, caramba, es que, está fuerte.
7: Está bueno, pero está bueno.
6: Está bueno, o sea, de armas tomarse.
8: Es belísimo.
6: Es belísimo.
7: Y de lagrimita, ¿no? También, de lagrimita, un miércoles. Sí. Usted amaneció patriótico, me imagino que se ha de haber tomado y se ha de puesto la mano en el corazón.
6: La mano en el consiguiente.
7: Y haber dicho, mexicanos al grito. ¿Sí o no, ojitos?
8: O bien le hizo, mexicanos al grito de
6: guerra.
8: Abusamos con la multa.
6: Me gusta mucho esa versión. ¡Oigan, ya estamos aquí!
7: ¡Freno de mano!
8: ¡Freno! Gracias a Dios que está MEMS aquí, nos contiene, porque si no, multononón.
6: Menos mal existe el MEMS. Impresentables, estamos al aire. El señor Ojitos de Huevo, el señor George, yo soy Riva Pop y estaremos con ustedes haciendo las delicias de la mañana hasta las 10 a.m.
7: Exactamente, así es. Esta mañana estaremos junto a ustedes cotorreando, echando muy buen desmadre. ¿Por qué? Porque eso es lo que hacemos en Impresentables.
8: Porque se puede, porque es miércoles, porque es tu turbo miércoles.
6: No, quedamos que es
7: su super miércoles. Eso ya se usaba, güey, acuérdate.
6: Eso es en otra estación, hermana, afortunadamente.
8: Afortunadamente.
7: Oigan, y tenemos el Impresentema del día, el cual es del odio al amor.
6: Y aplica para todo, ¿no?
7: Aplica para todo. Puede ser desde una verdura.
6: Me pasa.
7: ¿No? Sí. Puede ser desde una verdura hasta el amor de tu vida. Toma.
8: Es cierto, George, es cierto. Buenos días. Buenos días a los dos. Qué guapos se ven.
7: Muchas gracias,
6: güey.
7: Muchas
6: gracias, ojito.
8: Aquí no hay más que del amor al amor, porque el amor es ciego y yo soy puro amor. Y no hay ningún tipo de odio a esta hermosa cabina Impresentable, a toda esta producción que además llegó al tiro. Tengo que decir una cosa, que llegamos los tres juntos. O sea, ustedes no... No se imaginan la calidad de equipo que tenemos, que pareciera que hubiéramos llegado de la peda, pero no, veníamos cada quien de su casa llegando a esta hermosa cabina a cargar con la responsabilidad de despertar a una nación.
6: Aquí
8: ¿no?
6: estamos, haciendo lo propio y todos llegamos
8: juntos.
6: Muy lindos, sí, además.
8: Juntos.
6: Llegamos con el pelito mojado, todos muy bien arreglados, ya estamos tomados de las manos.
8: Mira, sí.
6: Mira esto.
8: Estamos haciendo circulitos.
7: Wow. Liberen a Willy. Liberen a Willy, libérenlo ya. Si usted se está levantando y tiene que ir a liberar a Willy, libérenlo porque ya es la hora.
6: Déjelo salir.
7: Ya son las 6 de la mañana.
8: Que salga. Que todo México sepa que está usted liberando a Willy.
6: Oigan, del odio al amor, cosas que sí tengo que decirlo indiscutiblemente como la única extranjera de esta mesa de trabajo.
8: No me vas a decir que la América arriba, Pop, por
6: no,
8: favor.
6: No, todavía no llegó a eso, okay. Fíjate. Pero hoy justamente...
7: El campeón se le llama.
6: Ya se van a poner personales acá. Pero el chile, el picante, yo he pasado del odio al amor con eso, porque ya no puedo vivir sin eso. Y es algo que yo, antes de llegar a México, no consumía.
7: ¿Nunca?
6: No, y es que me impresionó mucho que llegara aquí a México y ver que en los mercados había una sección dispuesta a los chiles. A los chiles para cultivar a Willy y luego liberar.
7: Exacto, es muy efectivo.
8: ¿Cómo fue tu primera experiencia con el picante? Así, ¿cómo podrías relatar ese momento?
6: Obviamente, caí en la típica y tradicional. No, esa no pica.
7: Esa no pica.
6: Por supuesto, dicho por un mexicano. Amigos extranjeros que, como yo, a lo mejor están en este momento disfrutando de este hermoso país, de esta bella tierra en todo su esplendor. Sí pica, todo pica absolutamente.
8: Todo pica. Hasta un Miguelito, bueno, un polvito de esos.
6: Exactamente. Te amo,
7: un Miguelito. Polvito de esos.
6: Ese que ustedes saben. Pero sí, básicamente me metí a la boca un taco y le apliqué la salsa que no pica, entre comillas.
7: Ajá.
6: Por supuesto que sí picaba. Por supuesto que me piqué horrible. Y si pica la entrada, amigos, créanme que pica la salida.
7: Oigan, sí.
6: Claro. ¡Es verdad!
7: No, tienes toda razón. Sí. Oigan, ya que nos quedamos picados con el día de ayer, pues tenemos este tema del odio y el amor que creo que nos puede dar muchísimo de qué hablar y usted nos tiene que contar absolutamente toda su vida, porque para eso es Impresentables, para que usted hable,
8: aquí se desahoga
7: quien guste usted. Y usted cotorre junto con nosotros.
8: Oiga, que no ha ido a terapia en un mes, Impresentables.
7: Impresentables.
8: Impresentables. Oiga, que fíjese que falté a la clínica de rehabilitación, no, no fui al doble A.
7: Impresentables.
8: Impresentables. Recaí.
7: No, Representables.
6: Acá estamos para ti.
8: Sí, sí, sí. Aquí te apapachamos.
6: Oigan, sí, y acá te entendemos. Nunca te juzgamos.
7: Hoy,
6: este hoy es un bien, espacio.
7: Hoy vienen los estrambóticos, ¿no?
8: Güey, sí. Pino y compañía. No he podido explicar.
7: Ah, sí, se lo explicar.
8: Ni siquiera imagina. Qué chulada, ¿no?
7: Hoy vienen los estrambóticos. Tenemos boletos para Beetlejuice, mi gemelo malvado.
6: Beetlejuice. Y se apareció el George.
7: Exactamente.
6: Beetlejuice.
8: Beetlejuice.
7: Y para Dimitri Vegas y Like Mike, que se va a poner buenazo también. Ese sí, es como sí, sí. Para los fans de Dana.
6: Hay que preguntarle a Dana.
7: Hay que preguntar. Dana.
8: Dana va a estar muy contenta.
6: Dana nos da el clima electrónico. En el
8: pero como pompudita del clima, dice.
7: La pompudita del de los conciertos.
8: Los conciertos.
6: Oigan, me encanta que ya estamos conectados en YouTube con ustedes. Ya está por aquí. El primero que se reporta es Johnny Garben.
8: El Johnny. Nunca. La gente está
7: Johnny.
8: Muy loca.
7: Oye, Johnny, ¿crees que...? Bueno, Johnny, quédate porque también al rato va a estar Brujería sí. Tech. Vamos a platicar de la nube. ¿Se acuerdan que les pregunté cómo funcionaba la nube? Porque no le entiendo nada, güey.
8: Sí, tú hiciste... De hecho, tú generaste...
7: Es que no le entiendo, güey. Normalmente es el... No te preocupes, todo ya está en la nube. ¿Qué?
6: ¿Cómo funciona?
7: ¿De qué habla? ¿Qué te
8: ubicas el...? Bueno, pienso yo. Esto es una teoría, a lo mejor es una tontería, pero te la voy a compartir.
7: Compártela.
8: Ubicas el... Hay una teoría de Marshall McLuhan que se llama la teoría de la aldea global.
7: Ajá.
8: Donde habla de que todo el conocimiento está acumulado ahí, existe y vive flotando ahí, ¿no?
6: Literal.
8: Y también Jorge Luis Borges en su libro El Aleph hablaba de que había un punto donde conectaban todos los puntos en un sótano. Entonces, y una forma de ver el Aleph es como el internet. Yo pienso que el internet o la nube... Es como ese, muy de chavorruco, pero ese ciberespacio donde todo, absolutamente todo, se encuentra flotando. Y una vez que llega ahí, ya no se va.
7: Hoy vino Ojitos, Cyborg GPT.
8: ¡Pum!
7: ¡Qué impresión! ¿Eres el verdadero Ojitos o nos mandaste un cyborg?
8: Soy un cyborg.
7: ¡Sé honesto! ¡Sé honesto!
6: ¡El clon!
7: ¡Sé honesto,
8: clon! Soy Ciegotec 3000.
6: El Ciegotec 3000. Oigan, saludos que nos envían en YouTube. Oscar Reyes Ángel dice, buenos días, Impresentables. Ya es miércoles, vamos a echarles ojitos, huevos.
8: ¡Eso!
6: ¡Eso!
8: Huevitos a la mexicana, a la motuleña, qué como usted lo quiera, rico. Pero échele.
7: Uy, también está Pau Valerio, banda, acuérdense, viene Pau Valerio.
6: ¡Viene!
8: ¡Pau Valerio! ¡Pau, pa, pa, pa, pa, pa, Pau Valerio! ¡Con la cartelera!
7: ¡Pau Valerio!
6: ¡Con la cartelera! Va a estar muy cool también, pues nos encanta conectarnos con ustedes. Ya saben que la charla, el coto, el chismecito se pone siempre muy bueno.
7: Sí.
6: En youtube.com/los40méxico, sí. Así nos encuentran en Facebook, también estamos... Por si usted prefiere utilizar Facebook. Saludo también para Khaled, que ya se reportó con su tradicional emoji de olita y emoji
8: qué
6: de cangrejito.
8: Khaled, hasta el puerto de Veracruz. Te mandamos besos con sabor a filete a la veracruzana.
6: Uy, qué rico.
7: Sí.
6: Pero con picantico, con algo
8: con
6: así.
8: Con picante.
6: Que no. Yo ya lo amo.
8: Hay un chile que a George le gusta mucho que hacen en Irapuato, se llama el chile irapatuano.
7: Es muy rico. Muy
8: se
7: rico.
8: Vende así donde están las fresas, a la gente se da cuenta que están vendiendo ese chile.
6: Ajá.
7: Me estaba albureando.
6: Sí, ¿verdad? Seguro, por eso no estoy manches. Tratando de reaccionar normal.
7: No lo dejes alburearme hoy, por favor. Te puedo pedir un favor. Tú quédate en medio, no lo dejes alburearme. Porque siempre caigo. No.
6: Sí, yo sé.
7: No, yo
6: soy la que siempre cae, hermanos.
8: Riva los lee muy bonito, además. ¿No?
7: Sí, Riva dice, qué rico.
8: Si usted quiere, si usted quiere escribir un comentario.
6: Suena delicioso.
8: Alburero, Riva lo va a leer con mucha ternura. Eso sí. Téngalo
6: no,
8: por
6: no
8: su...
6: lo hagan. Ya caí, ¿se acuerdan la vez que caí con un nombre?
8: Sí, me acuerdo.
7: Sí, caí. Eso es cierto.
6: Un saludo especial. Para.
7: Ajá, decía Kerry Cañonga, ¿no?
8: Kerry Cañonga.
7: Sí, Kerry. Pues, caíste.
6: Saludos, Kerry.
7: Sí. Y donde quiera que saludos esté. A nivel nacional.
6: Oigan, el nene se conectó. Ahí está, dice buenos días. Hola, nene.
8: ¿Cuándo vas a venir, nene, otra vez a esta cabina?
7: Buen día, el nene, día, que anda día. De cotorreo por sí, la Ciudad de México. Pero el nene lo que hace es tomar las malas noticias. Se las toma como pastilla y se las rebaja como con agüita, con agua.
8: Con agua.
7: ¿No? Con agua.
6: Ay.
7: Como esta canción de
8: Maluma. Es el primero de la mañana.
7: Sí,
8: venga.
7: Estuvo leve.
6: No, estuvo suave.
8: Sí, cayó bien. Es como un gol. Mira, como cuando metes un
7: criminal. Lo logramos. Hice segway.
8: Es como cuando metes un gol pero le pegas de calcetinazo. Ajá. O sea, como que le pegas despacito y churro, se metió, pero entró. A final de cuentas entró y cuenta, hermano.
7: Bien, muchas gracias, ojitos. Gracias, Riva.
6: Me encanta, pues vamos a arrancar entonces con esto. Es lo nuevo de Maluma y Shakira. Dos bombas sexys juntas para empezar.
7: All right.
6: La mañana, estas tres bombas sexys van a seguir en YouTube, pero seguimos aquí en Impresentables de los 40.
7: Yeah.
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0: 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Ya estamos aquí debatiendo. Muchos saludos ahí en nuestra transmisión de YouTube, youtube.com/los40méxico. Pero hoy, en este bello 14 de octubre, es momento de dar nuestro pronóstico del clima. Saquen las pompitas, los pompuditos del
1: pare
0: clima.
1: Pare la pompita y
0: hemos llegado. Ahí
2: pare,
0: está.
2: Pare la pompita.
1: Le recomiendo que pare la pompita para que yo le pueda dar el climita.
0: Ay, me encanta. Pues arranquémonos en tierras regias.
2: Vámonos otra vez a Monterrey, ¿no?
0: Vámonos a Monterrey, arre.
2: ¿Qué creen, Monterrey? Arre. A ver, siéntense.
0: A ver.
2: Usted vive en Monterrey, siéntese, tengo una noticia para ustedes.
0: Qué pasión.
2: Hoy va a estar poco nublado.
0: Ay.
2: ¿Estás bien? ¿Están bien? ¿Hasta ahí van bien? Tranquilo.
1: Más bien, tranquilo.
0: Calma, respiren.
1: Se apagó un asador, pero todavía uno, ¿eh?
2: Va a estar poquito nublado. Tenemos, a ver, tu mamá y yo queremos hablar contigo, Monterrey. Va a estar nublado con una máxima de 35. Lo siento mucho, pero es lo que es. Ok, Monterrey. Pues que te quede claro que te queremos todavía mucho, que nos vas a seguir viendo de todos modos, cada quien a su manera.
1: Pues sí.
2: Pero pues va a estar un poquito nublado tu día.
0: Pero Monterrey, estás hablando como la aquella noticia en la que Monterrey quería divorciarse.
2: Tu tía, la tía que te había presentado a Monterrey, ¿te acuerdas?
0: Sí.
2: Bueno, pues ahora la vas a ver más.
0: Tu prima.
2: Sí, tu prima. La vas a ver un poquito más y se va a ir a vivir conmigo, ¿ok, Monterrey? Para que sepas.
0: No, papá.
2: Lo siento mucho, papá. Monterrey. Mira, no te preocupes, va a haber una máxima de 35, así que todos monstruos a seguir al 100, Monterrey. Solo es un poquito nublado. Velo como una nube en el camino, pero eventualmente saldrá el sol, ¿ok? Te queremos mucho, Monterrey.
0: ¿Con tu prima, papá?
2: Con mi prima. Te mando un beso. Te veo pronto, mijo. Te quiero, cabrón.
0: Muy bien.
1: Ahí está.
0: Gran historia de Monterrey que...
2: Es el clima de Monterrey hoy.
0: Con la noticia que se quería independizar, tuvo mucho que ver, sería
2: ya,
0: por eso.
2: Ya.
0: A lo mejor
2: no,
0: sí.
2: No, pues es que ya. Era hora.
1: Es que don Samuel luego trae aire acá.
2: Ya, perdón, Monterrey. Sí.
1: Pero está bien. No, me gustó esta dramatización, ¿eh?
2: Sí.
1: Yo creo que a los regios también la han de haber amado, la han de haber gozado.
2: ¿Tú qué le quieres decir a Ciudad de México, ojitos? Porque hoy va a estar lluvioso con una máxima de 25. Entonces,
1: no, carnal,
2: ¿tú qué le querrías decir
1: a Ciudad de México? Pues hay que decirle que le baje tantito la espuma a su licuado, ¿no, mi carnal?
2: Ajá.
1: Que ya se la zapa, que se la plaps, yugi, el muñeco chuki, ya, la muñeca fea, ¿no?
2: Claro.
1: Ya, usted ya se la sabe, qué tranza con Carranza, carnal, ¿no? No, y no se me ponga, no diga frío hasta no ver pingüinos y no se me ponga erizo, carnal. Porque el chile aquí yo traigo un filero y si se pone muy lluvioso acá, que...
2: De 25, papito. Muy bien, sé que hoy día con máxima 25.
0: Tome precauciones.
2: Así es.
0: Muy bien.
2: Guanajuato, hoy va a estar medio nublado y a una máxima 28 arriba.
0: Ah, está rico.
2: ¿Le quieres mandar un mensaje a la gente de Guanajuato tú?
0: Mi gente linda de Guanajuato, que recorre los que están en la ciudad de Guanajuato, sus callejones.
2: Eso es un documental. Es un documental.
0: Se ve a la gente de Guanajuato disfrutar del paisaje.
2: Mírenlos.
0: Sin saber que debajo hay momias. Momias.
2: Oh.
0: Si usted es una momia y nos está escuchando,
2: ajá. Ya levántese.
0: Ya
2: son las 6:25.
0: Es su momento porque además está medio nublado.
2: Medio nubladito.
0: Siento que es clima de momia. Medio nublado es clima de momia.
2: Clima de momia.
0: Sí. ¿No?
1: Me gusta esa expresión, clima de momia.
0: Clima de momia. Y 28 grados, pues con calorcito. Para que se puede quitar una o dos vendas.
2: Sí, hágase un striptease, aunque es muy lento en su casa.
0: Muy
2: lento el striptease de momia. Pero
1: aparte,
2: muy efectivo.
1: Hermano, un striptease de Guanajuato debe ser muy conservador.
2: All right. ¿Cómo está, gente de Guanajuato? Levántese. Sacuda ese cuerpo. Despliegue los pliegues. Y déjese llevar. Porque hoy estará medio nublado con una máxima de 28. Y usted podrá subirlo a placer, dependiendo cómo se lleve con su pareja. ¡Aush! Guanajuato,
0: Guadalajara
2: hoy va a estar un poquito nublado con una máxima de 29 y ¿y qué crees?
0: ¿Qué?
2: Guadalajara, te tenemos una noticia muy importante.
0: ¡Qué pasión!
2: Ya llegó el sobre con tus resultados.
1: ¡No!
2: Esperen. Ya llegó el sobre con tus resultados,
0: no,
2: Guadalajara.
0: ¿Tan rápido?
2: Sí, aquí dice. Sí, en Híjole. Efecto. Lo siento mucho, Guadalajara, pero vas a estar poco nubladita, 29 grados centígrados, con posibilidades de que todo esté bien. Así que no te preocupes, Guadalajara, tranquila, todo tranquila, Guadalajara, respira. A ver, vamos a respirar con Guadalajara juntos.
1: Inhala.
0: Inhala. Exhala.
1: Exhala.
2: Qué rico.
0: Muy bien. Mérida, vámonos a Mérida, donde hace caloroncito.
2: Exacto.
0: Pero va a haber nubecitas en Mérida, va a estar nublado, 32 grados centígrados, para que se coman algo bien chavocho el día de hoy.
1: Échese un relleno negro, ¿ah? Y luego se avienta unos albutes y unos tacos de lechón.
2: Oigan, que no han visto este tren de... Ya lo habíamos hablado, creo que no sé. El tren de... Si Twilight fuera yucateco. Yucateco,
0: claro. Sí. El doblaje yucateco.
2: Oye, Bella. ¿Cómo vas a creer eso, Bella? Yo no soy vampiro, Bella.
1: Yo la verdad soy un lobo, ¿ah?
2: Soy un lobo, mírame.
1: Soy un lobo mexicano.
2: Un lobo mexicano. Saludo a todo Mérida.
1: Y a los lobos mexicanos.
0: Amamos.
2: ¿Han visto un lobo mexicano mucho alguna vez?
0: ¿Un lobo mexicano?
2: Son especie mexa.
1: Es una especie mexa. Ajá, que no, está, no los hay que cuidarla porque está en peligro de extinción. Yo lo vi en el bueno, así que digas que lo vi, pues no lo pueden tocar al lobo mexicano, pero...
2: No, güey, no manches, ¿no?
1: Fuimos al zoológico este cuando les conté que fui con mi familia a Teotihuacán, que fuimos a un lugar donde era como un safari, donde me mordió un avestruz.
2: ¡Ah, que te mordió un avestruz!
0: ¡Ay, qué gran historia! Claro que sí,
1: ahí en el momento...
2: Donde hasta ahora, de mis momentos favoritos de sí. Impresentables, sí, cuando sí, te sí, mordió sí, un avestruz. Sí.
1: Los míos yo creo que tampoco, no tanto. De la vida. Pero al igual que tú, creo que Ariel se divirtió mucho, ¿eh?
2: Es que, güey, sí. Cuando llegaste y te sentaste, nos dijiste, ayer me mordió un avestruz. Para mí fue como gran manera de empezar la semana.
1: Claro que sí.
2: Pero ahora vámonos a Veracruz.
0: Veracruz, Puerto Jarocho, nuestro Puerto Jarocho precioso. Veracruz va a estar nubladito, pero calientito. 30 grados centígrados.
2: Mira,
0: híjole, mete, hermano.
2: Va a estar nubladito, pero calientito.
0: O sea, tibiecillo.
2: Tibiecillo.
1: O sea, a gusto.
2: Métete aquí a la cama, métete aquí con nosotros.
0: Ay, cierra un chatero.
2: Agárrate, vente aquí. Acurrúcate. Todavía está calientito. Vente. Ah, Veracruz. Mira nomás, güey.
1: Acurrúcate.
0: Ay, qué rico.
2: Mira qué rico. ¿Te sabaneo, Veracruz? ¿Te sabaneamos? No, ¿cómo crees,
0: en este momento
2: Veracruz?
0: No, George. No, en este momento no, por favor.
2: Tú te queremos nublado 30, Mexicali. ¡Eh!
0: Mexicali de toda la vida.
2: Mexicali va a estar despejado. Tengo que hablar contigo, Mexicali. Tú eres mi hijo favorito, Mexicali. No le digas a tus hermanos.
1: No
2: pero
1: les digas.
2: Ya me eché varios tequilitas y ando sincerado, la verdad. Entonces, Mexicali, eres mi hijo favorito. No le vayas a decir a tus hermanos, cara. Pero yo confío en ti. Tú vas a seguir con la familia. Tú vas a ser el que se va a quedar con la empresa, Mexicali. Así que te va a dar un día despejado con una máxima de 31. Te quiero, cara.
0: Si quieres mucho, Mexicali.
2: Vale, papi.
0: Ahí está. El papi, gracias, el papi de Mexicali es el George,
1: el
0: definitivamente.
1: El papi de Mexicali,
2: ahí está.
0: El papi de Mexicali.
2: Vale, papi.
0: Vámonos ahora a Cuerna. Un saludo a los papás del MEMS que nos escuchan desde Cuernavaca. Cuernacao va a estar con lluvia.
2: Cuernacao
0: va a estar con lluvia. Va a tener 27 grados centígrados. O sea, de máxima sí va a estar calentando,
2: sí,
0: un poquito.
2: Te lo siento, iba a estar lluvioso, sí.
0: Pero está lluviosillo, sí se siente. Yo siento que yo la cajeteé de pronto trayendo chores.
2: A ver.
0: Traje los chores.
2: Ahí está, chore.
0: Ay, no, espérense,
1: nunca
0: no
1: traes
0: ven.
1: Siento que tú eres de las personas que trae ropita de repuesto. Ajá. Por si algo ocurre, Riva. ¿Estoy equivocado?
0: Sí. No, ¿sí? Nunca traigo
2: ropa. Por si te gana, güey.
0: No, hombre, ya.
2: Si ¿Tú siempre llevas un calzón extra, güey, por si las dudas?
0: Por si
2: acaso. Sí, ¿no? Claro,
1: nunca
2: wey.
1: Sé cuándo me puedo calabacear.
2: Claro, güey, es muy digno. Es muy de varón. Digno.
1: Claro. Es muy de varón.
2: Oigan,
1: que se
2: Mazatlán.
1: Salga un gasecillo y se fue.
2: Mazatlán. Tengo que hablar contigo, Mazatlán.
0: Qué pasión.
2: Hoy vas a tener un día nublado. Con una máxima de 33, porque ¿te acuerdas de tu perrito? Vino su mamá por él. Se lo llevó ayer. Sí, Mazatlán. Pero vas a sentir el día medio nublado. Pero su mamá se lo llevó a un lugar grande.
0: Mucho prado.
2: Con mucho
1: prado. Me estoy recordando traumas de la infancia.
0: Sí, güey. Yo sé.
1: Un pato, o sea, que así le pasó, güey.
0: Todo
2: Mazatlán
0: reviviendo.
2: Se lo llevó y va a estar muy contento con todos sus amiguitos, Mazatlán.
0: Va a estar súper
2: así que
0: contento.
2: Lo vas a sentir como, hoy va a sentirse el día medio nublado, pero sí.
0: Y
2: va a llegar a 33.
0: Pregunta. ¿Y tiene un lago?
2: Tiene un lago. Y él es muy feliz.
1: Con otros perritos, ¿no?
2: Vete a jugar, Mazatlán. Órale, córrele. Órale, vete a jugar, Mazatlán.
0: Mi perrito va a ser muy feliz.
2: Sí, bien, Mazatlán.
0: Qué fuerte eso. Oigan, ¿nunca hemos dado el clima de Acapulco?
2: ¿Nunca hemos dado el clima de Acapulco?
0: ¡Nunca!
1: ¡Ay! ¡Le muevo la pana, pues! ¡Juegas a la banana, juegas a la lancha a fondo de cristal! Avientes el parachute, solamente son $200, mija.
2: ¿Por qué te llevó esa rola a Acapulco, güey?
0: ¿Se fue a la playa de Acapulco?
1: Estoy con toda la playa oferta, Horno, ¿no? En Playa Horno.
0: Playa Horno.
2: No, va, ya te vi con tus inflables, güey.
1: Pues, güey. Muy bien. Escuchando por un... Luis, el Acapulco es un lugar precioso.
2: ¿Pero sí. qué crees?
1: Como ciego es como un vagón del metro con playa, porque por un lado escuchas a Luis Miguel, por otro lado a los Carquis y atrás... Surfing USA.
2: Sí, claro.
0: La perla del Pacífico.
2: Pues lluvioso, lo siento. No. Lo siento. Sí, lluvioso, no. lluvioso, sí. Hoy te tocó lluvioso, Acapulco. No. Porque ya ponte las pilas también. Ya no. ponte las pilas, arregla tus problemas. Te queremos mucho. Pero ya menos te vamos a ir a visitar. ¿Okay?
0: Sí,
2: te queremos mucho, Acapulco. Con una lluvia de 20, y máxima de 32.
0: ¿A dónde yo quisiera ir en Acapulco?
1: ¿A dónde?
0: Yo tuve un hoyo negro al que entré el año pasado en redes sociales. No, no piensen que otros hoyos negros. Okay. Viendo las historias de la Casa de Cantinflas y las sirenas.
2: Claro.
0: Él está obsesionado. Sí, yo necesito ir a ver eso. Yo quiero.
2: Yo ya he ido varias veces, fíjate.
0: Ay, ¿en serio?
2: Sí, sí, sí.
0: Vamos.
2: Varias veces.
0: Por favor.
2: Porque es como una atracción famosa cuando te subes a un barquillo.
1: Sí, te dicen.
2: Te llevan a la Casa de Cantinflas, que por cierto está destruida totalmente.
1: Completamente.
2: Sí, ay, está.
1: Te vas a desilusionar un poco.
2: Sí, quizá. La verdad.
1: Ay, o sea, no es, digamos, hay cosas atractivas en Acapulco, la Casa de Cantinflas está padre, pero no es lo más.
0: No es lo principal. No.
1: Es mejor vete a una pozolería donde vas a
2: comer delicioso.
1: Comer delicioso, sí. Y no solo vas a comer delicioso, en las pozolerías en Acapulco hay comedia, entonces yeah. normalmente hay shows, muy, muy, muy chistoso.
0: Oye, me encanta.
2: Ciudad Delicias, tenemos que hablar contigo, Ciudad Delicias.
0: Qué delicia, Ciudad Delicias.
2: ¿Qué traes puesto, Ciudad Delicias? ¿Qué traes puesto hoy?
0: Poca ropa.
2: Te voy a decir por qué, porque va a estar soleado con una máxima de 34. Entonces yo te diría que te pongas algo más tranqui.
0: Algo sensual.
2: Algo sensual,
0: pero
2: ¿no?
0: tranqui.
2: Pero ¿cómo qué es eso?
0: Algo sensual, pero tranqui, puede ser un vestidito de esos tipo baby doll.
2: Hija.
0: Vestidito baby doll. Vestidito de verano. El George.
2: Voy a aplicar los ojitos y así como le aplico la mía, yo aplico la de él y voy a cerrar los ojos.
1: Exacto.
2: Y sí. voy a imaginarme lo que estás diciendo. ¿Qué
1: venga,
2: es?
1: Venga, venga.
0: Mira, es un vestidito. Bienvenido. Baby doll.
2: Ajá.
0: De esos como de satín o como de una telita medio suave, medio brillosita, pero okay. que con el viento,
2: Se levanta.
0: Se levanta, se ve media pierna.
2: Se dibuja.
0: Pierna menguante.
1: No solo se levanta media pierna ni el vestidito, ¿eh? Quiero que sepas que el George, yo estoy viendo cosas, pero bueno, continúa.
0: Ay, Dios mío.
2: Se no. dibuja, se les dibuja, que se les dibuje el bello cuerpo.
1: Se dibuja el bello cuerpo.
0: Se desdibuja todo.
2: Ahí está.
0: Vamos a dar el clima también en Comitán.
1: Comitán, Chiapas.
0: Ojo con mi gente en Comitán. Porque sí, saquen su paraguas, porque va a haber tormenta eléctrica. No, macho, no salgan. Tormenta eléctrica, mejor no salgan.
2: No.
0: O si salen zapatos de caucho, recuérdenlo.
2: Sí,
0: siempre.
2: Cuídense ahí en.
1: Porque con zapatos de caucho las nenas se ven mejor, diría.
2: Oye.
0: Dirían.
2: Y en mi ex Playa del Carmen de toda la vida, que yo viví ahí un ratillo de mi vida.
0: Toda la vida. ¿También viviste en Playa del Carmen?
2: Viví en Playa del Carmen, sí, un rato.
0: No, hombre, el Yocho.
2: Soleado.
1: Has vivido en todos lados. Eres
2: una máxima de 34. ¿Cómo ven eso?
1: Yo te puedo llamar a ti como un ciudadano del mundo.
2: Yo fui un ciudadano del mundo. Fui ciudadano del mundo en algún momento de mi vida. Pero es que ya no, ya ahora ya eché raíces aquí.
1: Oye, te pavoneabas así.
0: En la CDMX.
1: Te pavoneabas por la Quinta Avenida.
2: Pues era mesero, güey, entonces en realidad... Ahí en realidad era más como que le veía pasar y le decía, baby, wow, what is this, what is this. Vámonos con esta canción de Karol G, Jutline y Rusowski aquí en Los 40, estos impresentables. Bello, bello miércoles, gracias por estar con nosotros. Pues vamos.
0: Seguimos en YouTube.
2: Seguimos.
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1: ¡Qué bonitos, lo bonito, impresentables al aire! Ojitos de huevo, el George Riva Pop, transmitiendo desde las bellas instalaciones de Radiopolis en Tlalpan 3000, en la Ciudad de México.
2: Oye, Riva, pero que estoy flipando de escuchar esa voz, Riva.
3: Aquí vemos tres especímenes haciendo radio desde temprano.
1: Desde muy temprano, claro que sí.
2: Si usted piensa que está en Málaga o que está en Madrid, no, ¿eh? Crea que dése cuenta que está en Ciudad de México. Joder, y que esto es los 40.
3: ¿Y usted qué está pensando? Porque usted creería que está en otro lugar.
2: Hombre, pero a lo mejor usted ha fumado mucho oreganito y entonces se siente en otro lugar.
1: No penséis eso.
3: Mandar un saludo a toda la comunidad de Veracruz.
1: Así casual.
3: Es de Veracruz, ¿no? Esto, ¿no? No es de Veracruz. Ah, no, es español.
1: ¿Cómo se llamaría Andaya, que es obviamente nuestros amigos de España?
3: Ah, claro.
1: Ahí está, que allá no se llama impresentable, se llama Andaya.
2: Andaya.
3: ¿En serio?
1: Andaya. Un saludo a Cristina Bosca y el gallo, que los queremos muchísimo.
3: Un saludo a los andayanos.
1: A los andayanos.
3: De este lado, pues somos los impresentables, ¿no? Para ustedes, porque
2: somos mexas,
1: con humildad. Hoy tenemos un bello impresentema, mi gente latino, y es del amor al odio. ¿O por qué no? Del odio al amor.
3: Sí, hay un paso, ¿no? Es un pasito nada más.
1: Sí, y sí que tiene razón esa máxima.
3: Claro, oye, porque pues sí puede ser que... es que el darlo todo, lo pierdes todo, ojitos.
2: Sí, señor. También pasa que conforme va pasando el tiempo... tus gustos, o sea, creo que uno, parte de la madurez de la vida es contradecirte cuando piensas, ¿no?
3: ¿Toma?
2: Porque puede ser
3: claro,
2: que
3: wey, sí.
2: Amabas algún, por ejemplo, ¿no? Puede ser que amaras algún estilo musical y ahorita digas, me revienta, no lo puedo escuchar, ¿no?
1: Sí, ¿por qué? Porque, o moda, también pasa con la moda.
2: Modas.
1: Claro. Con ciertas cosas.
3: Ahora, vegetales, eso, ¿no? Eso es medio debatible, Río, porque yo pienso, y hasta hace unos años, los mom jeans eran los que regían el closet de la dama.
1: Es cierto,
3: ¿no?
1: Es cierto. Sí.
3: Y decían, arriba, y todas decían, no, please que no regresen los de cadera, por favor que no regresen a la cadera.
1: El
3: ¿y qué acaba de regresar?
1: El descaderado.
3: El descaderado, güey.
1: Yo ya adquirí mi primer descaderado.
3: Bárbara también, y tengo que decir que se le ven du campeonato. Entonces, neta, creo que...
1: Volvimos, amigas, caímos.
3: Sí, cayeron otra vez y lo van a amar.
1: Del odio al amor, volvimos. Y es que es cíclico.
3: Nosotros como varones ya no son skinny jeans, ahora son los baggy jeans otra vez.
1: Sí, o como straight.
3: Straight. Okay, lo que quieran, ustedes sean lo que gusten.
2: Sí, gusten,
3: pero
2: sí.
1: Todo se vale, amigo.
3: Todo se vale, pero el tema aquí es que puedes pasar del odio al amor.
2: Por ejemplo,
3: y se
2: pasó,
3: vale cambiar, güey.
2: Me pasó con el aguacate, ¿no?
1: No.
2: Yo odiaba el aguacate hace unos años, de veras. No lo odiara, pero...
3: Es muy común, fíjate, el aguacate es una transición común, ojitos.
2: Sí.
3: Platícanos qué fue lo que te llevó del odio al amor.
2: Lo que pasa que no es que lo odiara, lo disfrutaba en ciertos...
1: Ciertos platillos,
2: guacamole, ceviche, una cosa así. Pero lo evitaba, o sea, lo evitaba en otro tipo de cosas. La verdad, yo decía, ¿por qué la gente come aguacate solo? Y de repente así un día, de la nada, me gustó. Lo probé y dije, esto sí,
1: dijiste, porque
2: mi familia comía, o sea, mi familia come mucho aguacate, entonces de repente como que lo acostumbran y yo siempre digo, no, yo no, ¿no? Entonces dicen, ah, pues más para mí. Entonces dije, a ver, hoy no quiero que haya más para ellos, ¿no? Hoy sí quiero que haya un

0: puedo para tocar, cantar chance. Más ojitos. O sea, desde pues sí, antes los números.
1: Tenemos que seguirlo cantando, Riván, okay. Hasta que el señor, esas neuronas.
2: Les pido una disculpa, pero tengo muy mala memoria, se los dije. Yo cada vez que salgo de aquí, borro caché y empiezo de cero.
0: De cero.
2: Exactamente.
0: Siempre nos saluda como si nunca nos hubiera visto.
2: Exactamente. Es como 50 First Dates aquí.
1: Lo cual tiene sus ventajas, porque es como lo dicen los del AA, un día a la vez. El señor vive en el presente y nadie se lo puede.
2: Y siempre me vuelven a enamorar ustedes dos.
1: Ah, qué bonito.
0: Eso es importante. Pues vamos a ver si el audio de Dante nos enamora o nos da repele. Vamos a escuchar del odio al amor. Es el tema del día de hoy en Impresentables. Dante, adelante.
3: Pues yo odiaba una comida de acá de Neón, Guanajuato. Cuando llegué, llevo 4 años apenas acá. Y lo sirvieron en una ocasión en una fiesta. Y no manches, no puedo dejar de comerlo. Son los tacos al vapor. Son como unos tacos así adobados.
2: Qué rico, güey.
3: Muy ricos. Y pues bueno, hay que darse la oportunidad de probar cosas.
2: Tienes razón.
3: Saludos.
2: Sí. Carnal, saludos, Dante. Ahora, esos son buenazos desde el inicio, ¿no?
0: Ay,
2: o sea,
0: sí.
2: Habría que haber escuchado cuál era la razón por la que no le gustaban antes. Porque
0: sí, elabore su respuesta.
2: Está como, la neta.
1: Está raro que alguien odie los tacos
2: sí,
1: al vapor.
2: Güey, es la primera vez que escucho
0: los
2: que...
0: tacos de plástico.
2: Ahora, el taco, ¿cómo dijo al vapor? Pues es como en la canasta, ¿no?
1: Es taco de canasta, es lo parecido al taco de canasta.
2: Son deliciosos.
0: Oiga, ya me dio un hambre terrible.
2: Yo el otro día salí de aquí, me fui a comprar unos tacos de canasta, le puse 2 huevos encima, dos huevos fritos.
1: Ay, yo pensé que le puse 2 huevos ahí al taquero, digo, ¿qué te pasa?
0: Una salchicha en la mitad.
1: ¿Qué te pasa?
2: Sí, no.
1: Y se los bajó con Coca-Cola.
0: No, no.
2: Le puse 2 huevos y se los di después a un indigente. No, fue así.
1: No.
2: Fue como 2 huevos de fritos y lo recomiendo mucho como base.
0: Qué rico.
2: No tienen idea, salsita verde arriba.
0: Quiero intentar, no, tengo un hambre ya terrible, pero mejor vamos con el siguiente Impresentaudio a cargo de Víctor.
4: Para saludarlos, y bueno, del odio al amor, creo que me pasó con ustedes.
0: Mira.
4: Extrañaba el otro programa, pero ahora ya se ganaron mi corazón y son increíbles.
2: Víctor, yo creo que le ha pasado a la mayoría, porque todos nos odiaban y ahora ya no.
0: Ya no. Bueno, hay gente que nos sigue odiando.
2: Bueno, pero los que todavía, somos como el aguacate.
0: Sí,
2: somos su aguacate. Impresentables, el aguacate de la radio.
0: Sí somos. El oro verde.
1: Oye, qué bonito el aguacate de la red, porque si es el aguacate de la red, eres fino y eres caro, ¿eh?
2: Eres fino, eres sí. caro.
1: Va subiendo conforme el tiempo.
2: Y cada vez que estás presente, haces mejor el plato, pero...
1: Exacto. Eres cotizado en el mercado.
2: O lo amas o lo
1: odias. Los gringos te aman.
0: A mí, ¿con qué me pasó también? Que es, yo siento que estás bastante común, porque se lo ha escuchado a varia gente, a varia people, el jitomate. A mí de chiquita, la textura me repelía, como yo decía, eso todo baboso. No, ¿por qué? No, yo lo probaba y decía, sabe horrible. O sea, me daba hasta arcadas, o sea, de ese nivel que yo no podía comer ensaladas.
1: Y ahora te lo puedes comer a mordidas, ¿no?
0: Y ahora le echo salecita.
1: Uf.
2: No empieces.
1: Limoncito, salecita, y así como va.
2: Miren quién llegó.
0: Llegó la pompudita.
2: La pompudita de las menciones.
0: No, yo quiero decir que Dana ayer me asustó totalmente en vivo y en directo. A ver, recuerden que ayer estábamos hablando de historias de terror en la chamba.
2: Ajá.
0: Y pues básicamente yo soy muy, muy susceptible, ya lo hablábamos con ojitos, él y yo somos súper susceptibles a estos temas, como claro. que nos sí. ponemos muy nerviosos, muy en estado de alerta, y yo dije, okay, tengo que ir al baño porque estoy que me chichiseo, pero pues lo voy a decir a Dana, acompáñame, porque ya sabemos que es el baño donde la niña ha tenido ciertos movimientos, entonces yo dije, no, yo no me voy a arriesgar a que hoy pase. Pues me fui al baño, además tenía eso turbo chichi, que eso, o sea, era chorro fuerte, y me senté. Y empecé a hacer chichi y ya iba a la mitad, o sea, mi chorro, y Dana me apagó las luces.
2: Te apagó la luz. Ahorita lo vamos a ver, vayas a YouTube y lo van a ver porque está muy divertido. La
0: y
2: neta,
0: yo grité, está fuerte.
2: Está buenazo, sí.
0: Está horrible,
2: oigan,
0: horrible.
2: Pero a ver. Bola de impresentables, les quiero decir algo.
0: ¿Qué pasó?
2: Dejen de chillar porque no tienen vida social y pónganse a empacar.
0: Pues es que nos toca la tarde.
2: Ya me tienen cansado viendo fotos de la playa. Ya. Superen la tacañería y váyanse del país, por favor.
1: Ah, de plano.
2: Es que llegó la salvación, ojitos.
1: ¿Por qué?
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2: Me encanta. Mundo ya joven. Saben que ni presentables no vamos a estar en enero o en febrero. En algún momento nos vamos a ir.
0: ¿Sabes cómo dicen bienvenido en Capadocia?
1: ¿Cómo dicen?
0: La calaca.
2: ¡Ay! Excelente segue para darle paso a esto, la nueva canción de Enrique Iglesias, además con Santos Bravos. Me encanta esto, Ula Calaca en Impresentables de los 40.
0: ¡Venga!
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1: Yeah, buenos días, México lindo y querido. Son las 7:02 minutos en Impresentables y ya estamos aquí en esta bonita mitad de semana, 14 de octubre, por si de pronto te acabas de despertar y dices, no sé ni qué día es 14 de octubre, son las 7:02, ya lo habíamos dicho. Y estamos aquí con el George, ojitos de huevo, yo soy Riva Pop.
2: Yeah. Así es, ya llevamos aquí desde tempranito con ustedes.
1: ¡Eso mero!
3: ¡Vámonos!
1: ¡Así sí me animo! ¡Suénala! ¡Así sí! ¡Venga! ¡Ahora sí despierto!
3: ¡Sacúdelo! ¡Baila! ¡Riva, no, no, no! ¡No hay necesidad de subirse a la
2: mesa! ¡Bájense los pantalones! ¡Bájense los pantalones! Oigan, sí, ya estamos desde temprano. Riva desapareció para la gente que nos está viendo en YouTube. Riva se bajó. Too much. Un poquito más. Ya subió. Oigan, estamos, ya dimos el clima el día de hoy. Ya recorrimos la República dando el clima. No toda, pero una gran parte sí. Y se platicó el impresentema que es del amor al odio o del odio al amor. Y ustedes nos pueden llamar y nos pueden dejar sus temas en el WhatsApp, ¿no, ojitos?
3: Así es, el WhatsApp que usted prefiere, que usted ya tiene guardado en su agenda de contactos, que es 55 25 30 91 00.
2: Ray Charles en la casa, señor.
1: Increíble, exactamente. Oigan, tenemos una noticia bien bonita que contarles a ustedes. Les estábamos diciendo en YouTube que si son fanáticos de la música argentina, de los Auténticos Decadentes y de los Caligaris, pues tenemos algo muy cool que contarles, porque nosotros, Impresentables, tenemos para ti, querido oyente impresentable que nos escuchas, nuestra operación
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1: Y es que sí, si tú quieres vivir la experiencia de ser un rockstar, ¿qué te parecería vivir con los Auténticos Caligaris un día de show completo?
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3: No, hombre, imagínate.
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3: Ah, órale.
1: El soundcheck, la prueba de sonido. El show, además, de uno, pues, de
2: su
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1: Tienen que ser fans.
2: Sí, tienen que ser fans también. No empiecen
1: muy fans.
2: Pónganse las pilas. No, quiero un viaje gratis.
3: No, aquí no se trata de eso. Pónganse las pilas, porque además, querido George, querida Riva, querido auditorio,
1: dilo,
3: no es cualquier cosa. Esta mezcla de los Auténticos Decadentes y los Caligaris, a grandes referentes de la música argentina, juntos, haciendo un show juntos, cantando las rolas de los dos. O sea, qué gozada va a ser eso. Son unos tipazos. Es música que a uno lo pone de buenas.
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2: Oigan, pero al ratito, ¿qué creen? También hay tecnología. Viene Pau Valerio también con todo el tema de de los conciertos. Y, ojitos, los Estrambóticos in the house.
3: Estrambóticos in the house.
2: Vienen los Estrambóticos aquí live para tocar.
3: Se va a poner rockero, se va a poner escatero este rollo. Si usted
2: ¡ojitos! ¡Ya vente a comer!
3: ¡No, mamá! Estoy en la patineta con mi caguama, déjame en paz.
2: Eso, ¿cómo de que no, caray?
1: Viviendo, o sea, esa mamá sonó muy extraña. Qué rara voz tiene tu madre, ojitos. Qué bueno esto. Oigan, también recuerden nuestros teléfonos para que opinen en el impresentema del día. Nos pueden enviar su WhatsApp al 55 25 30 91 00.
2: Y ese, el tema es del amor al odio, o del odio al amor. Que por cierto, a mí me pasó, y ahorita estaba pensando, ¿cuál sería algo que yo, qué podría compartirles? Los masajes.
3: Okay. ¿Cómo? ¿Odiabas los masajes?
2: No me gustaban los masajes antes. No, claro que me gusta que me toquen. Pero el tema era que...
1: Pero pues...
2: Seamos honestos. No, el tema masajero era más como que me daba muchas cosquillas cierta parte. Yo creo que era más de morro y no sé. Es como que el masaje le huía yo.
1: Creo que es un gusto de señor.
2: Y de repente, un día de suerte, fui a Oaxaca, que me hicieron un masaje bien sabroso. Y neta, ya no hubo vuelta atrás.
3: Ok.
2: En serio, ¿eh? Okay, y creo que dije, ok, ahora entiendo el amor por el masaje.
1: Eres adepto ahora al masaje.
2: Ahora ya no
3: ahora
2: me saca.
3: Pregunta, ¿te gustan los sillones de masaje? Estos sillones que luego hay en las plazas que tú le puedes echar una moneda y
2: no,
3: te masajea.
2: ¿Eso la respuesta gusta? Es no.
3: No,
2: no, no me gustan.
1: Oigan,
2: siento que no sirven, güey. Siento que no sirven. Ah, perdón.
1: Ya llegó Luis con su tema. Nos va a contar cómo pasó del odio al amor con alguien.
2: Hey, Luis.
4: Pues una vez que trabajé en un centro de ventas de Herbalife, la gerente pues no me quería porque pues ella es de la idea de que hay que darle oportunidad a los que realmente luchan por un trabajo y no los recomendados y cosas. Y entonces pues me traía cortito, ¿no? Una vez en un inventario, nos quedamos nada más ella y yo porque el que era su mano derecha tuvo un problema y se tuvo que ir. Entonces, pues desde ahí nos empezamos como a hablar más, hasta que una vez en una fiesta de fin de año, pues empezamos a bailar y nos fuimos al baño, ¿no?
1: ¡Ay, no! Esa risa al final.
2: Luis, siento que debe mandar unos mensajes bien cachondos cuando está ligando. Porque tiene voz de radio. Tiene más voz de radio que yo, güey. Más que yo. Y siento que como que mandas, ¿cómo estás, princesa? Hola. ¿Qué vas a hacer hoy? ¿Quieres venir a mi casa?
3: Te extraño, hermosa. Estás hermosa.
1: Ay, te extraño,
3: hermosa. Te extraño.
1: Me encantaría que hiciéramos una sección en la que las chicas solteras nos envíen los audios que les envíen sus pretendientes.
2: No, pero está cruel para los güeyes.
1: Pero es que cada cosa.
2: Pero, ok, solamente... Solamente anónimos, porque también hay güeyes que luego veo, me ha tocado que hay banda que nada más le gusta burlarse de los que le están tirando la onda. Y no se vale también, ¿eh? Porque hay gente que quiere cotorrear. Y los comentarios dicen, yo si hubiera salido con él.
1: Pero es que...
2: Bueno, mándenlo y lo platicamos. Sí, es un gran tema de conversación. Es un gran tema de conversación.
3: Hay que humillar gente.
1: Ahí está. No, sin ánimo de ofender.
2: Tema de mañana, mira, ya. Listo, cerrado.
1: Cerrado.
2: Audios de ligue. Sí, audios de ligue.
1: Tenemos a propósito de audios, impresentado audio de Wences.
2: De Wenceslao.
5: Del odio al amor, pues bueno, yo creo que como muchos odiaba a los gatos. Y cuando empecé a salir de novio, mira, con quien hoy es mi esposa, con Eli, un día llegué a su casa, la visité, me senté en la sala y Eli tenía, su mamá tenía como 5 o 6 gatos y ¿6? Estornudé en cuanto me senté en la sala. ¿Qué? Eli volteó a verme fijamente a los ojos, me apuntó con un dedo y me dijo, ni se te ocurra. Porque terminamos. O sea, que fuera a ser yo alérgico a los gatos.
2: No.
5: Y pues, bueno, para no hacer muy largo el cuento, hoy en día estamos casados, tenemos 2 hijos y hemos tenido 4 gatos. Y soy yo quien quiere rescatar a todos los gatos que ven la calle tirados.
1: Qué lindo.
2: Oye, pero ¿qué tal esa amenaza, güey?
3: Si se te ocurre estornudar.
2: No está en tu control.
3: Nada de tus malditas alergias, imbécil, porque terminamos.
2: Bueno, pues a mí me ha pasado eso, ¿eh? A mí hay gatos, es la única vez que se me ha cerrado la garganta en la vida. Un gatito se me sentó en las piernas y desde ahí.
3: Y te dio alergia.
2: Te lo juro, ¿sí?
1: Pero eso con una.
2: Una pastillita, ¿verdad? Se
3: arregla. Hay de esta,
2: ¿de las que vende ojitos o de las otras?
3: No, de las que vendo yo.
2: Ah, tú no. Ah.
3: No, esas son para otra cosa, Esas son para las reumas.
1: Tenemos también otro impresentado audio de Dave aquí.
2: Del amor al odio, odio al amor.
3: Juguta, dame pecho.
6: La historia del odio al amor es que hace unos 18 años en un trabajo conocí a una chica, una güerita que se daba a sus baños de grandeza, me peluceaba básicamente.
1: La inalcanzable.
2: Muy así feo, somos los güeritos. No hablaba.
6: Y pues 18 años después, ¿a quién cree que tengo aquí a mi lado?
7: Hola, ¿qué tal? Buenos días. Y con 2 hijos.
2: Y saludó, saludó.
3: Saludó a la güera.
1: Saludar la güerita.
3: Saludó a la güerita.
1: Sí, pasa mucho en las relaciones.
3: En las amistades también, ¿no? Como que, no sé si a ustedes les pasó, pero yo me acuerdo en la secundaria, uno de los que se volvió de mis mejores amigos.
2: Sí, güey.
3: Nos odiábamos, nos agarramos a golpes.
2: Claro, a mí me pasó.
1: ¿A puño limpio?
3: Sí, a puño limpio. Y después terminamos siendo grandes amigos. Le mando un abrazo al bastardo.
2: Como Goku, ¿no? Que se hace amigos de sus enemigos. Sí. Fíjate que a mí me pasó igual de chavito con los que eran mis vecinos. Me buleaban y un día mi hermana, la mayor Mariana, se los agarró a madrazos a todos. Y salió así como
1: grande
2: tronchatoro.
1: Mariana.
2: Y luego de ahí como que se calmaron y ya de ahí me hice amigo de ellos. Ah. Pero fue del amor, del odio al amor, literal, porque los quiero mucho ahora. Sí. Bueno, a uno. Es que los otros ya desaparecieron de mi vida. Es que los de donde crecí desaparecieron varios de mi vida.
1: Okay,
2: los quería mucho.
1: Ay, tristes. Tristes.
3: Tristes declaraciones.
1: Tristes declaraciones. A las 7:11 minutos estás escuchando Impresentables.
2: Ojalá, bueno, los quiero ver antes de que se casen.
1: Antes de que te cases. Eso es. Exactamente. Ahí viene. Lo metiste. Estoy bien porque
3: pero ya nos casamos, nada. De todos modos. No entró arriba.
1: Entró, claro.
3: Sí, te lo quitó.
1: Entró ahí. Sí. No, pero yo no tenía nada, la verdad.
2: Vale, okay.
1: Estuvo perfecto.
2: Dale,
1: así que
2: papi.
1: Vamos a escuchar esto. Es de Hash y Cristian Castro. Qué buenas conversadas se debieron echar.
2: No, esa conversación pagaría por verla en vivo. Porque
3: sí, yo también.
2: Ha de estar increíble. Pero justo esto es antes de que te cases. Antes que te cases. O antes de que te
1: cases. Antes de que te cases.
2: Es que no quiero decir mal las rolas de las hash porque siento que me van a mandar madrear las hash.
1: No, cállate los ojos. Las queremos mucho, Hannah y Ashley. Y esta es su canción con Cristian Castro. Seguimos en Impresentables.
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9: Y hace un par de meses se comprometieron.

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0: 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Nos fascina, nos enloquece que estés conectado con nosotros. 724 AM, wow. Impresentable.
1: Enloquecidos estamos.
0: De los 40, el George, ojitos de huevo, Riva Pop, la trieja perfecta.
2: ¡Eso!
0: Eso somos. Eso nada somos. Que hacer. Y, oigan, tenemos notas, tenemos varias cosas que comentar.
2: Ya sé, oye.
0: Porque Ricardo Arjona hizo algo muy bello.
2: Aquí quiero decir algo, nunca había hablado tanto de Ricardo Arjona y la canción del taxi como desde que llegué aquí Impresentables.
0: Es que la amamos.
2: Porque, a ver, platícame, ¿qué pasó? ¿Qué fue lo que sucedió?
0: Ricardo Arjona, pues sorprendió a uno de sus amigos mexicanos con un regalo que tiene mucho que ver con su música y que convirtió, pues obviamente, este reencuentro en un momento muy emotivo. A ver, el hombre se llama Pocho y este hombre, pues Ricardo Arjona lo conoció cuando trabajaba como taxista en la Ciudad de México. De hecho, o sea, Pocho era taxista en la Ciudad de México. Ajá. Y
1: si no, Arjona era taxista.
0: Sí, no. Es que
1: puede
0: la aclaración.
1: ¡Ay, qué pasó!
0: Se le cayó el agujito.
1: El discapacitado hizo de las suyas.
0: Ahí está.
1: Gracias.
0: Pero tenemos el audio del momento. Escuchemos esto. Y lo pueden ver en YouTube.
3: Mira lo que hay aquí en la esquina. Decidimos hacerte un homenaje y ese para ti.
4: ¡Ah!
3: ¡Pochín! Ese es tuyo, ¿eh?
4: ¿De veras?
3: Es un regalo.
4: ¿Cómo vas?
5: Es un virus.
4: No, muchas gracias.
3: Vos sabés que te queremos mucho.
0: Mira
3: lo que hay aquí en la esquina. Decidimos hacerte un homenaje y ese para ti.
0: ¿Qué es lo que hace Arjona seduciendo a un taxista?
2: Le regaló un bochito, güey. Bueno, un virus. ¿No? En la nueva versión.
1: Está padre, güey.
2: A este güey, porque dice que se lo regaló porque lo conoció hace, pues ya hace varios años.
1: Aparte, imagínate, si te inspiró a crear uno de los más grandes éxitos de tu vida, pues está chido. Qué bueno que le regaló un coche, ¿no?
2: Oye, literal, y la banda en los comments, ¿cómo es hater, güey?
1: ¿Por qué?
2: El primer comment abajo del video que estamos viendo dice: le dio un regalo que le sacará 5,000 al mes en reparaciones. ¡Oh, neta! ¡Nadie es feliz, güey! La banda de los comments.
1: Le regalaron compus al pueblo, pero no hay luz en el pueblo, ¿no?
0: Oigan, pero lo cool de Pochito, el amigo de Arjona, es que sí, se conocieron cuando él lo transportó en taxi una vez aquí en la Ciudad de México, pero ya es una amistad que se extendió durante años, porque Pocho, de hecho, trabajó en los conciertos de Ricardo Arjona. ¿Neta? Porque ponía la escenografía, o sea...
1: ¡Ah, qué chido!
0: Ya esta amistad trascendió de una manera súper bonita, y sí, Arjona confirmó que se había inspirado en Pocho para la canción de historia de un taxi.
2: ¡Ah, qué buena onda! ¡Qué chido!
0: ¡Qué hermoso! Y, pues, o sea, cuando se conocieron y que cuando se despidieron la primera vez, Pocho le dijo... Pues acuérdese, mano de los taxistas, en uno de sus temas. Y lo hizo. ¿Y de qué manera?
1: Ahí está.
2: Ahí está.
0: Ahí
2: pues
0: está.
2: Qué rifado el Arjona. Pero ojalá se siga subiendo a taxis Arjona. ¿Crees que lo haga todavía? ¿O ya?
0: ¿Qué es lo que hace Arjona?
1: Ya no. ¿Sí? Ya no. ¿Tú que se sube en taxi? No.
2: Ya no, ¿verdad?
0: No.
2: Él ya viaja privado.
1: Él ya tiene su línea de taxis. De hecho, no sé si tú sabías. Mira. Están contratando gente ahorita.
2: Ah, neta, pues ¿sí? Si ustedes gustan.
0: Si esto sale mal, ya
2: si
0: saben.
2: Si esto sale mal, güey.
1: Exacto.
0: Básicamente.
2: Oiga,
0: pues
2: Lohan,
1: no es cierto,
2: también.
1: Arjona no tiene una línea de texto. Luego van a decir, ay, está diciendo mentiras. Esa es una fake news. Si es una fake news, es una broma.
2: Pero creo que es una fake
1: es
2: news comedia, inocente,
1: gente.
2: ¿No, güey?
1: Es inocente.
2: No, a nadie le molestaría que él tuviera una línea de texto.
0: Sería bien.
1: No.
2: O sea, sería como que alguien ahorita. Bueno, maybe un taxista se frena ahorita y. ¿Qué? ¡Mi peor pesadilla!
0: ¡No!
2: ¡Mi maldito enemigo Arjona tiene una línea de taxis! ¡No, bajo
0: eso
2: mi poder!
0: Me encantaría saberlo, si los taxistas se sienten representados con la canción de historia de un taxi.
2: Obvio.
1: Pues siempre
2: sí,
1: te quieren contar esa historia. Todos, ya ves, sí, cuando tuvimos el tema de transporte, que lo tuvimos aquí de Impresentema, todos te contaban las mismas historias de yo tuve un amorío con una pasajera.
0: La pasajera. Ay, o el pasajero. Pues muy bien. Tenemos también noticias. ¿Ibas a hablar de Lindsay Lohan, mi
2: George? Sí, oigan, es que Lindsay Lohan, que fue mi primer crush en la niñez.
0: Eso te iba a preguntar. Iba a ser mi primera pregunta. ¿Sí fue tu crush?
2: De niño, pues es que ella era... digo, debemos tener la edad, yo creo, Lindsay Lohan y yo.
0: A ver,
2: pero
0: confirmo.
2: Pues era guapísima de chavilla y crecí como con un crush con ella.
1: A
2: y
1: todos
2: luego,
1: nos encantó esa.
2: A todos,
0: ella tiene
2: ¿no?
0: 40.
2: Ah, bueno, es un poquito más grande que yo, sí. Un poquito.
0: No me importa que usted sea mayor que yo.
2: 40 y 37. Ah, eso está leve, ¿no? Está muy leve.
0: Está bien, está en la edad.
2: Bueno, pero
0: es
2: el tema
0: legal.
2: Es que ella, ¿se acuerdan que la conocimos por Juego de Gemelas?
0: Sí.
2: Esta película en donde ellas dos se van de campamento, Max se dan cuenta de que son gemelas, porque son idénticas, uh-huh. Y sí, porque sí, sí, hay una foto rota a la mitad de sus papás.
0: Ay,
2: la juntan, sí. Y se dan color de que, no puedo creerlo. Esto que estamos viviendo será documentado y será una película para siempre. Y resulta que era la misma actriz, no eran dos niñas, cosa que me rompió el corazón en su momento.
0: Todos lo pensamos en
2: sí, algún todos lo pensamos, ¿no?
0: ¿Qué edad tenías cuando descubriste que en Juego Gemelas Lindsay Lohan hacía las dos niñas?
2: Las preguntas obligadas es ¿dónde te agarró el temblor? ¿No? Literal. ¿Y dónde estabas cuando te enteraste que Lindsay Lohan
1: era las dos?
2: Era, y la de Paco Stanley,
0: ¿no? Sí, esa también. Yo me enteré cuando tenía como unos 15 años, o sea, grande.
2: Sí, ya grande, ya, sí, ya claro. Grande. Bueno, pues Lindsay Lohan compartió un breve video en sus redes sociales en el que recreó a las dos hermanas reviviendo este papel que la neta pues todos queremos y recordamos un buen. Y mira, vamos a verlo, porque vamos a escucharlo, ¿no? Porque tiene audio este videito y si usted está en YouTube podrá verlo junto con nosotros.
5: Hi, Ali. Happy birthday. You know it's October 11th.
2: Andy,
5: you're so funny. Of course I know it's October
1: 11th.
2: Exacto. Una es británica, otra es americana y dicen tal cual. Feliz cumpleaños, porque hoy es October 11, que esto fue hace unos días, pero en la película pues era importante, ¿no? Me acuerdo.
1: El 11 de octubre era importante, sí.
0: Obviamente esto ya despertó la fiebre de los fans, que están ya
2: de hecho uno le dio tanta fiebre que se los adelantó.
0: ¡No!
2: Sí.
0: Se nos fue el 11
2: de octubre. Lo siento, se lo llevó.
0: Al fan.
2: Quiero darte un abrazo a toda la familia de, aquí tengo el nombre, Raúl Betancourt de la Riva Villaseñor González, se nos fue. Por la fiebre. La fiebre.
1: ¿Cómo se llama el fan?
0: ¿Otra vez?
2: Raúl Betancourt de la Riva Villaseñor González. Okay. Lo sentimos mucho a su familia. Se adelantó por la fiebre que le dio. El fanatismo que tiene por Lindsay Lohan. Un abrazo a toda la familia.
1: Yo iba a estar llorando. Perdón.
2: No, ya la hice llorar dos veces.
0: Pobre señor.
2: Pues le pegó la fiebre. Tú dijiste, muy feo.
0: La fiebre.
2: Primero empezó a alucinar. Y luego pidió ayuda y dijo, familia, nadie está. Y estaba muy solo, Raúl. Raúl. Se fue con su perrito.
0: ¡No!
2: Y se fueron juntos los dos al cielo arriba.
0: ¡No! Con el perrito,
2: con el perrito. Se fueron los dos. Y la neta es que pues los queremos mucho, pero pues es culpa de ustedes por ser tan fans. Es un tema ahí también tiene que controlarse.
1: Si van a ser fan, cuiden la fiebre, ¿no?
2: Sí, cuiden la fiebre, porque puede llevar... Ahí está el ejemplo de Raúl Betancourt de la Riva Villaseñor González.
0: Raúl Betancourt de la Riva Villaseñor González, le mandamos un beso al cielo.
1: Dios tenga en su santa gloria a Raúl Betancourt. Y yo creo que como programa respetuoso deberíamos hacer un minuto de silencio.
2: Un minuto de silencio.
0: Uno.
2: ¡Agujutata, dame pecho!
0: ¡Ahí está! ¡Ahí venimos!
2: ¿Ahí está?
0: ¿Qué creyeron? ¿Que se había dañado los 40? ¡Pues no!
2: ¡No!
0: ¡Aquí estamos!
2: Es en honor a un fan ficticio. En honor a un fan que nunca existió, pero que ya está con la carrera de Lindsay Lohan con papá Dios.
0: Ahora sí, minuto de silencio para todos los exes que no pueden ser amigos de sus exes. Cosa que no le pasa a Shakira Isabel Mebarak Ripoll.
2: ¿Ah, así se llama?
0: Así se llama, mi Shakira, de toda la vida.
2: Shakira Isabel.
0: Shakira Isabel Mebarak Ripoll.
1: Mebarak Ripoll.
0: Así es.
2: ¡Wow!
0: De padres de ascendencia libanesa.
2: Qué guapa es Shakira.
0: Nacida en Barranquilla, Colombia. Bueno, en fin, el caso es que Shakira ayer tuvo un momento bien interesante. Bien bonito porque siempre se habla obviamente de su vida sentimental. Sabemos que con Piqué pues no la van ahorita, que salieron incluso medio de garrotera por el tema de la custodia de los hijos, de las visitas, pero ese no es el caso entre Shaki y Toñito, que así le decía a Toñito, a Antonio de la Rúa, que es su ex y con quien ya se le vio incluso desde los conciertos aquí en la Ciudad de México, que como que se veían y cantaban. Ella empezó a cantar Día de Enero, que todos sabemos que es una canción que ella le escribió él. Como que los vimos muy juntos, incluso hubo rumores de reconciliación, pero no, sencillamente sí lograron trascender ese amor y ahora ser amigos.
2: Wow, qué difícil ser.
1: Pues no sé, ¿no te sorprenda que luego se haga amiga de Piqué?
0: Híjole, así la veo muy difícil.
1: Eso diría el George.
2: La ves es difícil. A ver, vamos a escuchar el audio.
0: Sí, a mi Shaki.
6: Especialmente quiero darle las gracias a alguien que me ha acompañado, me ha apoyado durante toda la gira, me ha ayudado muchísimo durante toda la gira, y que ha estado trabajando detrás de la creación y de todos los detalles de Macondo Park. Porque en la vida todo se transforma, como dice Drexler. Quiero darle las gracias a este, que un día fue mi compañero y hoy es un gran amigo, amigo del alma, Antonio de la Rúa. Antonio, gracias.
0: Y ahí sonríe Chiquirito.
2: ¿Crees que todavía se anden chocando sus carritos? Sean honestos.
1: Un día de... Sí,
2: ¿no? La neta.
0: ¿Un día
2: sí, güey, claro.
1: Un día están aburridos y le dice, ¿qué onda? ¿Qué andas haciendo? Y le dice, no, bueno, que tú vos qué andas haciendo, que yo tengo ganas de que nos demos un besito por donde hacemos pipí.
2: Claro que sí.
1: No nos metamos en quilombo.
2: Quiero darte las gracias, Antonio de la Rúa, porque estoy lista para darnos
0: sus carteras.
2: Es que así habló ahorita Shakira.
1: A ver, tú eres Shakira y yo soy de la...
0: Oiga, pues es que duraron 11 años de novios.
2: ¿11 años?
0: Del 2000 al 2010.
2: ¿Y están solteros los dos?
0: En este momento, ya te confirmo, pero es que en ese momento también hubo una cosa medio harta, porque Antonio dejó sus temas políticos para convertirse en el manager de Shakira. Ah. Recordemos que luego tuvieron también problemas, que se fueron a los tribunales, pero él fue una figura muy clave para que ella hiciera el salto a Estados Unidos, o sea, el popular crossover. Claro. Él estuvo detrás de éxitos y de, pues no como músico ni como compositor.
2: Pero como inspiración, sí.
0: Pero como inspiración y como productor también de Laundry Service.
2: O sea, gracias a este vato tenemos rolotas, ¿no?
0: También.
2: Gracias a que le rompió el corazón este güey.
1: De nada, cuando quieras.
0: Canciones famosas de Shakira para Antonio de la Rúa.
2: Pero para mucha gente. Underneath Your Clothes. Mucha gente que no se
0: lo
2: lleva.
0: Lo que más, y Día de Enero.
2: Perdón, otra vez, te interrumpí. ¿Cuáles eran?
0: Las canciones icónicas de Shakira para Antonio de la Rúa, Underneath Your Clothes.
2: Underneath your clothes, there's an endless story.
0: Es que ahí habla que el hombre tenía como buen desempeño.
2: ¿Sí?
0: Sí, pues Órale. Eso decía en la canción.
2: Ah, bueno, ahí dice.
0: Yo no estoy para contradecir a Shakira.
2: No, de acuerdo.
0: Día de Enero, que es un clásico.
2: Día de Enero, clothes, all your endless story.
0: ¿Cómo va, ojitos?
1: Ya vas a ver.
2: Ah, ya sé cuál
1: cómo
2: es.
1: Cómo van sanando poco a poco tus heridas ya.
2: ¿Y la otra es?
1: Es esa.
0: Lo que más. Eres lo que más he querido en la vida, lo que más. Uy, ese disco de Sale el Sol, cuando terminaron, híjole.
2: ¿Neta?
0: Fuerte. Fuertes declaraciones de mi Shakira Isabel.
2: Shakira canta la de ding dang, barabara bim bam. Ding dang, barabara bim bam. De la Rúa. Vámonos. Eso es todo lo que está mal, la verdad.
0: Definitivamente.
2: Eso es todo lo que está mal. Todo lo que está mal. Pero esto es de Patti Cantú.
0: Sí.
2: Patti Cantú, nuestra madrina.
0: Y es un rolón, la verdad.
2: Nuestra madrina que queremos un chorro. Patti, te mandamos un saludo. Sabemos que eres fan. De hecho, has cancelado conciertos para escucharnos nada más. Así que te lo agradecemos. Vámonos con esta canción. Están escuchando Impresentables. Son los 40 también. Yes. Cotorreen con nosotros, por favor.
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1: Ahí está, ya escucharon nuestro número de WhatsApp, que el George ya poco a poco se va aprendiendo aquí en Impresentables.
2: Poco a poco, denme unos días más y les prometo.
3: Señores y señores, aquí a mi derecha hay un maletín donde se encuentra un premio en efectivo para George. ¿Qué le regalo yo de mi bolsa? No, es cierto, claro que no, nunca podría regalar algo así, porque es ilegal.
2: ¿Por qué no? Ah, neta, pero para mí sí, güey. Si es directamente, acuérdate que ayer nos explicaba el lunes, nuestro contador cool, que si me lo quieres regalar, puedes hacer la depósito sin bronca.
3: Ah, ok.
1: Es una donación.
3: Es una donación, güey. Bueno, pero puede ser un donativo, una gratificación. Lo que sí es que no es nomás de Oquis, tiene que usted aprenderse los números de teléfono para que en su tarjeta pueda haber un premio de 64,000 pesos en bonos del ahorro nacional. ¡Ay, y cupón en tortillerías!
2: No, oigan, va a haber alguien que se va a emocionar, seguro, güey.
1: Seguro sí.
2: Oiga, no, lo que pues sí es real y sí estamos dando.
1: Cosa hasta un tiro, hermanos. O sea, lo que sí tenemos para ustedes son boletos.
2: Boletos para Dimitri Vegas and Like Mike en
1: para México, Halloween.
2: Sábado 31 de octubre. Se va a poner bueno ese show, creo.
1: Buena fiesta, suena.
2: Creo. Yo creo.
3: Suena.
2: Pues mira, si tú eres muy fan de Dimitri Vegas, te vamos a dar boletos, nada más, y Like Mike, nada más tienes que llamarnos al 55-5166-8101.
3: Muy bien.
2: Si estás aquí en la Ciudad de México, si estás fuera, es en el 800-00-610-00.
3: Correcto.
2: Y te vamos a poner el fragmento de una rolita lenta y tú tendrás que adivinar qué canción es y listo. Así de sencillo.
1: Es muy sencillo, ya lo sabes, para que vayas a verte bien cool, bien qué chévere a Dimitri Vegas y Like Mike en la México. Ya lo sabes, para Halloween puedes ir disfrazado. Es la Plaza de Toros.
2: La Plaza de Toros, la México. Ah,
1: exactamente.
2: Okay. Órale, entonces iba a estar interesante.
1: Va a estar muy cool y ya tenemos llamada de Alberto. Hola, Alberto Impresentable, ¿cómo estás?
4: Hola, buenos días a todos.
3: Buenos días, Alberto.
1: ¿Ir a ver a Dimitri Vegas y Like Mike?
4: Sí, por favor.
2: Oye, pero duda, ¿sí eres fancillo o eres así como de ocasión?
4: No, sí, fan desde el 2012.
2: Ah, no, pues oye, a ver, dime qué rol es esta. Dimitri Vegas, ¿cómo estás, Dimitri Vegas? ¿Dónde está Dimitri Vegas? Ay, aquí está Dimitri. Dimitri Vegas. ¿Cuál es esa?
4: Es la de Dimitri Vegas.
2: ¡Sí, güey! Muy bien, eso sí es. Muy bien, eso sí la adivinaste. Pero. Pero tienes que adivinar otra, güey. Ahí te va. Te vas a soltar una rola rebajada y tú nos tienes que decir qué canciones, ¿va?
4: Ok.
2: Listo, vámonos con esta rola.
1: Venga, a la una, a las dos y a las tres. Suéltala, Lion.
2: Wow,
1: hombre.
2: Está heavy que sea electrónica. Se siente rebajada, muy fuerte. ¿Sabes cuál es, güey, o no?
4: Sí.
2: ¿Neta sí?
1: ¿Cuál es?

0: Con mi hermano.
1: Ah, pues está bien, para ligar, güey. Se la llevan leve, cotorrean. Ahí va a haber varias damas. Disponible con mucho cuidado, güey. Y que todo sea consensuado, güey.
2: ¿Ya lo estás asegurando?
1: No, que todo sea consensuado, carnal. Siempre pregunta y si es no, es no, ¿ok?
3: No es no.
1: No es no.
0: Okay,
3: eso. Listo. Muy bien. Importante. Alberto, sí. Te mandamos besitos y abrazos. Cuídate mucho. Gracias por ser.
0: Muchas gracias. Felicidades por su programa. Los escucho todos los días.
2: ¡Eso, perro!
3: Gracias, querido Alberto. Te mandamos besos. No cuelgues para que nuestra sensual producción tome tus datos. ¿Y
1: cómo
3: qué vamos?
1: ¿Cómo
3: nosotros?
1: Toma los datos sensual? O sea, ¿cómo?
3: Toman sus datos sensualmente. Nuestra producción está sentada, minifalda, cortita, ¿y? Pierna cruzada.
1: Mira nomás.
3: Así. Andale. Y cuando nuestros oyentes, nuestros impresentables, marcan a nuestro bello, precioso número, al 55-51-66-8101, es que yo no tengo abierto para tener ahí, o sea, porque me da miedo no saberlos. Ahí el George dice que tú tampoco te lo sabes, Riva. Tú tampoco. No, sí me lo sé, pero a veces me da miedo confundirme.
1: Ok.
3: Pero ahí ya toman nota de tus datos, querido impresentable. Okay, así que cuando marques, saben. Nunca cuentes.
1: No es tu impresentable tema, que creo que mandaron un audio.
2: Oigan, paren todos, sí. Hay un audio especial para nuestro querido George.
1: Sí, es sorpresa.
2: A ver.
4: Hola, George. Mi amor. Aquí tengo pecho para ti, güerito.
1: ¿Es ese?
3: Mira, que de
1: otra
3: de
1: vez, ¿puedo amor escucharlo de nuevo?
4: Repítelo. Hola, George, mi amor. Aquí tengo pecho para ti, güey.
3: Te quieren amamantar,
1: oye, George. Gugu, tata, Gugu, tata, dame pecho. ¿Qué?
2: Se te cumplió.
1: No manches, se me cumplió. Pero es pecho de señor, esa no la vi venir. Yo,
3: pecho es pecho.
2: Yo pedí pecho peludo, vale, y sin calostro.
1: Oye, qué cañón. Qué cañón que no especifiqué.
2: No, güey.
1: Lo primero que se me ofreció fue pecho de señor.
3: Por eso hay que saber manifestar, gente.
1: Mira. Como el que tengo atrás, justo que es ojitos de huevo, mientras se rasura
2: pecho de señor
1: en una alberca. Y se, bueno, trae su bra. Trae,
3: sí,
1: un bra
3: por lo
1: muy
3: menos
1: digno.
3: Está tapadito.
1: Muy bonito,
3: muy,
1: ¿no?
3: Muy digno. Rosita.
1: Rosita. Sí. Enseñando. No hay enseñando nada.
3: Nada, nada, solo su axila
2: peluda.
3: Estoy,
1: qué asco,
2: estoy,
1: qué maldito
2: peluda.
1: Asco. Yo creo que va ganando. Va ganando ojitos de.
2: No, vas, sí, ganando,
3: no,
2: tú, hija.
3: No, George, tú
2: vas ganando.
1: Ay,
2: tú.
1: Bueno, entonces falta la siguiente, porque Riva también. Les recuerdo que tuvo a un Phil Barrera.
2: Phil Barrera, sí.
1: Con su pelito corto de señora.
3: Lo más divertido fue el audio.
2: Oye, pero sí, a ver, espérame. ¿Qué piensas de. O sea, al no especificar y al hacer esto sui generis, tú estás dando entrada a que quien sea puede darte pecho. A Gugutata, dame pecho. ¿Qué piensas de que ya llegó tu primer prospecto pecho peludo sin calostro?
1: Mira, no lo sobreanalicemos. Únicamente quiero decir gracias por ofrecernos pecho. Y si quieres te comparto, ojitos. Podemos estar como Rómulo y Remo pegados a este señor.
2: Amamantados cada quien de la loba.
1: Sí, como usted mínimo gusta, porque aquí lo que hacemos es disfrutarnos entre impresentables.
2: Pues,
1: ¿no?
2: Vale, papi.
3: Ahí está. Pues muy bien, y George, esto a mí me deja con una carita feliz. Alegría. Y esta canción yo sé que les va a dejar con carita feliz. Es de Mike Towers y estamos escuchando Impresentables. Seguimos totalmente en vivo charlando con ustedes en YouTube.

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1: ¡Buenos días, México! ¡Presentables al aire! ¡Qué lindo! ¡Qué bonito es lo bonito! ¡Presentables al aire! ¡El George! ¡Ojitos! ¿Y ¡ay, ya? No! ¡Y Riva Pop! Perdón, es que señalé. Dije el George y señalé ojitos. Dije ojitos y señalé al George.
2: No te preocupes. Yo todavía no me aprendo los teléfonos, tú quienes quieran, pero eso no pasa nada.
1: Mira, no pasa
2: nada. No pasa nada, Riva.
3: Parte del show, parte del show.
1: Porque somos una unidad y es impresentable.
2: La unidad
1: es
2: impresentable. Oigan, esta rola a mí me prende el anafre bien cañón, la neta.
3: Te prende el anafre, como la persona que te mandó un audio muy cachondo. ¿Dónde te
2: dijo? Ya me mandaron pecho, banda. Ya te mandaron pecho. Ya regalamos boletos para Dimitri Vegas. Ya regalamos, no hemos regalado nada más.
1: No, solamente eso.
2: Ya también estuvimos dando el clima, platicamos de las notas. Se habló de Lindsay Lohan, se habló de Shakira y su ex.
3: Y por supuesto, nuestro impresionante tema del amor al odio.
2: Oye, güey, ¿qué es eso? ¿Es del amor al odio o del odio al amor?
1: Del mismo modo, en el sentido contrario, se puede absolutamente. Y oigan, algo increíble que no podemos dejar pasar, y es que tenemos algo hermoso para ustedes, nuestros impresentables. Tenemos la Operación Auténticos
2: Caligari. Otra vez, porque se me fue. Una,
1: a ver,
2: dos,
1: tenemos la Operación
4: Auténticos Caligari.
1: Y es que si tú eres fan del rock argentino, de estas dos bandas increíbles que ahora son una misma, pues puedes vivir con ellos un show completo, un día de show, el minuto a minuto. Te puedes sumar a la banda desde el hotel, que irías luego para dónde, para el soundcheck, para la prueba de sonido, y que luego a uno de sus shows de su gira por México. Así que si tú quieres ser parte de esta experiencia cortesía de este bello programa Impresentables, ¿qué es lo que tienes que hacer? Está súper fácil.
3: Bien fácil, porque si tú quieres vivir la experiencia de ser rockstar por un día, simplemente tienes que registrarte en nuestra página, que es los40mexico.com.
1: Los40.com.mx,
3: perdón, no vivía en el pronter. 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Y no nos hables, no nos busques.
2: Nosotros te llamamos, así es. Así que ya saben, vuélvanse parte de este. Es nuestro primer vida de rockstar aquí en Impresentables.
1: Sí.
2: Así que dense esa oportunidad. Saludos a la gente de Tapachula, en el 99.5 que nos escucha. Les queremos decir que ustedes también pueden ser parte de
3: 99.5 Tapachula, ¿no? Sí, también, porque claro, sí. Si tú eres de Tapachula o de cualquiera de los lugares donde nos estén escuchando, en la hermosa cadena 40, que es bastante amplia,
1: muy hermosa. Oigan, en un minuto, en un momento, Brujería Tech llegará aquí a la cabina de Impresentables a contarnos todo sobre un concepto, un fenómeno. La nube.
2: ¿Qué? La nube. Es la nube, carajo.
3: Que no es lo que a George le gusta. Que no es lo que a George le gusta recibir en su celular, las nubes.
2: No, es la nube.
1: Y también tendremos música, porque los estrambóticos van a estar en vivo, chicos. ¡Qué emoción!
2: Ya
1: los
2: sé,
1: vamos
2: qué
1: a escuchar.
2: Chido.
3: No podí lo explicar, ni siquiera imaginar.
1: ¿Queremos que nos toquen esa?
2: Me enamoré. Sí. En la cola de las tortillas, ¿te acuerdas? También es buenísima.
3: También.
1: Bueno, hay mucho.
2: Estos fueron un Vive Latino aquí. Se va a armar.
1: Una cosa loca.
2: Se va a armar el slam.
1: Y Valerio. Va a estar con toda la agenda, con la cartelera, entonces no se lo pueden perder. Tenemos un super miércoles impresentable. Y ya saben que pueden mandarnos un impresentaudio al 55 25 30 91 00.
2: ¡Ay, güey! Rompiste récord.
1: Nuevo récord.
2: Te aventaste contados, fueron 6 segundos. Tienes que romper la de 6 segundos próximamente.
1: Por favor. Y ya saben que también nos pueden marcar si quieren echar el coto, conversar con nosotros al 55 51 66 81 01, si están en la Ciudad de México. Y si no, ¿a dónde marcan, George?
2: Ah, pues a ustedes con mucho cuidado se van a tomar el tiempo de levantar el teléfono.
1: ¿Todavía se levanta el teléfono?
2: Sí, todavía.
3: En su telefonito de disco y todo.
2: Qué hermoso. Usted pone el dedo en el disco, en el 8. 0 0 0.
1: No.
2: 0 6 1 0 Cero. Cero. Y ya. ¡Entrará su llamada! ¡Aquí con nosotros!
1: ¡Súper sencillo! 800-006-1000.
2: Exactamente.
1: Ahí está, ya lo tienen, ya lo saben. Somos sus impresentables de confianza. El George, ojitos de huevo, Riva Pop.
2: Ya tenemos audios, banda. Tenemos audios. De nuestro impresentema. Vamos a escucharlo. Este es de Mantarrayo.
3: Mantarrayo.
5: Mi historia de el amor al odio es con la cebolla. Somos enemigos naturales desde que tengo memoria. Pero un día, pues, no sé, en una hamburguesería por allá, cualquiera, quién sabe, no me di cuenta que le echaron cebolla acaramelizada o algo así a una hamburguesa. Y ahí estaba yo tragándomela bien chido. Hasta que mi hermano me dijo así como de, oye, trae cebolla, tu hamburguesa, te la estás comiendo. Y yo, y sí, le abro la tapa y traía cebollita. Y yo así como de, ah, pues mira, fuera de los frijoles sabe chido, en las hamburguesas sabe chido.
1: Ok, Mantarrayo. Muy bien, Mantarrayo.
2: Mantarrayo.
1: ¡Qué loco!
2: Qué gran. Yo pensé que Mantarrayo iba a contar un hombre, o sea, una historia súper loca, así de...
1: Sí, sí, sí.
2: Yo cuando viajar a otro lugar mientras voy escondido en un camino... No, es...
3: El Mantarrayo.
2: No, me gusta la cebolla. No, la pero cebolla, la neta, tiene toda la razón.
1: Es que es difícil, o sea, ¿cómo come esta cosa sin echarles sin cebolla?
2: Y caramelizada es deliciosa.
3: Cebollita caramelizada.
2: Tenemos otro audio.
1: Solito también.
2: ¿Sabes de quién?
1: ¿De quién?
2: Anónimo.
1: Una vez más nos mandó audio.
2: Ahí ese güey siempre habla.
1: Siempre.
2: A ver.
6: Pues yo los felicito, de verdad atraparon mi atención. Yo era tan fanático de Ya Párate, pero ya le dieron en su, como dije ahí, en su maíz, la verdad, por no ser grosero. Los felicito, éxito a los tres.
1: Gracias.
6: Buen día.
2: Ah, qué chido que nos lo pusieron, muchas gracias.
3: Me encantó en su maíz por no ser grosero.
2: Oye, pero ¿por qué sí. eres anónimo? No, pues pero, nos hubieras
1: sí,
2: dicho tu nombre, güey. No pasa nada.
1: Pero creo que fue una historia del odio al amor.
2: Claro, esa es la historia. Justo nos odiaban y ahora ya nos,
3: ya
2: quieren.
3: Nos quieren.
2: Si usted nos odia, dinos chance, porque es muy probable que termine como Pamquecito que nos mandó este siguiente audio, queriéndonos y siendo parte de... ¿Sí? Vamos a escuchar.
7: El odio al amor fue con el baile. Y pues cuando estaba así morrita, pues no me llamaba mucho la atención y decía, ay, que esos pasos, que esas canciones, con el paso del tiempo, pues iba yo a las fiestas y me aburría, ¿no? Y ya después de la nada, pues empecé a aprender yo y luego viniendo de mis papás que eran los amos del baile, pues ahora yo soy la mamona de que si no saben bailar, pues pues no me hablen, ¿no?
1: Ok, muy bien, Pamquecito.
3: Si no saben bailar, no.
1: Ya, sí. No, sí. Man, no llamen a Pamquecito si no bailan. Ya.
2: Oye,
1: lo
2: no, bien, qué chido que le gusta ahora bailar, le gusta contonearse
3: sí,
2: a la
3: Pamquecito.
2: Mándanos
3: una foto bailando.
1: Mover su cadera.
2: Mándanos un,
1: no,
2: videíto.
3: Así como sería una foto bailando.
1: Sí, una foto bailando. Creo que no, la tecnología no ha llegado a tanto.
2: ¿Sabes qué? Para como mí, que es de. Hablando de tecnología.
1: Sí.
2: ¿Qué?
1: Como Harry Potter.
2: ¿Sabes qué? A mí me pasó con los grupos de WhatsApp.
1: ¿Qué pacho?
2: Que es del amor ahora los odio. Y antes me encantaba. ¡Ah, soy parte de un grupo de WhatsApp! ¡Qué chido!
3: Ah, seguramente más grupos está, se vuelve peor, ¿no?
2: Exacto. Es como, qué chido, aquí están todos mis amigos. Y ahora nadie habla, nadie dice nada. Es como, otro grupo de WhatsApp con la misma gente. Es como, ya, güey, ya. No. Antes tenía como este factor emoción, ser parte de algo.
1: Sí.
2: ¿No? Del amor al odio, del amor al odio.
1: Es nuestro impresionante tema de hoy y qué fuertes declaraciones has hecho, mi George, el día de hoy.
2: Sí, ¿no? ¿A ustedes sí les gustan los grupos de WhatsApp ya? ¡Ah, no, no! ¡No!
1: Así de smooth, criminal.
3: Aparte ya se iba a clavar de, no, pero los grupos de WhatsApp.
1: Vamos.
2: Nunca había caído también en un segue y la verdad... Quiero felicitar a mi Riva Pop porque se ha vuelto una master of puppets en los segways.
3: Sí, sí, sí.
1: Aprendí de mejor, aprendo de los mejores.
3: Las baja y las bombea, mira, pum.
1: Bombeando.
3: Todas van para gol. Bombeando, siempre arriba.
1: Siempre bombeando. Fuertes declaraciones, claro que sí, esto es Lucero en Impresentables.
2: ¡Venga!

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0: 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Impresentables en los 4821, mi miércoles, y es momento de darle la bienvenida a nuestro querido Jesús Guzmán.
1: Ah, muchas gracias.
0: Brujería Tech.
1: Brujería Tech aquí.
2: Brujería Tech.
0: Nos va a contar de un tema del cual el George tiene muchas dudas.
2: Sí, carnal, es que el otro día estabas acá con nosotros, platicábamos, decía, güey, es que no entiendo bien la nube, ¿qué es la nube? Ajá. Platícanos, literal, ¿cuál es la función de la nube?
1: A ver, la nube es lo que comúnmente se le denominan servidores. O sea, que se cayó el servidor y todo eso.
3: El sistema.
1: O se cayó el sistema. Eso.
3: Sí, sí, sí. Okay. Es la nube.
1: Esa es la nube.
2: Pero espérense, voy por partes porque sí quiero entenderlo. Real. Entonces, cuando dice servidores, se cayó el sistema, ¿dónde están esos servidores?
1: Estos servidores los ves en los llamados centros de datos. Okay, o sea, ves una bodegota, una fábrica así grandota, ahí están. Y haz de cuenta que es como la computadora que traes multiplicado por 100 en potencia.
0: ¡Wow!
1: Eso es una.
2: Uno nada más.
1: Y eso, ¿una? Multiplícalo por 1,000,000 y eso es un centro de datos nada más. Uno. Entonces, ahí, te das cuenta que yo hago el código de la página. Uh-huh. Y entonces lo subo a la nube. Si yo te paso el código así nada más, no lo vas a poder ver. O sea, claro, tu navegador, ¿sí?, no, como que dice, ¿qué es esto? Pero la nube lo procesa y te lo manda ya con todo hecho y tu navegador lo ve bonito.
3: Ah, okay.
1: Ahí se procesa la IA, ahí se procesa todos tus archivos y todo eso. Por ejemplo, esto que se está transmitiendo en YouTube, también.
0: Queda en la nube.
1: Tiene que pasar por la nube para YouTube decir, ok, mira, se lo mando a todos estos usuarios que lo están viendo, o ya dijeron mala palabra, entonces te toca baneo. Y pues eso es lo que se procesa en la nube.
3: Sí, podríamos decir que es como esta cosa.
0: No habíamos pensado en
3: la nube, la verdad. Ajá, como esta cosa donde está todo el conocimiento flotando, ¿no? Como medio aldea global ahí, pues ahí está todo.
1: Ajá, montando así, sí, o sea, el internet es básicamente...
3: ¿El internet? Es la
1: todas
3: nube.
1: Las computadoras unidas, uh-huh, y alimentándose, uh-huh, de la nube, consumiendo y mandando información a la nube.
0: El cloud computing. Centros de datos. Ajá. Oye, hay diferentes tipos de nubes, ¿no?
1: Sí, sí, sí. Hay tres tipos. Ajá. Uno es nube privada. Básicamente tú puedes poner tu computadora y decir, oye, ¿sabes qué? Yo voy a montar mi página aquí y que todos entren acá. Uh-huh. Obviamente tú, si te explota la computadora, pues ni modo. Adiós, compu.
0: Muy
1: y adiós, página. Y también está la nube pública. Que ojo, no es un servicio de gobierno ni nada. O sea, son empresas internacionales. Ajá. Que dicen, oye, yo te ofrezco esto, así que entra aquí. Puede ser tu página, puede ser tu IA, puede ser lo que sea. Tú me pagas, pero yo me encargo de todo. Ya si se me explota la compu, yo tengo que entrarle al quite, yo tengo que resolver. Entonces, esa es la nube. La nube es donde mandas todos tus datos, la nube es donde publicas, donde todo esto. Pero cabe destacar que aunque tú elimines tu post de Instagram, no se borra.
2: Es lo que te iba a preguntar. Es lo que te iba a preguntar. O sea, para mí es la duda, la información la tienen ellos, sí, ¿no? Todo lo que tú subes. Ha sido una foto de tu casa, ¿no?
1: Sí.
2: De tu cuarto. Esa foto se sube a la nube, se digamos que se despedaza, ¿no? En pequeños fragmentos, ¿no? O, uh-huh, y ellos la procesan para volvértela a enviar. Pero si yo digo en mi celular, ya no quiero esta foto, la voy a borrar, está en la nube.
0: Ya quedó.
1: A ver, si estás solo en tu celular, no pasa nada, se borra. Así, ajá, ya, y ya,
2: y
1: desaparece
2: listo,
1: totalmente. Pero si la subes a la nube, va a depender de cada empresa. Hay empresas que sí lo borran permanentemente y hay otras que no. Hay otras que, a pesar de que ya no lo encuentres, se queda ahí.
2: ¿Y cómo sabes si se borró o no se borró tu foto?
1: Eso lo tienes que ver en el aviso de privacidad.
2: En el aviso
1: que
2: de
1: nadie
2: privacidad.
1: Lee.
2: Nadie lee. Es que neta, nadie lo lee. No, somos parte.
0: Aceptar.
2: Todos. Sí, la gente no lee y sí, somos, vámonos, gente. Entonces, sí, entonces lee eso y si no, puedes pedir o no se puede.
1: Sí, en México tienes algo llamado derechos ARCO, que puedes a pedir que se modifique, que se elimine o que se cancele todos tus datos de cualquier empresa que tenga operación en México.
0: Okay.
1: O sea, tú puedes llegar y decirle, oye, ya no quiero que aparezcan las búsquedas ni nada. Mandas tu solicitud y se debe de aprobar porque es tu derecho y listo, se va.
2: Wow.
3: Oye, carnal, ¿y las famosas cookies? ¿Esas que son parte?
0: ¿Las galletitas?
1: Y las galletitas. Está interesante porque es una forma en la que las páginas guardan información de ti dentro de tu computadora. ¿Para qué? Para, por ejemplo, ese es el responsable de que, oye, entré a ver, no sé, café o bolsitas, ajá, de café. Y entonces luego te aparece un anuncio de café en redes sociales.
3: Ok.
1: Las cookies es como, ah, yo, red social, veo por la cookie que entraste a ver café. Okay. Entonces, ya sé que eres café.
3: Sí, sí, sí, son esas conexiones chiquitas, ¿no?
1: Porque también te sirven, por ejemplo, para decir, ah, yo quiero mi página en color oscuro o en color claro. Ajá. También te sirven para eso.
0: Son como un diariecillo que guarda tus preferencias.
2: Un diariecillo chiquito. Más rápido.
0: Sí. Con razón uno puede decir eliminar cookies.
1: Ajá, claro. Exacto.
0: Y ya se olvida de todo.
2: Oye, pero entonces, regresando al tema de la nube, perdón, es más peligroso tenerlo en la nube, digamos, que si quieres algo de seguridad. Porque la gente, lo que nos estaba escribiendo es que les da miedito luego subir cosas a la nube y prefieren guardarlo en un disco duro físico.
1: Sí.
2: ¿Qué es mejor o es igual?
1: Tú dices. A ver, no es igual porque si se te destruye, se te moja, se te cae el disco duro,
3: valió.
1: Pues ya valió. Ahí sí, tú tienes la responsabilidad de cuidarlo. En la nube te quitas esa responsabilidad.
3: Claro.
1: Obviamente tus datos van a estar a merced de otra empresa, si a ellos los hackean, pues valió. Pero, pues, primero no es tan común que los hackeen así en servicios de nube. De eso casi no.
3: Debe estar imposible, ¿no? Sí, o sea, es como.
1: No, tampoco.
3: ¿No?
1: No, tampoco.
3: Nada es imposible. ¿Pero qué será? ¿Como un servidor de Google, por ejemplo?
1: Ah,
3: un servidor de Google, uno de.
1: Un servidor de Google, de Microsoft, de Apple.
3: Ajá. Ok.
1: Pero, pues sí, también debes de considerar que normalmente son servicios de paga, que pagan mes a mes o año a año. Y que sobre todo, a veces lo usan, por ejemplo, Google lo usa para entrenaría o cosas así. Entonces debes de considerar eso también.
2: Mira.
0: Ok, sí, ¿usa lo que tú tienes en tu nube para entrenar a sus modelos de inteligencia?
1: Depende. O sea, si depende del servicio y todo
2: depende
1: eso.
2: Depende a qué le diste clic, acepto, ¿no? Acepto.
1: Todo eso.
0: ¿Qué pasa cuando, ya lo decías, que cuando estas grandes empresas de pronto tienen estos servicios, son las que responden si a uno como ser humano mortal le pasa algo? ¿Se podría llegar a saturar la nube en algún momento? ¿Ha pasado?
1: O sea, antes sí pasaba cuando eran los inicios de la computación, pero ahorita ya, o sea, te explico, a ver, te explicaba que teníamos que 1,000,000 de computadoras potentes. Imagínate que cada de esas tiene 10 terabytes, que son 1,000 gigas, 1 terabyte, 1,024 gigas. Entonces, imagínate eso por 1,000,000 y luego por cientos de miles de centros de datos en todo el mundo, es muy difícil que se sature. O sea, y cada vez se hacen más. Entonces,
2: y más.
1: Es muy difícil que se sature información.
2: Eventualmente, como todo, como cualquier centro, banco de información y demás, tienes que depurar, ¿no?
1: Sí.
2: Entonces, ¿qué va a suceder? Va a haber un momento donde las empresas tengan que decir, ¿saben qué? Vamos a borrar todo esto que está inactivo o cómo funciona.
1: Fíjate que está para hablarse también en otro episodio.
2: Claro.
1: Porque es preservación también de Internet. Hay, aparte, organizaciones civiles que se dedican a la preservación del Internet.
0: ¡Qué cool!
1: Y que páginas viejitas o incluso versiones viejas de las páginas actuales. Pero las empresas a veces tienen políticas de eliminación. O sea, si de cada 10 años, yo borro.
0: Se va.
1: Ajá, si ya tu foto tiene antigüedad de 10 años, pues yo las borro.
3: Las borro.
1: Siempre y cuando tú le hayas puesto borrar. Si no, sigue en tu nube y a pesar de que hayan pasado 10 años... tu foto debe de seguir.
2: Ya ven, impriman fotos otra vez, banda.
0: Neta,
2: necesitamos regresar a tener fotos.
3: Revelen rollo otra vez.
2: Discos físicos, porque ya nada es nuestro, lo platicábamos el otro día. Estamos hablando con Jesús Guzmán, @ Brujería Tech, respecto a what the fuck es la nube, y él nos está contestando ahorita. ¿Tú, en específico, recomiendas alguna empresa para utilizar y que sea la más segura en desde tu punto de vista?
1: Pues, todas tienen seguridad, no, básicamente igual.
2: Pues sí.
1: Ajá. Pero hay niveles de nube, o sea, si te refieres a la nube donde mandamos archivos y demás,
0: sí.
1: Pues la verdad es que la que me ha ido mejor es Google Drive.
2: Claro.
1: Es la más fácil de usar, es la que puedes subir más sencillo, es la que tiene mejor
3: experiencia. Es súper práctica Google Drive y subes de todo.
2: Y no es tan cara, sí. ¿No?
1: Tampoco. No, de hecho es muy barata, hasta eso. Pero si te vas como al entorno empresarial de quiero hacer mi página, mi nube empresarial más segura y todo eso... básicamente hay muchas opciones. Está Amazon Web Services, Google Cloud Platform, que es la versión ya empresarial de Google Cloud, y Microsoft Azure. Ahí ya depender de lo que quieras exactamente. Eso ya está para dar una clase.
0: Tengo una pregunta porque le escucho mucho esto a mi marido y necesito que ¿qué son los contenedores? Porque es algo que tiene que ver mucho con las nubes.
1: Un contenedor es donde vive una página o una aplicación, básicamente, en pocas palabras. Y yo, como cualquier contenedor, en China se maneja igual, en México se maneja igual, en Estados Unidos se maneja igual. Igual, en una nube se maneja igual, en Amazon se maneja igual, en tu compu se maneja igual.
0: Okay.
1: Eso es un contenedor.
0: Ay, wow.
1: Como el zoológico. O sea, el zoológico tiene su hábitat especial para un león, un tigre, una jirafa.
3: Aquí igual.
1: Aquí igual.
0: Aquí igual, okay. Claro. Ajá,
1: tiene su, se replica. Tiene su hábitat para la página.
2: Una franquicia. Son franquicias. Ajá,
1: si quieres verlo pues así. Sí,
3: como la casita de la página.
1: Ándale, la casita. No. Ajá, eso sería en pocas palabras.
0: Ah,
1: no,
0: la
1: qué
0: casita.
2: Ah, y le puedo poner su camita.
1: También, sí.
3: Qué mema, qué mema.
2: Qué mema ahí.
3: Qué mema.
2: La paginita ya se va a mimir.
3: Mema, es mi página.
1: No, que no se duerma.
2: No, de hecho no.
1: 24/7.
0: No, tiene que estar, totalmente. Nos encanta esto. @ Brujería Tech para que sigan a Jesús Guzmán, nuestro Impresentec, que hoy nos está hablando de la nube del cloud computing, que está bastante interesante. ¿Llegará algún momento en el que haya algo más grande que la nube?
1: Pues ya se está hablando de cómputo cuántico.
3: Cómputo cuántico.
2: No puede ser.
1: Mira, en pocas palabras, el cómputo cuántico es simular la realidad.
2: No,
1: órale. La naturaleza.
2: Órale.
1: Poeía.
4: Ella maie. Ella. Ella maio.
0: Nuestro momento, Moana. Gracias a todos por esto.
2: La naturaleza, perdón.
0: Me encanta,
2: perdón,
0: que Jesús quedó desconcentrado.
1: ¿Qué es esto?
2: ¿Qué pasó, güey? Me
3: están invocando. Es el demonio de la tecnología.
1: Eso es brujería.
3: Eso sí es brujería y no brujería tech.
0: ¿Sabes qué? Nos quedamos de verdad con esto, que el futuro ya, el futuro es ahora.
2: El futuro tanto es ahora, sí, viejo.
0: El futuro, ahora sí, eso sonó mucho futuro. Yo me quito el sombrero y la camisa. Ya. Para darle paso a este rolón de Cani García y Karin León. Querido Jesús, gracias.
1: Muchas gracias. Muchas gracias a ustedes.
2: Te vemos la próxima semana, ¿no?
1: Claro que sí, por supuesto.
3: ¿Qué tal que le damos continuidad a la nube y hablamos del espacio de almacenamiento y todas esas cosas que siempre estamos?
2: A mí me gusta esto. Y el tema de lo de la compu cuántica, güey. Eso está bueno.
1: Va, va, va. Echamos un volado a ver cuál.
3: Echamos un volado a ver cuál de los dos.
2: Qué nervios.
1: Ok.
2: Qué nervios.
0: Va, seguimos en Impresentables de los 40.

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2: ¿Qué es lo que hace un taxista seduciendo a la vida? Ricardo Arjona sorprendió a uno de sus amigos mexicanos con un regalo en un emotivo reencuentro. El cantante le obsequió un automóvil a Pocho, a quien conoció en sus primeros años en México, cuando abordó su taxi e inspiró su famosa canción Historia de un taxi. Además, surgió una amistad en la que Pocho se integró a su equipo y trabajó como escenógrafo en 12 giras. ¡Los 40! Trabajadores en activo y jubilados del IMSS realizaron una megamarcha en la Ciudad de México y en otras entidades para demandar mejoras salariales, laborales y denunciar la falta de medicamentos e insumos. Hoy los trabajadores del instituto participarán en la consulta sobre si aceptan o no un aumento del 2.9% directo. ¡Los 40! Tras la violenta reacción de la policía en contra de los manifestantes que el pasado domingo exigían agua limpia frente a Casa Jalisco en Guadalajara, el gobernador Pablo Lemus reconoció públicamente los errores cometidos y el uso excesivo de la fuerza por parte de algunos elementos que ya son investigados. Informó que las 39 personas detenidas fueron liberadas. ¡Los 40! La Selección Nacional de Fútbol Femenil se impuso 3-1 a Jamaica en el Estadio Corregidora de Querétaro. Se trató de un segundo juego amistoso entre ambos equipos de cara a los cuartos de final del campeonato CONCACAF W. México logró la revancha tras perder el primer encuentro 4-3 el pasado viernes en Aguascalientes. Soy Ivette Parga Ávila.
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0: 44 transitando esta bonita mañana de miércoles. Pero el miércoles suena
1: super
0: bonito.
1: Super miércoles.
0: El miércoles más bonito del mundo.
2: ¿Neta?
0: Sí. Órale. Okay, porque pues no sabemos cómo bonito van a estar los siguientes.
1: No sabemos cuándo hay otro
2: sí,
1: miércoles.
2: Sí, bueno, hasta hoy sí está bonito, la neta.
1: Sí, está bonito, está bonito.
0: Y se va a poner más bonito,
2: ¿por
0: ¿sabes?
2: ¿Por qué? Es lo porque que. Sí, ya sé sí, qué va
0: ya,
2: a pasar.
0: Ya llegó.
2: Ya sé quién viene.
0: A la una. A las dos. Y a las tres.
3: Pa Valerio. ¿Cómo están? Qué gusto saludarlos, mis impresentables.
0: ¿Cómo estás, mi Pau? ¿Qué te cuentas?
3: Feliz, contenta de compartir un miércoles más con ustedes la cartelera para que toda la gente disfrute de lo mejor de la música, no solamente a través de los 40, sino también, pues, en directo, ¿no? Con sus bandas y artistas favoritos, ¿cómo ven?
2: Claro, para octubre, ¿no? Está heavy siempre octubre.
3: Está cargadito y si les late comenzamos hoy porque miren, en el Auditorio Nacional van a estar los Hombres G, que arrancó ayer, de hecho, lo de los mejores años de nuestra vida tour, y también van a estar el 18, va a ser una noche muy, muy especial. ¿Les gusta la música de los Hombres G? Es que ¿a quién no?
1: Sí, ¿cómo no? Sí. ¿Cómo no?
2: A mí un par de rolas, la neta, o sea, hay unas que me gustan mucho. Pero tengo que ser honesto, no le he entrado toda la discografía.
1: Es que trae un trauma porque cuando era niño le pusieron polvo pica pica.
2: Exactamente.
3: Ah, entonces, pues por eso ya de ahí.
2: Soy
3: ya
2: bien mamón,
3: ahí,
2: entonces sufrí.
0: ¿Sufriste?
2: Sufrí.
1: Es mamón, sufrió.
3: Por mamón.
0: Ahí se tenía. Y también tuvo el ataque de las chicas cocodrilo. Entonces,
3: también lo atacaron las chicas cocodrilo. Y bueno, este fue el resultado de estos traumas.
2: Pero los he visto en vivo, en Vives Latino, y son garantía.
1: Son una joya. Y tuvo un gran dilema porque nunca pudo ir a Venecia.
3: Yo soy el Capone
1: de la mafia.
2: Es que eso es lo que me pasa, que me sé como muy chido. ¿Partecitas? Como partes de 10 rolas, pero no me he dado el clavado, tendré que ir, así de sencillo.
3: Mira, sí, toca. La verdad es que sí, son conciertos muy divertidos también y que reúnen ya varias generaciones, ¿no?
2: Claro.
3: Pues es que ya los estamos viendo aquí a través de YouTube, nuestro canal, pues, o sea, no están tan jóvenes, pero le echan todas las ganas.
2: Oye, ojitos.
0: La banda de David Summers, claro.
2: Te quiero y no hago otra cosa que pensar en ti.
0: Por si tenían dudas si nos gustaba la música de los Hombres G. Entonces, arrancaron en el Auditorio Nacional. ¿Ayer hay más fechas?
3: Hay más fechas. Van a estar, por ejemplo, el 16 y el 18. Así que, pues, corran por sus boletos. Oigan, y aquí en Guadalajara siguen las fiestas de octubre.
2: Eso.
3: Kenia Os... caballeros, damas y caballeros,
1: la
3: esta
1: favorita
3: mujer
1: de George.
3: Espectacular.
0: Sí. Eso sí.
3: Qué guapa es Kenia Os. Y pues siempre le va genial. Allá, vaya donde vaya esta mujer. Está hoy en las fiestas de octubre. Para que lo disfrute normalmente. Lleguen temprano también porque se saturan estos tipo de eventos. Y en el palenque de las fiestas, Cani García.
0: Wow.
3: Para también pasarla rico a todos aquellos que se van a desvelar. ¿Cómo no? Un palencazo en miércoles.
1: Un palencazo en miércoles
2: palencazo
1: siempre
2: es como
1: aplica.
2: De que no.
1: Un buen palenque. Antes de cualquier cosa, un palenque, mira.
2: ¿Sabes cuándo está chido? En lunes, en martes. Miércoles, jueves y viernes, y el sábado y el domingo se puede.
1: Todos los días.
0: Grandes
1: si se puede.
0: Días para un palenque.
2: Sí.
0: Excelente.
1: Antes de venir a Impresentables,
2: un palenque. Oye, Pau,
0: ¿no?
2: Duda. ¿Tú ya fuiste a las fiestas de octubre o ya te diste chance? Todavía no.
3: Justo ayer nos tocó, vamos algunos días a conducir y presentar los artistas, y ayer hay un lugar aquí muy famoso de transformistas, iba a tener su presentación, iban a estar también las chicas de JNS, andábamos por allá, y también estaba Cari Torres, no saben cómo la recibieron, es que yo creo que para mucha gente aquí en Guadalajara, era como la favorita de la Casa de los Famosos, y ayer la recibieron, y le fue fenomenal.
2: Pues
3: ahí andamos.
0: Qué bonito.
3: Oigan, pasemos al jueves. Saludos a toda la gente de Monterrey. Mañana jueves que se van a lanzar a la Arena Monterrey para disfrutar de...

0: de electrónico, retro.
1: Pioneros,
0: que de
1: pioneros.
0: Hecho, sí, estuvieron en el Corona Capital el año pasado. De hecho, este video que estamos viendo en este momento a través de YouTube es de su presentación del Corona Capital, que la gente los recibió, los abrazó enormemente y como que dijeron, pues tenemos que regresar a México. Están hoy en el Teatro Estudio Cabaret acá en Guadalajara y el domingo 18 en el Pepsi Center, World Trade Center, allá en la CDMX, para que hagan el plan y se vayan y lo disfruten enormemente a los OMD.
2: Orchestral Maneuvers in the Dark.
0: Sí, Orchestral Maneuvers. Es su canción. Maniobras orquestadas en la oscuridad.
1: Sí, maniobras orquestadas. Muy bien, ¿qué más hay entonces?
0: ¿Qué más tenemos? Jueves. Ay, esto nos encanta, Enrique Bunbury. Después de este sustito en el 2022, ¿lo recuerdan?
3: Sí, ¿cómo no?
0: Que mencionaba.
3: Sí, sí, sí.
0: Que se iba a retirar
4: como
0: de los
4: que se
0: escenarios.
4: Se nos iba.
5: Yo no sé,
0: sí.
5: ¿Qué pasó?
0: No, te cuento el chisme rápidamente, George. Pues es que él ya no podía cantar, o sea, se ¿qué? Presentaba en directo.
4: Sí, andaba malillo.
0: Y presentaba un ataque malito, de tos, malito. La garganta se le cerraba, vías respiratorias, todo era como una irritación general. Y pues como que Bunbury dijo, híjole, creo que me tengo que despedir de los escenarios. Mi cuerpo me está diciendo que ya no da más. Y resulta que descubrieron ese humo que de repente lanzan en el escenario para darle una atmósfera especial. Pues tiene un componente químico que es el glicol. Y Enrique Bunbury desarrolló una alergia a ese componente.
4: ¿Sí?
0: Entonces los doctores le dieron esta gran noticia de, ¿sabes qué? Solamente retire ese tipo de humo de tus shows y puedes seguir dándole a la música. Y por eso es que...
4: ¿Cómo
0: pues,
4: se llama el químico, Pau? ¿Glicol?
0: Glicol.
4: El glicol, fíjate, a él le hace daño el glicol y a George le encanta el licol, pero...
0: El licol.
1: Una cosa tiene que ver con la otra, ¿no?
5: Ah, el licol, sí,
4: Ya llegó.
0: Es que George no ha generado una alergia
5: todavía no.
0: Al licol.
4: En todo caso sería una cirrosis, pero todavía no la genera.
5: Todavía no.
4: Oye, Bunbury le cantó al glicol, le dijo, me calaste.
0: Le caló hondo, hermano, sí.
5: Oye, y pues no bueno, sabía, está... qué fuerte. Qué bueno que esté bien. Un abrazo, Enrique.
0: Y qué bueno que lo descubrieron, ¿estás de acuerdo? No sé a quién se le ocurrió. Bueno, seguramente los doctores que luego le hacen como de hasta de investigadores.
5: Claro.
0: Han de haber comenzado a relacionar de, a ver, pero esto de la tos, de la irritación y de las vías respiratorias, ¿solo te sucede cuando cantas y en el escenario? Sí. ¿En tu casa? No. ¿Cuando estás en el estudio grabando? No. Ah, entonces
4: fumas,
0: por
4: no.
0: Ahí vamos no. A investigar, ¿no? Y dieron con esto, así que ahí está el dato. Wow. Y pues bueno, ahora regresa. Nuevas Mutaciones Tour es esta gira. Arrancó el lunes 12. Estará hoy repitiendo en el Auditorio Nacional. Y también los días 17 y 19 de octubre. Préndanse bandita porque este señor... Sabemos cómo se entrega en el escenario. Y para los que les gusta ya otro mood, algo más como de rock, pop, alternativo.
5: Yo.
0: Los Two Door Cinema Club estarán en... Pepsi Center. Tienen una segunda fecha, por cierto, mañana 16, desde Irlanda. ¿Mande qué, perdón?
5: Mi prepa, 100%.
0: ¡Ah, la etapa de Claro! Sí, pues es que el soundtrack de nuestra vida está en muchas de estas bandas. Entonces, pues si quieren escuchar What You Know, que es uno de sus grandes éxitos globales, sonando en directo hoy, Two Door Cinema Club, y también mañana en el Pepsi Center.
5: Chido, no sabía que venían, oye, y ahora ya me enteré gracias a ti, porque
0: ya, gracias,
5: los vi
0: sí.
5: Por primera vez en el primer Corona Capital que hubo en la
0: mira,
5: historia.
0: Mira, sí, la verdad es que sí, es una bandototota. Pasemos al viernes, mi gente, porque acá en Guadalajara, Caifanes, vamos a disfrutar de un rock clásico, Saúl y compañía, que tienen dos fechas, de hecho, en Guadalajara, viernes 16 y el sábado 17 de octubre en el Auditorio Telmex, y viernes por la noche. Estará el potrillo Alejandro Fernández en el palenque de las fiestas. Mira, palenque, palencazo de viernes también.
4: Puro palencazo.
0: Hay para escoger o rock o ranchero para la gente de Guadalajara. Decídase. Y en Monterrey, ay, qué envidia Monterrey, El viernes van a estar los de Enjambre, que continúan con esta gira de Daños Luz, se presentan en el Auditorio Banamex y yo veo las imágenes de lo increíble que les fue en agosto, fue, ¿no?
5: Sí,
0: tuvieron
5: GNP,
0: dos fechas,
5: ¿no?
0: En
5: sí.
0: El estadio GNP Seguros.
5: ¡Qué locura!
4: Buena banda, Enjambre, en Zacatecas para el mundo.
0: Oiga, pero me encanta, estamos viendo por aquí en YouTube los videos de Enjambre. Es que yo veo al vocalista de Enjambre y me acuerdo de estas entrevistas de los 80s, 70s, que están ahí en YouTube y que se ven en México a la gente.
1: Sí,
0: y oiga, ¿cómo ve esto? La. ¿Cuántos años tiene?
5: Claro,
0: 20.
5: Sí. Me parece que tiene 21
0: años. Y se vean como de, no sé, 48 años.

0: años, ¿no?
1: Y el tiempo.
0: Ya sé, y entonces la gente de Enjambre trae esta ondita de, pues somos ya jóvenes, sé, es como pero del nos pasado, queremos ver señores. Actual, ¿no?
2: Sí. Exactamente, se siente todo. Como un José José agarrando claro. Una guitarra eléctrica.
0: Mira, mira, aquí es, como aquí, es que es como un señor, ajá.
1: De lo no que sé. Prepararon estos papás, José José, ya se siente así.
3: Como para, que toma ajá. Ron y fuma puro, pero lo sube la foto desde su iPhone, ¿no?
2: Exactamente.
0: Sí, pero me encanta la onda, pues no sé, retro, vintage que tiene Enjambre hasta con su música. Una vez los entrevisté y me platicaban que se volvieron obsesivos en buscar un teclado que ya estaba descontinuado de la marca Casio, porque querían ese sonido en específico. Era un teclado muy antiguo de los 70s,
2: claro,
0: ¿no?
2: Sí,
0: y hasta que lo encontraron, alguien lo tenía, no sé en qué parte de Europa, se los rentó, grabaron el disco y ya se lo regresaron. O sea, así de clavados son. Órale. Con ese sonido, pues, retro que nos encanta mucho. Así que saludos a la gente en Monterrey que los va a disfrutar el día de hoy. Y hablando de eso también, pues, en la electrónica, en la CDMX, el regreso de Martin Garrix, que tiene dos fechas, viernes y sábado, ¿eh? Palacio de los Deportes. Martin Garrix, que, pues, también siempre carga una producción increíble. Yo creo que es el niño bonito, el niño guapo de la música electrónica, ¿no?
1: Absolutamente, y además acá en la radio de los conciertos hemos podido dar algunos
3: boletos. Acabamos de regalar justo hoy boletos.
1: No, hoy dimos para Dimitri Vegas y Live Mike.
0: Ah, sí, sí.
1: Ayer dimos para Martin Garrix y pues un saludo a nuestros impresentables que van a estar disfrutando este concierto viernes y sábado, mi Pau. ¡Qué cool!
0: Va a estar increíble. Pasamos al sábado, chicos. Puebla, saludos a Puebla porque Pablo Alborán sigue con el, creo que es Kilómetro Cero o KM Cero, la qué gira, y estará en el Auditorio GNP Seguros allá en Puebla. México va a recibir a los Airbag, esta banda argentina de los hermanos Sardelli, en el Pepsi Center, World Trade Center. Patricio, Guido y Gastón, que estuvieron este año justo también, Airbag estuvo en el Vive Latino y regresan a México para que no se lo pierdan. ¿Y qué más hay el sábado? Bueno, Monterrey va a disfrutar Alejandro Sanz, que sigue, sigue ahí viajando por toda la República Mexicana. Estará en el Estadio Borregos. Y el fin de semana se pone aún más sabrosón. Mira, mi Riva, no sé si vas a estar ahí el domingo. Viene al Palacio de los Deportes Blessed. Desde Colombia, tu paisano se va a estar presentando.
1: Mi paisano, me encanta la música de Blessed, no me encanta que le tira mucho a Fade y yo soy más Team Fade, entonces no estaré por ahí, caray, sí, no.
0: No sabía que traían ahí una diferencia.
1: Pues el chisme es que se pelearon a golpes en la final del partido de la Copa América entre Argentina y Colombia. No diré más, esa es la información.
2: Oye, ¿y de Midnight y Def Leppard cuándo vienen?
0: ¡Ah, sí! yo es que quería saber el chisme, George, pero está bien. Pues el lunes 19 de octubre, The Midnight, esta banda californiana que nos encanta porque pues tiene esta ondita electrónica inspirada en la nostalgia ahí de los 80, sí. ¿Saben? Entonces va a estar en Monterrey, en el Estadio GNP Seguros. Y lunes 19 de octubre, Def Leppard con el Live 2026, esta gira, Palacio de los Deportes. Ah, por cierto, Querétaro, Def Leppard llega el sábado 17.
2: Ah, mira, pero sí, entonces, sí se acordaron de Querétaro, güey.
3: Sí, se acordaron
0: sí
3: de
0: claro, ahí va, ahí va.
3: De Querétaro, ¿eh?
2: Pau siempre trayendo buenas noticias. Pau, sí. Pau Valerio. Muchas gracias, Pau. Gracias,
0: Pau. Las quiero, cuídense.
2: Ustedes vayan a lo que quieran. Sí. Ustedes pasen la poca madre. Muchas gracias, Pau.
1: Te queremos. Sigan vamos a un corte arroba PauValerio40 para que estén atentos. Ya nosotros nos vamos a levantar y vamos a ir al Foro Digital porque ya llegaron los estrambóticos. Van a tocar totalmente en vivo para nosotros, así que no se lo pueden perder. Nos vamos a una pausa, chicos.
3: Vámonos.
1: En Impresentables de los 40. Bye. Ya volvemos. Bye, Pau.
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1: Estamos bien emocionados, este lado rock and rollerón, escaterón, estamos bien felices, George, porque tú los ves, son un montón de integrantes y pensarías que es la arrolladora.
2: No, así, banda, es los estrambóticos en la casa. Desde ayer que nos dijeron que venían andábamos bien
1: prendidos. Sí, nada más cada vez que decían, arriba decía estrambóticos, empezábamos.
3: No he podido explicar, ni siquiera imaginar, por qué me harías tanto mal.
2: O sea, toda de una vez. Aquí están los estrambóticos.
0: Que ahorita, que aguante, que ya vienen.
2: Porque van a tocar en vivo. Sí, van a tocar en vivo. Van a tocar en vivo.
0: Así de no, tienen todo este montaje, pero no
1: güey.
0: Siempre.
1: En realidad van a jugar Guitar Hero, güey.
2: No, espérate. ¿En vivo?
1: En vivo.
2: Oigan, es que, güey, los medios mienten.
1: No, sí, pero este medio no miente. Este es los 40. Este es los 40, la radio de los conciertos y la radio que tiene un foro digital donde los artistas vienen y nos muestran sus talentos.
2: Oigan, yo estoy muy contento porque ustedes fueron la primera banda que yo vi en vivo en un Vive Latino.
0: ¡Wow!
2: Ustedes fueron la primera banda. Llegué temprano y todo, justo con Tanchis. Yo creo que sus hermanos son mis amigos de toda la vida. Entonces, fue la primera banda en la que me tocó ver cómo aventaban banda, mi primer crowd surf. Entonces, estoy reviviendo memorias, estoy muy contento de tenerlos aquí, la neta. Es un full circle.
1: Ay, qué triste que yo no tengo una historia tan memorable como la tuya. Pues, fueron mi primera banda con la que destapé una caguama con el cinturón, ¿no? Mientras brincaba la patineta.
2: Puede ser que sí, puede ser
4: memorable,
2: que sí.
0: Es memorable. Yo tenía la oportunidad de conversar con ustedes y verdad que son increíbles, pero hay un mito urbano que mucho se ha escuchado en el bajo mundo del rock. Y es que dicen que la herida salió en un regaderazo, el coro de la herida. ¿Eso es verdad? ¿Es verdad eso? Pues
4: el Shadow llevó una versión poco más bumburi. Y ya con el Leo y yo nos
0: ¿cómo era la primera versión?
4: Esa sí la tenía que tener Shadow, la traía. Es que la traía como a capela. A capela. Y entonces con Leo y yo nos echamos con más ranchero, la onda ranchera, de regaderazo.
0: De regaderazo.
4: Y más de regaderazo la de Oír Tu Voz, es así.
0: Eso iba a preguntarles.
4: O sea, la melodía.
0: No, la melodía, solo la melodía.
4: Chado justo también tenía la... Esa sí la tenía estructurada. Y ya más bien la hice. Y justo con Leo la armonizó.
0: Ya se arregla. Me encanta que son una banda así de
4: regadera.
0: Cool, jamás. Pero sí, me causa mucha curiosidad.
5: Nos juntamos a componer. Es en la regadera.
0: Todos juntos.
5: Te invito a mi regadera.
1: Vale.
0: Todos juntos.
1: Hay que armar una en el vapor, ¿no?
0: Cosas que no sabían de los estrambóticos. Oiga, pero eso me lleva a una pregunta. ¿Qué otras canciones han salido así en lugares o momentos random?
4: Pues a mí me sale mucho en los aviones.
0: Aparte, en los aviones.
4: En el baño de los aviones. No es cierto.
0: ¿Qué?
4: En el baño de los aviones. En el baño de los aviones.
1: Es muy incómodo el baño de los aviones.
4: Por eso compongo a rápido, por eso es el ska.
1: Sí. Ah, okay, por eso es ska, como que vas
4: taca.
2: Pues güey, en la cola las tortillas, ¿no? Al chile.
4: Ahí salió.
2: Oye, tienen nuevo sencillo Dulces Mentiras, ¿no?
4: Así es.
2: Ah, pues cámara, ya quedó.
4: Ya quedó, así es.
2: Vamos, cuídense. Chido. Órale,
5: sí, de hecho, lo vamos a tocar ahorita en un rato, lo vamos a estrenar. Es como la segunda vez que la tocamos.
2: ¿Esta?
5: Después de que la grabamos, entonces aquí.
1: A ver, eso está
5: a ver si nos sale, exacto.
1: Eso está muy interesante y muy chido porque normalmente, o sea, obviamente, el fandom y todo eso, conocemos las clásicas. Qué padre y qué agradecido es para los que somos fans cuando nos dan nueva música, ¿no?
2: Oye, bien, bueno, porque también ustedes, digo, son ya de la vieja escuela, llevan un ratote. ¿Cuánto tiempo llevo?
5: 34 años.
0: En el 92.
1: Yo tengo 33, güey.
0: Se fundó Estrambótico.
2: 33, güey.
1: Sí,
2: entonces ustedes llevan un rato. ¿Ustedes creen que se venga una nueva ola de ska en México? ¿O cómo ven esa onda?
4: Sí, completamente. Sí. Hay los foros llenos de ska, el Metropolitan, el Palacio de los Deportes, Panteón en el GNP. Así está lleno el ska. Y aparte vienen nuevos grupos, una generación nueva empujando en el underground, en las periferias, que es donde importan las cosas, ¿no?
5: Totalmente.
1: Es súper vivo, es de calle, hermano.
4: De
1: no
4: calle,
1: muere,
4: exacto.
1: No muere.
5: Cuerpo a cuerpo, ¿no?
1: De regadera.
0: Oigan, y ustedes han transitado también el tema de la valentía al lanzarse en lo independiente, que eso fue una jugada maestra que pasó hace unos cuantos años porque fue la que trajo, digamos, que la herida. ¿Cómo así que la gente no creía en la herida?
4: Pues así pasó, en la disquera nos dieron carta de retiro y estábamos justo en el departamento donde vivía, ahí en la Nápoles, y ahí hicimos esta cuestión de que Shadow llevó pues en la mente la música, se pudo aterrizar con un verso que ya, que ya tenía y ya pues lo conjuntamos, pero fue así, natural. O sea,
5: De hecho, por ejemplo, la herida, cuando llegamos a una estación de radio, sí, nos dijeron que no iba a ser sencillo, así no la quisieron programar porque dijeron, esta canción como que no va a pegar. ¡Órale! Así como de chale, bueno, ni modo. Y bueno, la historia, ya vieron lo que pasó, se convirtió
1: en un cuenta sola. Un
2: clasicazo. Sí. Que la neta, si ustedes no se han dado la maldita oportunidad de ver a los Estrambóticos, désela porque es un obligatorio. Yo creo que dentro de las bandas mexicanas que es currículum de check, ya los vi.
0: Sí.
2: Check,
1: Estrambóticos, ya
2: los
1: vi, sin duda.
2: Los Estrambóticos son garantía en vivo, así que...
4: Y el 19.
2: El 19, ¿no?
4: 19 de noviembre, jueves 19 de noviembre, en el Auditorio Nacional, para que tengan el check.
1: ¡Ándale! Si no hay... ¡Vaya check! Imagínate, el Coloso de Reforma será testigo de Estrambóticos, 34 años de carrera, y que usted no vaya a ver.
2: ¡Qué parece
1: que... Y el discapacitado es uno, ¡qué imbécil!
2: Ya me enojé porque...
1: ¡Ya no... muérase!
2: Oigan, la neta, a mí ya me urge escucharlos.
0: Sí.
5: Ando urgido. 19.
2: Ando urgido. Vamos a darle,
1: ¿no? De regadera.
0: 19. No, pero aquí vamos a tener un teaser antes del 19 de noviembre. Nos vamos a meter el regadera. ¡Ay, no!
1: ¡Arriba le vas a entrar!
5: ¡Ahí sale una rola!
1: Nomás que hay vapor arriba, ¿eh?
5: Ahí sale la nueva rola.
1: ¡Hay baño turco!
0: Ya salió una rola aquí, vean, para que cuenten la próxima historia. Pero vamos a escuchar a los Estrambóticos, que están totalmente en vivo aquí en Impresentables de los 40.
2: Camaradas, ven poquitos.
1: Les dejamos el escenario suyo.
2: Denle.
4: Dulce.
6: Ya. 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
5: Un, dos, tres.

0: ¡Ojitos!
1: ¡Genios, los estrambóticos! Totalmente en vivo, Dulces Mentiras, su nueva canción, que además es con Nelly Burguete, ¿no?
2: Exactamente,
3: con Nelly Burguete.
1: Cuéntenos un poquito Burguete. Cómo se dio ese Burguete, cómo se dio ese junte. Burguete.
0: ¡Nelly Burguete!
3: Pues gran amiga de nosotros ahí, Nelly, y pues de pronto nos reunimos, platicamos y salió la idea de hacer algo y pues ahí está el video ya en todas las plataformas, ahí lo pueden ver.
0: ¡Ah, qué chido!
3: Con Nelly y pues obviamente en todas las plataformas de audio.
0: Qué chido es escuchar Sky en vivo, ¿no?
4: Sí, estamos todos
0: acá. Porque sí. Todos los instrumentos, los metales, qué chido. Y además, en esta rola ustedes están hablando ya de referencias. Que si mando la ubicación, que si me dice, o sea, son mentiras.
4: 2026,
0: mentiras wey. De 2026, güey. Sí.
3: Que oye, si estaba en el gimnasio.
0: Exacto, güey.
4: Puro choforo, puro choforo.
3: Es un amigo del trabajo.
0: Exacto.
4: ¿Cómo les funciona a ustedes el tema de juntarse a componer? O sea, me imagino que llevan tantos años que ha cambiado seguro el proceso, ¿no? De inspiración y demás. Pero cuando se juntan. ¿Cómo es esta comunicación entre ustedes para...
0: Prendemos un incienso, un pastito vacilador. Un pastito vacilador.
1: El
0: orégano para el pozole.
4: ¿Cómo es? Todavía se divierten, pues.
3: Sí, claro. Sí. Realmente lo que más nos gusta es hacer música y obviamente los conciertos, pero estamos como muy agradecidos de que pues la meta, o sea, cuando nos preguntan ¿qué les falta por hacer? Pues nos falta hacer más canciones.
4: Oye, ¿qué les falta por hacer?
3: Más canciones.
4: Ah, okay, okay.
3: Pregúntame qué nos falta. Pues nos falta hacer más canciones, más shows. Claro. Realmente creemos que pues son 34 años, pero falta mucho todavía.
0: ¿Y cómo se vive la rockstareada? Por ejemplo, ahorita George les hablaba de la parte de componer. 34 años de carrera. Los viajes, ¿no? Las giras, pues, los hoteles. ¿Cómo lo viven todos?
3: Te preguntaría que cómo nos ves, pero ¿qué opinas?
0: Se ven enteros.
4: Pero se escucha
0: bien
4: jodido.
3: Creo que
0: esa voz, mira, carnal.
3: Conservado.
0: Esa voz ya tiene arrugas, güey.
3: ¿De cuántos nos vemos?
0: Ya te puedo decir que ya... Esa voz ya anda con marcapasos.
1: Se arrancaron del cuántos me pones.
3: No, pues los viajes obviamente son complicados. Digo, ahorita te hicimos una gira en Estados Unidos y la verdad es que de pronto paramos un poco la gira y regresamos a México porque sí es complicado estar lejos de la familia pero claro. También estar en hoteles, viajando, los aviones, la camioneta y todo, ya no es tan fácil después de 34 años.
5: Yo vengo de lo más verdes ahorita y pues para mí ya es un tour.
1: Sí, güey,
4: para ti es un
5: tour.
1: Oigan, está muy interesante poder hablar también de lo que va a pasar el 19 de noviembre en el Auditorio Nacional, el Coloso de Reforma. Ya lo decía, ojitos, que nos encanta decirle así, pero ¿cómo se prepara un setlist especial para un show especial? Porque el auditorio también como que impone de cierta manera, ¿no?
3: Justamente, de hecho ayer estábamos allá afuera del Auditorio Nacional y estábamos haciendo el setlist. Ya teníamos idea de las canciones, pero la verdad es que nos sorprende mucho que las fuimos narrando cómo las íbamos a tocar y de pronto cambiamos algunas. O sea, cambiamos porque realmente nos emociona mucho el poder tocar muchas rolas, claro. Pero no podemos meter tantas. O sea, en el Palacio de los Deportes hicimos más de 3 horas de show.
4: ¡Madres!
3: Aquí no vamos a poder hacer... 3 horas, es mucho menos.
4: Ahí los apagan,
3: pero,
4: los desconectan.
3: Exactamente,
4: ¿sí,
3: entonces
4: sí?
3: Ahora vamos a tocar un poquito menos, pero trataremos de meter el mayor número de canciones posibles. Ahorita vamos en 23. O sea, vamos
1: algo
3: a 23
1: tranqui.
5: O sea, también no alternamos con los Cafres.
3: También es que los Cafres van a estar tocando ahí también con nosotros, una banda de reggae de Argentina.
1: Sí,
3: va a estar súper bueno.
4: Invitados.
3: Y aparte los invitados, porque ya ven que en el Auditorio Nacional ya se puede meter el traguito y echar el slam.
1: Ay, sí.
3: Echar el slam, porque aparte toda la parte de enfrente va a estar sin butacas. O sea, vamos a echar el slam ahí enfrente de los estrambóticos y después ya vienen las butacas para que los que quieran estar sentados echándose un traguito. Los contemporáneos, sí, los chavos, claro. los chavos de los 90.
0: Ya duramos
3: para toda la chaviza de los 90. Sí.
1: La chaviza noventera, me parece muy bien. Oigan, también qué cool preguntarles cómo ha evolucionado el slam con el paso de los años, con el paso de la llegada de nuevas generaciones. ¿Qué ha cambiado en el slam?
5: Pues que ahora eso es por teléfono.
4: Todo es digital, ¿no?
5: Todo es digital.
3: Ahora aventamos los celulares.
4: No, pero ¿sabes qué?
5: Hay una aplicación. ¿Sí?
4: No, porque neta sí me imagino que les ha tocado pues ver crecer a su público. Yo me acuerdo, no es broma, estar en casa de Tania con sus hermanos, escuchándolos a ustedes, echando caguama y demás, bien morrillos, y ahora estamos aquí con nosotros, muchos de ellos ya tienen hijos, y pues será inculcarles a ellos a los estrambos, ¿no?
5: Entonces, ¿caguamas cómo va?
0: Las dos, güey.
2: Y con popote para que se suba más rápido y para ahorrar.
4: Pero me imagino que les toca ver cómo ya lleva la banda a sus hijos y cómo va cambiando.
3: De hecho, tenemos un eslogan que se llama yo crecí con los estrambos, y fue hace ya 10 años.
5: Ya crecieron los que la primera.
3: O sea, yo crecí con los estrambos, ya crecieron, pero aparte ellos ya llevan a sus hijos. No, pero ¿saben qué es lo peor? Que ya vimos que sus hijos ya llevan a sus hijos. O sea, llevamos 34 años, imagínense lo que ha pasado.
4: ¿Cuántos años tienen ustedes también?
3: O sea, ya nacimos ya
5: aplaudidos.
3: Ya bien aplaudidos. Ya nacimos de 18 años.
0: Correteadones.
1: Correteadillos, pero lo que nunca cambia y siempre suena igual y cada vez mejor es la música. Así que, ¿por qué no nos regalan otra?
5: Sí, pero con coros de ojitos.
3: La herida. Ojitos, cántala.
4: ¿Se puede? ¿Se puede?
5: Por favor, que se puede. Claro.
0: Todos cantamos.
5: Aquí está la letra, por si no te la sabes.
0: Órale. Ponme el pronter en braille, güey.
5: El pronter.
0: Ahí está.
5: Es un teleprompter por si se te olvida.
1: Los estrambóticos están en Impresentables.
5: No, Ojitos, la otra es la cantamos con los Caligaris. Estamos en el backstage de los Caligaris. Sí,
4: wey, vamos allá cool, con pues ellos.
5: Mi querido Ojitos, nos unimos a cantar ahí, ya sabes.
1: Vamos a armar el slam aquí abajo nosotros.
5: Sí, donde quieras. Lo quitamos.
1: Aquí.
4: Ahora sí, déjense ir. Venga, estrambóticos.
0: Venga, dos, tres, cuatro.

0: ¡Qué genios! ¡Qué increíble!
1: ¡Para ti!
0: ¡Lo máximo! ¡Los estrambóticos!
1: ¡Qué programa tan chido!
0: El público te aclama, ojitos.
2: ¡Los amo! ¡Vayan a ver estrambóticos! ¡Y el que no vaya es un pendejo!
1: ¡Ay! 19 de noviembre, Auditorio Nacional.
3: 19 de noviembre.
4: Muchas gracias, qué chido que se dieron.
1: Qué programa tan chido,
4: No, gracias por venir. El chiste es cotorrear con ustedes y de verdad, lo mejor para los estrambos porque larga vida a los estrambos.
2: ¡Larga vida a los estrambos! Que vengan otros
0: 334
2: años más.
0: ¡Eso!
2: Me voy a subir al tubo.
0: Por favor, súbete al tubo. Agárrate bien. Oigan, chicos, de verdad, gracias, gracias por prender la mañana, por ponerse siempre con la mejor vibra con nosotros. No podemos esperar para verlos en vivo porque son una banda que ya es historia. Historia de México para Latinoamérica, para el mundo entero. Y qué honor poderlos tener hoy aquí con nosotros. Así
1: muchísimas
0: que,
1: gracias. Tira, muchas gracias, ojitos de huevo.
4: Gracias por dejarnos echar el palomazo, ¿eh?
5: Madre, carnal, qué chido.
4: Gracias por estar aquí en Impresentables. Nosotros vamos a un corte, se quedan en los 40. Pero ustedes se darían otra rola para los de YouTube.
0: Ay, sí,
4: sí,
0: sí,
4: se rifan. ¡Que vivan los estrambos, carajo!
1: Gracias.
4: Venga, pues ahorita regresamos.
1: ¿No? Puede ser.
0: Ya volvemos en Impresentables de los 40.
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0: Pero ya mero.
1: Imagínate, ya. Alejandro Sánchez dijo, voy por una caguama.
2: Claro.
0: Si nos da tiempo de otra, pues venga, de una vez, de una.
1: Caguama,
0: los estrambóticos en la casa, banda.
3: Vamos. Dos, tres, cuatro. Las palmas arriba.
4: No los

0: Yacht. 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
1: Estrambóticos, gracias en serio por acompañarnos, por estar con nosotros. Estamos totalmente en vivo, tanto en YouTube como en Antena. Nos están escuchando en toda la República Mexicana. Y qué bonita energía le acaban de poner este miércoles. Gracias.
2: Es, no era viernes, pero...
3: No era viernes.
4: ¿No era viernes? ¿O por qué las caguamas? ¿Así?
0: Eso es eso. Con Estrambóticos cualquier día es viernes.
5: Ya. Exactamente.
3: Oigan, no, muchas gracias. Nosotros, ¿vamos a corte ahorita? ¿Qué va a suceder?
1: Sí, va a pasar.
3: Vámonos a corte ahorita. Muchas gracias, Estrambóticos. Lo mejor para ustedes en su show.
0: Gracias por estar acá. 19 de noviembre, ya se la sabe, la cita ciegas con los Estrambóticos. La tenemos en el Auditorio Nacional. Gracias por existir. Larga vida a los Estrambóticos.
3: ¡Larga vida a los Estrambos!
0: Gracias por tenernos.
1: Seguimos con más en Impresentables de los 40. Gracias, Estrambos.
5: Muchas gracias.
3: Yes. Venga.
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9: Cristian Castro será reconocido con el premio Billboard a la trayectoria artística por más de 30 años de carrera durante la próxima edición de los Premios de la Música Latina, donde también interpretará algunos de sus éxitos. Así lo anunciaron los organizadores de la ceremonia, que se realizará el 22 de octubre en Miami.
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9: El huracán Simon se elevó nuevamente a categoría 2 frente a las costas de Jalisco y Nayarit. Se prevé que permanezca semiestacionario sobre el Océano Pacífico, lo que ocasionará lluvias fuertes sobre estados del occidente. La tormenta tropical Trudy continuará fortaleciéndose al sur de las costas de Oaxaca y Guerrero.
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9: El Papa León XIV pasó una noche tranquila, así lo informó hoy el Vaticano, luego de que ayer fue intervenido en Roma. Tras la cirugía se confirmó un diagnóstico de adenocarcinoma de pulmón, un tipo de cáncer, por lo que se le extirpó el lóbulo inferior del pulmón derecho. Permanecerá internado para seguir su recuperación y decidir cuál será su tratamiento.
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9: Isaac del Toro anunció el final de su temporada 2026 tras haber disputado el Giro de Lombardía del calendario del Campeonato Mundial de Ciclismo, donde no consiguió el resultado que esperaba y terminó en la posición 28. Sin embargo, señaló que así es el juego de la vida y agradeció el apoyo recibido a lo largo de un año. Soy Ivette Parga Ávila.
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0: Pues nos encanta que nos cuentes tus historias, así que envía tu impresenta audio a nuestro WhatsApp 55 25 30 91 00. ¡Qué emoción de programa hemos tenido el día de hoy, impresentables!
1: Está rebanando,
0: una locura.
2: Rebanando.
1: Desde temprano, Riva, desde temprano. 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
0: 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Pero lo que tenemos represado en este momento es nuestro WhatsApp al 55 25 30 91 00. Han llegado muchos audios.
1: Es
0: que autos, wow.
2: Autos modernos.
0: Autos de audio. Así que vamos a escuchar qué tienen que contar nuestros impresentables sobre Del Odio al Amor.
3: Del Odio al Amor. Yo odiaba correr, odiaba.
1: Mira.
3: Era de las que no corría ni para alcanzar el camión. Y ahora he corrido 4 medios maratones. Wow. Y vamos.
1: ¿Cuatro?
3: Por el quinto.
0: Wow.
1: Venga. Yo te hubieras echado uno entero, ¿no? Ya son 4.
2: Ya, completo.
0: Cuatro.
2: Oye, no, felicidad. Sí. La neta es que correr tiene su... O sea, a mí yo también me pasaba lo mismo que a ella. Odiaba correr y ahora me gusta mucho.
1: Yo tengo que decir que sigo en el odiarlo.
0: Es que, ¿sabes qué es lo que pasa con correr? Y yo creo que la gente que corre no me va a dejar mentir, como que llega un punto donde ya se vuelve a un ejercicio mental muy divertido.
2: Es mental. Es mental,
0: súper mental.
1: Sí. No es divertido.
0: También me pasó eso.
2: Sí, es
0: yo
2: divertido.
0: Creo que a todos nos pasa.
1: ¿Se te hace?
0: Sí, del odio al amor.
1: A mí no se me hace divertido. Miren, me pasará eventualmente cambiarme.
0: Te va a pasar, George.
1: Pero vámonos con el de Javier. Vámonos con el audio de Javier del odio al amor.
4: Yo trabajaba.
1: Mayra,
4: yo trabajaba en la ciudad de Guadalajara, que soy de allá, en uno de los edis de la empresa en donde laboraba. Entró a trabajar este año de sistemas, que me caía súper mal. No, de verdad era para mí, así que yo decía, ay, ¿quién lo contrató? Pues me casé con él. Después de un tiempo del odio al amor.
0: Un clásico.
4: Paso, sí, señor. Y ya tengo acá en Monterrey viviendo 23 años.
1: Madres.
4: Dos hijas preciosas.
0: Y es feliz.
1: Pero suele suceder en las relaciones que hay un choque de inicio, ¿no? Como que de repente está esta parte muy infantil en donde te molesto.
0: Porque
1: y tú
0: me
1: molestas. Es que me gustas. La verdad es que me gustas.
0: Sí pasa. Tenemos más impresentaudios. Vamos a escuchar a Javier y su historia del odio al amor.
5: Yo conocí a mi esposa en la secundaria y ahí ni nos topábamos.
1: ¿Ven?
5: Ella era de las matadas, del cuadro de honor, de la escolta. Y yo cada semestre reprobaba 2 o 3 materias. Terminamos la escuela, seguimos la vida. Yo como animalito del monte, salvaje. Y tiempo después nos volvimos a encontrar. Y como dice ella, me civilizó. Y aquí estamos, felizmente casados y con 2 hijos.
2: ¡Eso!
0: Oh.

0: hecho de la misma persona. Ella me presentó a el papá de mi hija, es madrina de bautizo de mi hija. Llevamos 25 años de una hermosa amistad.
1: ¡Wow!
2: Órale, esa historia está bien locochona.
1: Sí, ¿no?
2: Porque además las dos terminaron en era un triángulo, lo que empezó como un triángulo amoroso terminó en un despecho y en una bonita amistad de 25 años y hasta le bautizó. Iba a ser chiquito, pero no.
3: La criatura.
1: Chance sí, güey. Chance por eso se llevan también.
3: Pues uno nunca sabe.
1: Chance por eso un día se dieron calor a los tres y mira, todos felices, ¿no?
3: Yo creo que solo ellas dos.
1: Solo
2: ellas dos.
3: Sí, ellas dos dijeron. Porque el otro ya no, el cucaracho.
2: El otro ya sorba, el cucaracho sobra.
3: Sí, vaya, no, cucaracho.
1: Bueno, déjenme imaginar.
3: El George soñando. Te dejamos soñar, George, pero tenemos un audio de Lamis, del odio al amor.
4: Fíjense que yo, hace mucho tiempo, muchos años, odiaba trabajar con niños, estar con niños, tener un niño a un lado, que me llorara, que toda esa cuestión, odiaba yo eso. Y resulta y resalta que tiempo después, por azares del destino, yo estudié una carrera dedicada al trabajo con los niños, y son con los niños especiales. Entonces de ahí amé a los niños y actualmente tengo mi consultorio, atiendo a niños de educación especial y son un amor y me encanta mi trabajo porque amo trabajar con los niños.
2: Bésenme, porque yo soy un niño de educación especial. Y si usted odia a los niños, júntese conmigo y va a ver cómo los va a adorar.
1: Oye, pero está cañón de...
3: Son los raros ojitos. Sí. Son un poco turbio, pero...
2: Es que soy un niño de educación especial, a veces no entiendo lo que digo.
1: Pero, güey, está muy cañón pasar... O sea, es una gran diferencia entre poder odiarlos a quererlos, va. Pero trabajar con ellos es que neta los amas, güey.
2: Es que neta los amas.
1: Sí, claro, qué rifada.
2: Sí, pasó del odio al amor.
1: Ahora,
2: aparte, niños, digo, con todo respeto, pero sí es diferente. Depende de la discapacidad que tenga, pero todavía es más rollo trabajar con la banda. Claro,
3: sí. Yo tengo una gran amiga que es educadora especial y tiene una pasión que es súper natural, de verdad, por crear más espacios de inclusión.
2: Te vuelves una vida como amante de la inclusión y una vez que te trepas al barco te das cuenta que hay empiezas a zarpar, pero no hay un destino nunca. Siempre falta más.
3: Siempre falta más. Siempre se puede más.
2: Sí.
3: Qué bonito eso. Tenemos más audios, ¿no?
1: Tenemos uno de
3: Es el audio.
5: Del amor al odio. Yo cuando chamaco, bueno, cuando joven, fiestero, me encantaba la fiesta. El alcohol, la parra. Hoy en día la odio. Odio desvelarme. Odio andar ebrio en algún lugar de mala muerte. Odio eso.
2: Híjole, y ahora ama a Jesús.
3: A todos nos pasa un poquito. No que terminemos odiando la fiesta. No, yo amo la fiesta.
1: No, yo no la odio. No hay manera. Jamás. Sí, no hay manera. No.
3: Que la extrañamos y la anhelamos con cariño. La vemos ya con distancia.
2: Exacto. Pero te puede cansar también.
1: Es que, pero odiarla, güey.
2: Pues. Es que depende.
1: No te hagas, güey. Un día que tú y yo y Diva se nos sube así, la neta. Imagínense, el día de cantinas, te vas a dejar ir, güey.
2: Ah, no, claro.
3: Obvio.
2: Claro.
3: Van a haber días más.
2: Pero la vuelves esporádica. La cosa es diario, ya no la soportas, ¿no?
1: Ya pero no al odio, güey. Al odio, sí, no sé.
3: Al odio. Es muy fuerte hablar de odio.
1: A ver, vamos a escuchar a Dani. Porque sí. Dani tiene algo que decir también. Va. Y vamos a ver qué plan con Dani. No sé si.
6: Del odio al amor fue que hace unos años trabajé en Polanquito y tenía una gerente. Nada, pésimo. O sea, me caía muy, muy, muy mal. Bueno, pues a pasar del tiempo, los meses, pues ya empezamos con el jijiji, jajaja. Y terminamos en una relación de 4 años bien tóxica. Entonces, ya se quedó un poco de odio.
2: Pues te hubieras quedado en el odio, hermano, para no entrar en la toxicidad.
3: Bien tóxica. Eso hay hincapié en bien tóxica. Oigan, de verdad, impresentables, gracias por enviarnos sus audios, por estar pendientes de nosotros, por disfrutar con nosotros de los estrambóticos que se puso hasta Slam.
2: Hubo palomazo. Recuerdo cuando yo estaba en un estado un poquito justo enfiestado, entonado en el concierto de los Caligaris. Y me encontré al Pino ahí y de la nada le empecé a cantar tanta soledad y no hay de... Y se puso a cantarla conmigo.
3: Es que son unos tipazos.
1: Tipazos. Muchas gracias a los trambóticos. Y gracias a todos los que nos escucharon el día de hoy por estar tirándonos buena onda desde temprano, desde las 6 de la mañana hasta las 10 de la mañana.
3: ¿Pero qué creen? Mañana tenemos más impresentables.
1: Exacto, exactamente. Mañana tenemos... aquí está.
3: Tenemos a Daniela Espala. Estoy muy emocionada porque adoro a esa mujer. Es súper, súper talentosa y nos viene a contar sus buenas nuevas. También tendremos desde Bogotá, Colombia, mis pancheros, mis panas, mis timo del corazón, que los adoro mucho. Y tendremos la sección de estreno. Les voy a contar de una buena peli que estrena mañana.
1: Oye, venga. Y también, importante, mañana el tema es mi peor ligue. Si usted ha recibido algún tipo de audio que sea digno de compartir intentando ligarle a usted,

0: Mándelo
1: al 55.
0: Vamos a destrozar gente mañana.
1: 309100 porque lo estaremos platicando. Muchas gracias por acompañarnos. La pasamos a todísima madre hoy miércoles.
2: ATM.
0: A todísima. Pues. A todo miércoles.
2: Me encanta, podemos ya despedir todos los miércoles así. De verdad, gracias también a todo nuestro team que hace posible que nosotros estemos aquí dándolo todo y siendo felices. Al Mems, a Lion en los controles, a Danush, a Anita que hace que nos veamos hermosos, a Pani que nos toma fotos increíbles, también a Hugo. Hugo vino a saludarnos.
0: Vino a saludar, Hugo.
2: A Mau Moyo, el niñor también presente. Gracias, mi gente linda, los queremos. Somos Impresentables, Ojitos de Huevo, el George. Yo soy Riva Pop. Mañana nos escuchamos. Se quedan con el brunch.
0: Se quedan con el brunch hasta la vista.
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tal si tú podríamos poner esa idea? ¿Cómo dices que al cabo no está el patrón? ¡Porque el patrón cumple años! Bienvenidos a este miércoles, ombligo de semana, joroba de semana, que ya es 14, ya mañana, mira, muchos y andamos bien contentos estirando la quincena así, para decir, ahorita una maruchan y ya mañana como carne o huevo, por así decirlo. Ahorita estamos en el 14 de octubre, cumpleaños Rudy, por si le quieren mandar un mensajito y sus buenos deseos ahí en sus redes sociales como @sisoyrudy, que no creo que nos pele la verdad porque anda muy plaseado en la playa con sus amigotes. Pero pues bueno, oigan, quédense con nosotros hasta las 12, soy Liz Elizondo, estás escuchando Los 40 en la radio de los conciertos y ahí está en los controles de audio. El día de hoy vamos a tener el chisme, comari, vamos a hablar de Ángela y Nodal. Los teníamos descansados un ratillo, pero hoy te traigo chisme de Ángela Aguilars y el señor Nodal de Aguilars. Pero pues bueno, también vamos a tener el dato inútil, la efeméride que pasó un día como hoy, aparte de que Rudy nació y nacieron todas las flores, dijo él. El dato inútil, hablando de inutilidades, también vamos a tener el dato inútil. ¿Y quién tiene la razón? ¿Quién tiene la razón? Vamos a tener la rola que te conecta, el momento perreo, complacencias, ya saben que a través del WhatsApp 8127010885. También la sección de aquí nos juzgamos, pero bien poquito. Deberíamos de tener la sección de aquí sí juzgamos. Aquí sí juzgamos. Aquí no juzgamos, pero poquito. Porque esa no, como quieras, si somos bien juzgones. Pero como dijo Jerimoa, prefiero ser la criticada que la criticona. Pero como yo estoy en un trabajo, tengo que leer las notas de criticables. Pero bueno, y pues nada, vamos a tener boletos también de Alejandro Sanz. Y vamos a regalar ya también la guitarrita. Ahorita te digo más adelante cómo hacerle o para que estés al pendiente de toda la programación de Los 40. Vamos con 27 grados de temperatura y yo igual, mira, mormadísima, igual. Como que sí, como que no, como que sí, como que no, pero ya estoy más para allá que para acá. O sea, de aliviar. No vayan a pensar que ya para chupar faros. No. Vamos con Maluma y Shakira. Esto es Agua por los 40, la radio de los conciertos.

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1: La efeméride por parte de la enferma de Liz Elizondo. Vamos con la efeméride musical de este miércoles 14 de octubre. Un día como hoy, pero de 1978, nació en Dallas, Texas, el cantante Usher, quien convertiría en una de las estrellas más importantes a nivel mundial. Pero pues bueno, Usher comenzó su carrera desde muy joven, pero fue a principios de los años 2000 cuando conquistó las listas de popularidad con canciones como You Remind Me y otras. Y por supuesto, cuando junto al rapero Lil Jon y Ludacris, pues bueno, Usher, este vato que hace muchas cosas de que muy sexosas en el escenario, que sube a las chicas, y luego que la última polémica creo que fue de que la muchacha le hacía el feo, ¿verdad? Como que no se quería acostar, y el vato, ¡bájela! ¡Pues acá que viene! Y luego que otra también se gastó los, ¿cómo se llaman? Los ahorros del matrimonio para ir a que le bailara el Usher. ¡Ay, no! Y creo que terminó divorciada y toda la cosa. Pero pues bueno, él es el Usher que cumple años también. Mira, fíjate, muy, muy Rudy. Enfermos los dos. su álbum, Confessions, lanzó en 2004. Se convirtió en uno de los discos más exitosos de su carrera y dejó una huella importante en la música pop urbana. Además, Usher es reconocido como por su talento para el baile y sus espectáculos, presentaciones. ¿Qué digo? ¿Qué dije? Usher. Sus espectaculares presentaciones. También estuvo en el Super Bowl, ¿no? Sí, ¿verdad? En el Super Bowl. Pero pues bueno, y para que te des una idea de su impacto, 2024 fue el encargado del espectáculo de... ¡Mira, qué estúpida! ¿Por qué no leo? ¡Ay, no! Pero bueno, con razón el Rudy le da microinfartos cada que estoy al micrófono. Pues bueno, estuvo en el Super Bowl en 2024 llevando sus grandes éxitos a millones de espectadores. Así que hoy felicitemos a Usher por su cumpleaños, Usher. Y recordemos a uno de los artistas que ayudaron a definir el sonido de R&B de los años 2000. Y ahora sí, súbele al volumen porque vamos a recordar uno de sus grandes clásicos. ¡Maldición! ¡Maldita dislexia! Aquí en los 40, una disculpa y de...

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1: ¡Vamos con el dato inútil! ¡Ay, es que esto ya lo habíamos dicho! Pero bueno, déjame te cambio. Es que Rudy ya lo tenía. Otra vez lo digo. Otra. Bueno, me la voy a sacar de la manga. Es que mire, tenía aquí un dato inútil de los Wombats que hacían popó en cubito. Que hacían así como que en cuadrito, qué bonito, ¿verdad? Como que una popó, nunca había sido una popó tan bonita y tan perfecta. Pues bueno, hay unos animales que sí los hacen. Ya habíamos dicho esto hace algunas semanitas, pero yo tengo otro dato inútil que no es tan inútil y que te puede servir a ti. ¿Sabías tú que dormir en bolas es bueno para la salud? ¡Ah! ¡Adelgaza! ¡De verdad! Así que todos en bolas para la noche y no necesariamente tienes que andar provocando ahí a tu pareja. Tú si eres casado te quedas ahí con el peor es nada, con el cucarachón o con lo que sea. Pero dicen que cuando estamos así, mira, es más, lo voy a buscar aquí. ¡Ay! La Siri me está escuche y escuche. Dormir en... Voy a poner sin ropa. Sin ropa es bueno para la salud. De verdad, hay científicos que duermen en bolas. No, hay científicos que ya está comprobado. Dormir sin ropa puede tener muchas ventajas, pero no es necesario para estar más sana. Ayuda a mantener el cuerpo fresco y una temperatura ligeramente más baja y suele favorecer el sueño, o sea, conciliar el sueño más rápido. Dicen también que puedes bajar de peso, pero pues es que yo no podría, porque imagínate estar en el rancho y dormir así, se te mete un alicate, decía mi abuelita, que había unas como lagartijas que se metían allá en el deste. ¡Ay, no, qué miedo! Pero pues bueno, si te da calor por las noches, puede hacer que duermas más cómoda y tengas menos que despertarte. Dice, en la zona íntima, dormir sin ropa interior puede reducir humedad y fricción. Especialmente si tienes que sudar, no significa que prevenga por sí solo las infecciones. También puede disminuir el roce de elásticos o telas si tienes la piel muy sensible. Lo importante es que tú estés cómoda. Pero pues bueno, dice, hay investigaciones que dormir así, sin ropa, te hace como que más, aparte de estar fresco y de medir tu temperatura, como los animales pues solo miden la temperatura, que reduce la ansiedad y también bajas de peso y que las enfermedades y todo eso. Pues bien padre, a dormir en bolas todos en bolas. Vamos con algo de... ¡Ay, ya viene el chisme de Nodal y Ángel Aguilar! Y te voy a dejar a Nodal y a Gera MX. Esto es Botella tras Botella.

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chisme, comadre. Pues bueno, ahora sí vamos a hablar de la pareja del momento, los enamorados forever, Alon. Y pues bueno, otra vez, Ángela y Nodal.

este matrimonio, pues ejemplar. Ejemplar, la verdad. Hoy traemos este chisme que está dando de qué hablar en el espectáculo mexicano. Ángel Aguilar y Cristian Nodal, los esposos más enamorados del momento, volvieron a llamar la atención en las redes sociales, ¿verdad? Están otra vez a la mira de todos, porque resulta que después de celebrar los 23 años de Ángela, la pareja compartió un video en blanco y negro, interpretando nada más y nada menos que Amor Eterno, el clásico de Juan Gabriel. Pues bueno, hasta ahí todo parecía muy romántico, pero, comadre, las redes hicieron los suyos y los usuarios, obviamente el internet se hizo para esto, para eso. Por eso hay que tener mucho cuidado con lo que dicen, porque miren, le podemos escarbar y la gente le encanta andar buscando y andar comparando y hacer memes y hacer de todo y edits, porque pues déjenme decirles que los usuarios recordaron un video viejo del 2022 donde Nodal cantaba esa misma canción junto a Belinda, su expareja en ese momento. Y las comparaciones no tardaron en aparecer. Déjenme les platico cómo fue. No estaba cantando Nodal esa canción, la que cantaba era Belinda. Decía, amor eterno. Y Nodal nada más la escuchaba y le decía, mi amor, es que esa canción es para la gente que ya falleció. Sí, eso es lo que dice. Ojalá que tus ojitos se hubieran recordado nunca. Y le dice como que esa canción está hecha como para el amor, o sea, para la gente que ya no está en este plano terrenal. Y entonces, por eso hacen la comparación que estaba cantando con Ángela y dicen, o sea, que el amor ya se murió. O sea, estaban diciendo que la gente es bien, quién sabe cómo. Pero pues bueno, dice, mientras algunos aplaudieron las voces de Ángela y Nodal, incluso pidieron que graben una canción juntos, otras aprovecharon para revivir el pasado sentimental del cantante. Bueno, la misma canción, dos historias de amor y un internet que no olvida absolutamente nada. Creo que hay una canción de ellos dos en ranchera, creo que sí será Amor Eterno. O no me acuerdo, pero hay una que es Belinda y Nodal. Pero pues bueno, ¿tú qué crees? ¿Que cantar Amor Eterno fue un momento romántico o sabías perfectamente que iban a desatar los comentarios? ¿Sí o no? Pues quién sabe. También traen ahorita mucho un edit que está bailando. Un muchacho está como en una discoteca y luego al fondo de la disco con mucha gente está en medio como que alguien del pasado. También están poniendo a Ángela y a Belinda, a Nodal y a Belinda y a Nodal Casu. Pero pues bueno, esta historia, qué mal que todos nos enfoquemos en eso, pero es que así empezó y pues así va a ser siempre. Así que aguas con lo que hagan. Vamos con, ¿qué, Aide? ¿Qué vamos a poner? Yo creo que Belinda. Yo creo que Belinda Cactus, sí, pues para hacer ahí como que la misma comparación, ¿no? 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
4: ¡Ya cálmense, güey! Así dice el audio. Oigan, pues vamos con ¿quién tiene la razón? Aquí puedes participar tú a través del WhatsApp 8127-010-885. Ay, a ver si no me quedo así. ¿Quién tiene la razón? Pero bueno, tema. Está bien exhibir a un compañero de trabajo en el chat de oficina. Llegó el momento de escuchar las dos versiones de una historia y ustedes deciden quién tiene la razón. Dice, hola Liz, soy Andrea, tengo 29 años y trabajo en una oficina. Hace unos días tuve un problema con un compañero y ahora estamos divididos en el equipo. Todo comenzó cuando nuestro jefazo nos pidió entregar un reporte entre los dos. Como siempre, ¿verdad? Cuando hacen una tareita en la escuela de que siempre está el matadito y que hace todo y luego a ti te toca esto, esto, esto y siempre hay uno que no hace nada. Y como quiera le ponen la calificación como a todos los demás. Dice, hace unos días, yo hice mi parte a tiempo, pero mi compañero, Carlos, ándale, hasta nombre y toda la cosa, así está padre, no terminó la suya. Como la fecha de entrega estaba encima, tuve que quedarme 2 horas más para completar el trabajo de mi compañero y evitar que nos llamaran la atención. Pues bueno, al día siguiente... Nuestro jefe felicitó a Carlos porque presentó el reporte como si todo hubiera salido bien. Me molesté muchísimo y escribí en el grupo de WhatsApp de la oficina que estaba cansada de hacer el trabajo de los demás. Y algunos se llevaron el crédito sin mover un dedo. O sea, ella está como molesta porque en realidad ella fue la que tuvo como la intención de sacar todo adelante para que no hubiera ni un problema y el jefe ni enterado que nadie más hizo nada y ella fue como que la que se echó toda la responsabilidad, ¿no? Dice, Carlos me llamó por teléfono furioso y me dijo que por qué lo había humillado frente a todos y que si tenía algún problema con él, debía hablarlo en privado. Según él, yo exageré una situación que podíamos resolver entre compañeros y dice, pero yo pienso que si él no tuvo problema al recibir el reconocimiento por un trabajo que no hizo, solo tampoco debería molestarse por los demás, sepan lo que pasó. Pues bueno, ahora algunos compañeros me dicen que si iba bien en defenderme, mientras otros creen que me pasé de la raya al exhibirlo en el chat. Yo quiero saber, ¿hice bien en decir la verdad frente a todos o debí hablar con él en privado? Ay, chiqui, es que sí da coraje que a veces la responsabilidad cae en uno, pero yo creo que sí debiste de haber sido como que más directa, porque yo creo que estaba como saturada. Creo que estaba saturada, Andy, en el momento de que pues hiciste todo y te molestó el hecho de que lo felicitaron a él y el crédito era tuyo, pero pues en fin es trabajo en equipo. Lo debiste de haber hablado con él antes de decirle, oye, así, así, así, así. Y, o sea, es que siento que, Andy, siento que ocupas como aprobación. Siento que ocupas como la aprobación de todos. Y de que en realidad, ¿cómo lo digo? Para que no se sienta como ofendida. Pues es que es la, sí, o sea, siento que es la aprobación, estaba saturada. Como que explotaste en ese momento y de que, oigan, pues no hizo nada y lo felicitaron como quiera. Y tú hiciste en realidad todo el jale. Esto se salió de control porque yo creo que a lo mejor ya habías como hecho muchas cosas, ¿sabes? Y debiste de haberlo puesto en la mesa de que, oye, yo hice todo el jale, o le dices al jefe qué onda, o felicidades Andy, o también el Carlos de que pues fue Andy, no fui solo. O el Carlos de que, ay, nada más las palmaditas en la espalda, yo lo hice todo y todo salió bien, pero en realidad fue otra cosa. Pues no sé, chiqui, pero mira, todo se habla, todo se dice de frente, para que no haya malentendidos. Digo, como quiera, a lo mejor estabas como sobreestimulada y por eso lo dijiste en el chat y enfrente de todos. Pero pues bueno, ya ni modo, ya salió tu coraje y ya tiene que darles vuelta a la página. Dice, pues bueno, si tienen su opinión, si tienen su opinión, mándenosla para poderle ayudar a Andrea y a Carlos a través del 8127010885. Queremos leer las dos posturas. Aquí el debate lo hacemos entre todos. Vamos a tener boletos de Alejandro Sanz. Todavía no, así que ten kirisi, wabiri moment, 8123. ¿O cuál es, Aide? A ver, aquí está. 81-83-43-05-40 es el teléfono que ya están sonando, pero todavía no. Denme chance. Ahorita les digo cuándo. Vamos con Camila Fernández, la del rogar por los 40, la radio de los conciertos.

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2: ¡Ay, no! ¡Por favor! ¡Vengan a destaparme esta flema que traigo en el pecho! Vamos con la rola que te conecta a través del WhatsApp. Nos escriben y nos piden las rolitas que quieren que les pongamos. Y pues así en lo largo de la semana vamos juntando y vamos poniendo las rolas que nos mandan. Y nos escribieron ayer y querían poner la de Morat, la de ¿Cómo te atreves? ¿Cómo te atreves a decir? Ah, no, esa es otra, ¿verdad? Vámonos con la rola que te conecta. Esto es a cargo de Morat por los 40, la radio de los conciertos. Hoy me...

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1: Vamos con una complacencia, ¿verdad? 81-8... A ver, espérate. Ay, no, ando muy despistada. 81-27-0-10-8-8-5. Espérenme, yo sé que me exigen, que quieren boletos, quieren todo de mí, pero espérense tantito. Thank you, easy, what a moment, people, cookie cakes. Vamos con esto de mi reina hermosa, la princesa del pop. Vamos con Britney Spears, que esto es una complacencia a través del WhatsApp. Esto es Slave for You, por Los 40. 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

0: Vamos con el momento perreo. Y tenemos el día de hoy a un himno de la vieja escuela. Junto con Zion y Lennox, Daddy Yankee crea uno de estos temas que siguen encendiendo cualquier fiesta. Así que los voy a dejar con Yo voy en la radio de los conciertos.
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Alejandro Sanz. Ya sé que las líneas no han dejado de sonar, pero más adelante, regresando del cortexazo, ¿verdad?, que vamos a tener, pues ya vamos a soltarlos. 81-83-43-05-40, ya sabe, con la frase ganadora. Y esos boletos pueden ser suyos. Tenemos 3 pases dobles, así que comunícate con nosotros al teléfono 40. ¿Vamos con corte ya o canción? Vamos con música y ahorita regresamos con más.

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0: ¡Ay, no! ¡Maldita tos! Oigan, pues es momento de regalar los boletos. Ahora sí, háganse presentes esas llamadas 8183-430540 para que se lleven estos accesos que estaban todo el rato, marque y marque, no dejaban de sonar esos teléfonos. Y pues bueno, es momento de ya soltarlos. Tenemos tres para ti, Alejandro Sanz. ¡Aló! ¡Bueno! ¡Bueno! Chiqui, bueno, bueno.
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0: ¿Quién habla?
1: Alma Patricia Rodríguez.
0: Alma, ¿ya habías ganado con nosotros?
1: Sí, listo, pero ya tiene mucho.
0: ¿Y qué tanto quieres ir a ver a Alejandro?
1: La verdad, serían para mi mamá.
0: Ok. ¿Tu mamá y quién más? ¿Y tú?
1: Y mi tía.
0: Ay, muy bien. Espérame, dame chance. ¿Qué fue lo último que ganaste?
1: Creo que hace como 5 meses.
0: ¿Y te acuerdas qué boleto era? No. Alma Patricia, ¿qué?
1: Rodríguez Pérez.
0: Rodríguez Pérez. Muy bien. Muy bien, Chiqui. Ya tienes tus accesos. Déjame te paso con el Rayo Guevara para que te diga cómo tener, si no es, no sé si es QR o boletos. Tienen que venir. Físico, okay. Muy bien. No me cuelgues, Almita. Felicidades. Vamos con otra llamadilla. Bueno, aló.
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0: ¿Quién habla?
2: Dorian.
0: ¿Dorian Cree? ¿Dorian Gray?
2: Dorian Rigoberto.
0: Rigoberto, ¿tus apellidos, Chiqui?
2: Bernal Martínez.
0: Ah, ¿y habías ganado con nosotros?
2: Fácil como un año y medio, un año.
0: ¿Y te acuerdas qué fue lo último?
2: La verdad, no.
0: Ay, ¿cómo, Dorian?
2: Que del mundial y todo.
0: ¿Cómo que no te acuerdas?
2: Hace bastante.
0: ¿Cómo que? Ya, de seguro has de ganar en todas las estaciones.
2: No, lo que sí es que fue algo pop, porque es el género que me gusta, pero no me acuerdo qué.
0: ¿Y estos para quiénes son? ¿Para ti?
2: Para mí y para mi mamá.
0: Ay, muy bien, chico.
2: Para llevarla.
0: Ya llegaste y ya ganaste. Sí. Ahí está, no me cuelgues.
2: Gracias.
0: De nada. Oigan, pues sí, pues tienen que tener pues mucha, pues no suerte, ¿verdad? Pero síganos en redes sociales para que sepan dónde vamos a dar boletos, porque también se van en redes sociales, se van a través de la línea telefónica, a través de Dinámica. Tenemos uno más, ¿verdad? 8183-430540. ¿Quién anda por ahí? Bueno.
3: Bueno, los 4088.
0: No, así no es. Así la dinámica está bien fácil para que no me digan la frase ganadora. Oigan, por favor, yo sé que quieren saludarme con todo el cariño y el corazón. ¡Aló! Bueno.
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0: Mira, hasta con emoción. ¿Cómo te llamas?
1: Sandra Patricia García García.
0: Sandra Patricia, ¿qué fue lo último que te dimos, Sandra?
1: Un boleto de Chayanne.
0: ¿De quién?
1: De Chayanne.
0: De Chayanne, ¿y fuiste?
1: Claro, pues oye.
0: Ay, ¿también es tu novio o no?
1: No, es mi suegro.
0: Ah, es tu suegro, o sea, es el esposo de tu suegra.
1: De mi suegra, claro.
0: Muy bien. ¿Y para Alejandro Sanz, para quién son?
1: Son para mí, para llevar a mi chavillo.
0: ¡Vámonos! Muy bien, Sandra, pues que disfrutes mucho el concierto.
1: Muchas gracias, Liz.
0: A ti, que tengas bonito día. Ahí está. Ya quedamos. ¡Ay, no! Yo traigo un borbadón. Y el moco ese que no sale ni para adentro ni para afuera. ¡Qué horrible se siente! Que se ahoga. Mándeme sus remedios a través del WhatsApp. Vamos a música y ahorita regresamos.

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¡Ay, Jesús! Son las 12:35 minutos. Tomen precauciones porque va a descender la temperatura. ¡Ay! ¿O ya se siente fresco, Lalo? Todavía no, ¿verdad? Está calor. Yo ayer estaba sudi sude y yo dije, está bochornoso porque ahí viene el fresco. Ahí viene el fresco, la lluviecilla. Entonces, ¿pero qué es eso? Fresco, 14 grados, 12 grados. ¿Qué? Ya queremos un dígito. Ya, por favor. Ya queremos comer pan y café, ¿verdad? Un comer pan de en diciembre. Ay, no, ya, rápido. Pero bueno, oigan, vamos a hablar de aquí no juzgamos, pero bien poquito. Tenemos aquí una historia que pues está como media rara, no sé para dónde hacerme, la verdad. Yo les voy a dejar a ustedes la opinión, 81-83-43-05-40. Dice, el tema es, le cobro renta a mi propia mamá y mi familia me dice que soy una mala hija. Pues bueno, esto hasta en las mejores familias. Pero déjenme les doy el contexto, sin pretexto. Dice, hola Liz, quiero contarles algo porque mi familia ya me hizo sentir muy mal e incómoda, entonces ya no sé si en verdad yo estoy haciendo mal o qué pasa, pero te voy a contar todo desde el principio. Dice, tengo 30 años, trabajo desde hace tiempo y hace 2 años solamente compré mi casa con mucho esfuerzo y dedicación. Pago una hipoteca todos los meses y todavía estoy tratando de acomodar mis finanzas. El problema es que hace 6 meses mi mamá se quedó sin trabajo y ya no pudo rentar la casa en donde estaba ella. Yo, como no quería verla batallar en conseguir una casa, pues le ofrecí que se quedara conmigo. Pero desde el principio le dije que podía vivir conmigo, pero que necesitaba que me ayudara con los gastos de la casa, porque yo tampoco tenía dinero para poder cubrir pues los gastos de que estuviera viviendo conmigo, ¿no? Entonces, dice, acordamos una cantidad mensual, o sea que esto quedó como una renta, que es mucho menor de lo que pagaba ella en cualquier otro lugar. Dice, mi mamá aceptó. Al principio, los meses, todo estaba súper bien. Pero el problema fue que mi hermana ponzoñosa, yo se lo puse, empezó a meterle cosas a mi mamá, que porque se enteró que le daba, mi mamá me daba renta y ella se enojó muchísimo. Me dijo que cómo era posible que le cobrara yo renta a mi mamá después de que todo lo que ella hizo por nosotros. Pues bueno, entonces puso a mi familia, a toda mi familia en contra. Incluso me reclamó que si yo tenía casa propia, debería mantenerla mientras consigue ella trabajo. Dice, le expliqué que no estoy cobrando por hacerle un favor, sino que necesito cubrir los gastos de mi casa. Y dice, mi hermana se molestó, tanto que ahora le dice a mis familiares que soy una interesada y que estoy aprovechándome de mi mamá. Lo que más me molesta es que mi hermana no le ha ofrecido vivir con ella, dijo, porque ella es casada, tiene hijos. Dice, ni tampoco se ofreció ayudarla con los gastos. ¡Ah! Yo quiero muchísimo a mi mamá y jamás la dejaría desamparada, pero tampoco quiero terminar endeudada por hacerme cargo de todo. Dice, soy una mala hija por pedirle a mi mamá que contribuya económicamente mientras vive conmigo, o mi hermana debería ayudar antes de criticarme. Pues déjame te digo, chiqui, que... ¡ay, qué difícil! Porque es tu mamá. O sea, en mi situación, pues yo no... ¡ay, no sé! Pues es que sí, mira, si tú estás diciendo que tienes ahí problemas con las finanzas, que todavía estás como muy corta de dinero, yo sé que si no tuvieras la deuda para pagar tu departamento, casa, lo que sea, no le pedirías ni un peso a tu mamá. Pero yo creo que ahí... la que está de metichona es tu hermana. O sea, de perdido, pues si tú también, si tú le estás ayudando con eso a tu mamá, que no le estás ayudando, o sea, bueno, no, sí le estás ayudando, pero le estás diciendo, oye, pues vamos a ponernos de acuerdo para poder sacar a flote esta cosa mientras todos nos adaptamos, pues tu hermana también yo creo que debería de tener una cierta aportación. O dile a tu hermana, pues entonces tú págame la renta que le corresponde a mi mamá y yo no le cobro ni un peso. Porque pues es que esto es como un equipo. Si todos están de acuerdo desde el principio y tú le dijiste a tu mamá desde el principio, yo creo que este acuerdo era entre tu mamá y tú. Yo creo que tuvo a veces, tenemos la mala costumbre de contarle de más a la familia, pero no estás mal, chiqui.
no estás mal. Digo, a lo mejor sí te sientes mal porque dices, es que es mi mamá y le estoy cobrando. ¿O qué? Tú, Lalo, ¿qué harías? ¿Qué harías? No le cobras. Aunque te estés así de que te repartes. Pues es que no, dice Lalo que no. Que no le cobres a tu mamá. Yo también no le cobraría a mi mamá. A mi papá sí, pero a mi mamá no. A mi mamá no. Ay, no sé, pero chiqui, pues no sé. Métete. Ay, no, no sé. Ay, no, mejor se lo dejamos al público. 8127-010-885, porque la mamá es la mamá, independientemente de todo. Pero la hija, pues sí, nada más está como hablando de lejitos, ¿no? Como que, o quién sabe, a lo mejor ya hace algo por tu mamá y tu mamá no te ha contado. No sabemos. Entonces necesitamos resolver esta situación en conjunto. Vamos con algo de Justin Bieber. Esto es Lonely por los 40, la radio de los conciertos.

0: No tardamos nada.
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1: Sigue la batalla de rolas. Sigue la batalla. Los boletos ya los dimos. Se les durmió, corazones. Pero miren, ya están disponibles las llamadas para que voten por su rola favorita. Lalo el día de hoy dijo, no, yo no quiero entrar. Dijo nada más tú y Arturo. Así que Arturo el día de hoy nos va a acompañar y yo voy contra Arturo. Porque ya Rudy ahorita está de vacaciones y festejando su cumpleaños para que le mande mensaje. Arturo, buenos días. Buenas días, tardes, hola, Liz. Buenas tardes.
2: Buenas tardes, Liz. Aquí andamos.

0: batalla de miércoles, mitad de semana.
1: Buena rola.
0: ¿Por quién vota? 81-83-43-05-40, por favor. No me dejen morir, nunca gano nada.
1: Raza, tengo boletos.
0: ¡Ira, ira!
2: Bueno.
1: Manipulando.
0: ¿Por quién votas?
2: Yo quiero la de Liz, pero voto por la de Vilma.
0: ¡Ay, no! ¿Por qué son así?
1: Gracias, compadre.
0: ¡Maldición! Siempre. Pues le gustó más la viejita.
1: Le gustó la mía.
0: Le gustó la viejita.
1: Le gustó al viejito.
0: La viejita. ¡Aló! Alta vía novedad, 81-83-43-05-40. ¿Por qué son así?
1: No sean así, apoyen a Liz.
0: No, hombre, no quiere nada.
1: También tiene boletucos.
0: No, pero ya los di. ¿Por quién votas?
1: 83-43-05-40. Repórtese, raza. Bandita.
0: Repórtense, por favor. 81-83.
1: No me dejen solo.
0: 43-05-40.
1: No me dejen solo, no se engachas.
0: ¿Por quién votas?
2: Bueno.
0: ¿Por quién vota, oiga?
2: Por la tuya.
0: Eso. Un voto.
1: Uno y uno.
0: Un voto para mí, un voto para.
1: Para Vilma Palma con Bye Bye.
0: Pero el primero dijo, yo quiero la de Liz, pero voto por la tuya.
1: El primero.
0: Qué raro,
1: está
0: ¿verdad?
1: Está sonso, no le hagas caso.
0: ¿Por quién votas?
2: ¿Qué onda, Liz?
0: ¿Qué onda? ¿Por quién votas, chiqui?
2: Por la de... Por la tuya, Liz.
0: Por la mía. ¿Y por qué grita?
2: Es mi hija.
1: Ay. Es que quería la de Vilma Palma.
0: ¿Es Alejandra o qué?
2: por la tuya, Liz.
0: Gracias. Oye, pues, ¿qué
1: este
0: le está haciendo?
1: Este güey ni sabe qué rola, nomás la tuya.
0: ¿Qué le está haciendo a la chica, verdad?
1: ¿Dónde están?
0: 2-1.
1: 2-1, voy perdiendo.
0: ¡Vamos! Qué bueno que no está Rudy, porque mira, ya no...
1: Tengo dos boletucos de Alejandro.
0: Mira, no es cierto,
1: pero no sé, Arturo, qué hacer con ellos.
0: No es cierto, Arturo. ¿Y hay alguien ahí? Ay, ¿por quién votas?
3: Por la Vilma Palma.
0: Ay, no.
1: Gracias, empatado, 2-2.
0: ¿Por qué son así, no, hombre?
1: Gran clásico, 2-2.
0: Yo... estoy a punto de irme.
1: Esta banda argentina 1991 lanza esta rola para toda la raza que le gusta lo clásico. Escúchenla, súbale, Lalo.
0: Pónchele. Es bien rara la gente. ¿Por quién votas?
2: Por la figura.
0: ¡No!
1: ¡Éale! ¡Gracias, compadre!
0: Son bien mala onda. No, hombre, no, ya.
1: Te gané, Liz.
0: Preséntala, por favor.
1: ¡Claro que sí! Aquí en... ¿cómo se llama aquí, Lalo?
0: La radio de los
1: conciertos. ¡Los 40! La radio de los conciertos. Aquí está Vilma Palma. Esta canción de 1991 se lanzó y se hizo todo un hitazo.
0: Es que ya tienes muchos años.
1: Se llama
0: años,
1: Bye Bye.
0: Ya tiene muchos años aquí y ya sabe qué
1: onda. ¡Sobre!
0: ¡Bye! ¡Hasta mañana!

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2: 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Llegó ese bello momento, niñas y niños. Sí, aquí está esta servida deliciosa en boca de Eduardo Videgaray, La Corneta.
4: Oli está aquí, hoy voy a hablar todo el programa así.
2: ¿Así? ¿Y eso?
4: ¿Se te hace sexy? ¿Sientes esas cosas de hombre?
2: En realidad es como que molesto, pero...
4: ¿Se te parece un poquito?
2: Sí, ¿se me parece? ¿Estás
4: ¿Te parece?
2: No sé.
4: ¿Te molesta que haga esto?
2: No, adelante. Si así quieres conducir el programa, no sé cómo le va a ir al programa, no sé cuánto aguante
4: la gente oyendo eso, güey. De por sí yo no sé cómo aguanta la gente esta basura, pero bueno,
2: miren, así sucede. Es lo que hay. Es la única oferta de este tipo. O sea, un programa que se sabe que es una cochinada, se sabe conducido por un par de idiotas,
4: No hay sorpresas para nadie.
2: No, o sea, nosotros, para que vean, sí, lo que dicen la lata es lo que hay adentro. Una mugre, eso es. Y eso ha sido
4: así
2: históricamente.
4: Es una basura.
2: Correcto.
4: Pero bueno, ya. Oye, estamos platicando ahorita el estaque yo de una noticia terrible. Me acabo de enterar que la película Digger de Alejandro González Iñárritu, uh-huh, que costó más de 150 millones de dólares, no sé cuánto, más otros 100 millones o más de publicidad,
2: ajá,
4: pues ha recuperado muy poco y se perfila para convertirse en el peor fracaso financiero de Hollywood en la historia.
2: El peor fracaso financiero, o sea... Ni siquiera los grandes musicales de los 30s y 40s y demás, o sea, estas películas que costaban.
4: ¿Sabes cuál fue
2: dineral?
4: Un fracasazo? Una de Kevin Costner que se llama Underworld.
2: Sí, no, Waterworld.
4: Waterworld.
2: Que fue un problemón filmarla y fue una mugre, a nadie le gustó, o sea.
4: Y perdió muchísimos millones de dólares. Bueno, pues parece ser que ese es el caso de lo que está sucediendo con la nueva película de Tom Cruise y Alejandro González Iñárritu, que tú piensas que solamente por tener a estos dos güeyes, pues ya estaba la taquilla garantizada, ¿no? Sobre todo por Tom.
2: Y pero, no, pues, pero
4: me pesa bastante por Alejandro González Iñárritu, a quien admiro mucho.
2: Lo realmente triste del asunto es que sabemos que González Iñárritu es muy experimental, es muy arriesgado, hace cosas poco usuales y le han salido unas muy buenas, le han salido unas un poco aburridas, pero esto es mala noticia de cualquier manera. Yo no la he visto. Tú dices que la vas a ir a ver mañana, ¿no?
4: Sí, mañana tengo la intención de ir a ver. Ya tengo mis boletos y todo para ir a ver en el cine. Ajá. Y que nadie me cuente, que nadie me diga que si está buena, que si está mala, porque además está muy polarizado el ambiente.
2: ¿Sabes
4: que le llaman una película woke de izquierda?
2: Voy a tener que ir yo también, aunque no me acompañe la doctora porque está trabajando esta semana, entonces no puede ir al cine conmigo. Voy a ir al cine mañana solo. Nada más para verla.
4: Pues sí, para saber, ¿no? De qué estamos hablando. Porque...
2: Exacto.
4: Yo lo poquito que he visto me ha parecido buenísimo. Me parece súper interesante, la quiero ver. Una crítica profunda. ¿O qué es? ¿O es una película pretenciosa? ¿Un bodrio? No lo sé. Pero gente que respeto
2: pues es que
4: me ha dicho
2: que
4: está
2: esas,
4: buena.
2: En una de esas sí es un bodrio.
4: ¿Y si la vas a ver, vas a fumar marihuana o no?
2: Es que no soy de fumar marihuana, pero aquí hay unas
4: para
2: salas
4: ver películas,
2: de cine,
4: ¿no?
2: Hay unas salas de cine VIP chidísimas, güey, que hay bar. Y vienen y te trae una güerilla así de buenos bigotes, te trae un martini así a tu butaca.
4: Aquí también.
2: Es butaca que es con camita y así. Está
4: igual
2: padre.
4: Que aquí, nada más que aquí no es, aquí es una morena de fuego la que te trae.
2: Está muy bien. O sea, bueno, una persona que
4: mismo.
2: Te sirve, ¿no? No importa, pides tu martinito y así.
4: Hay unas, estás como es en tu casa.
2: Es que hay unas por acá, ya no me acuerdo cómo se llaman las salas, pero hay unas que son así de servicio VIP, ¿no? Y traen comida. Pero hay unas que son más pedorrix todavía.
4: Aún más.
2: Que sí, son como, nada más hay
4: como... ¿Te hacen masaje o qué?
2: Hay como 20 lugares nada más.
4: ¿Te dan calambre al final?
2: Casi hay mesa y lamparita y la chinga. Pero quiero ir a una de esas. A ver si están con esa, si esa película está en ese tipo de sala, ¿no? No lo sé.
4: Pues hay que apurarnos porque quién sabe cuánto más dura en cartelera, desafortunadamente. Pero yo sí te recomiendo que te fumes un toque, como
2: pero
4: dicen que hace
2: qué?
4: La presidenta de México.
2: No, ahorita, mira. Ay, la presidenta de México. Mira, lo de la marihuana es lo de menos. Lo que salió a decir hoy acerca de toda la bronca del IMSS y el desabasto de medicamentos, realmente, digo, de veras, no se sabe otra, señora presidenta. Y mire que le he estado dando el beneficio de la duda toda esta semana, diciendo que algunas cosas van bien y demás, pero su respuesta ahí ante este asunto ha sido...
4: O sea, ya son 8 años, wey, y no puede ser que no hayan organizado el tema del desabasto de medicinas en el Instituto Mexicano del Seguro Social. Y hoy, mira, hoy hay una manifestación importante de personal, de gente que trabaja en el IMSS y además de mucha gente que se ve afectada, que no le pueden surtir sus recetas.
2: Ya para chistecito, la idiotez esta, la estupidez del López Obrador, del sistema de Dinamarca y demás, yo creo que ya, o sea, se han perdido vidas, hay gente que de verdad no tiene de otra. Yo hoy pagué mi seguro médico, pues soy muy afortunado que lo puedo pagar porque ya a mi edad sale carísimo. Hoy me sacaron un dineral, güey.
4: Qué caro es envejecer en esos términos. Es que cumples... No, y espérate que cumplas 60, güey. Ahí va a dar un brinco gigante el costo de seguro médico, pero ni modo.
2: El semestre de seguro médico, de verdad, no les quiero decir la cantidad, pero me fui de nalgas. Así le dije, sí, cóbralo a mi tarjeta y de repente... ¡Ay, güey! ¿Es por cuántos miles de qué? ¿Qué?
4: Y solo fue medio año.
2: ¡Medio año, güey! O sea, sí, y bueno, la gran mayoría de la gente de este país no tiene para pagar ese... O sea, dependen del IMSS. Y Zoé Robledo es otro que ha salido
4: el director de IMSS
2: a poner excusas y hacerse la víctima y el complot y la madre.
4: Ahora sí ya se dieron cuenta de que hay desabasto. Ya vieron, ya fueron a ver y se dieron cuenta. Después de 8 años, 7 años, o sea, lleva Zoé al frente del IMSS.
2: Perdón, pero Zoé Robledo es un incompetente, güey. O sea, lo siento, es un incompetente.
4: O sea, no sé si sea Zoé o toda la estructura que hay detrás del abasto de medicamentos.
2: Bueno, yo no sé, alguien tiene que ser el responsable, y el responsable máximo de eso es Zoé Robledo.
4: Espero que se resuelva eso, pero hablemos de marihuana.
2: Le hizo una entrevista a Azucena Uresti, no se la pierdan, a Zoé Robledo, en donde le dice una realidad que es, o sea, es tremenda, güey. Resulta que, las farmacias similares, el doctor Simi... Sí tiene todos los medicamentos. No, pero sí tiene todos los medicamentos. ¿Por qué pitos el IMSS no?
4: Sí, o sea, necesito saber. Más grande, ¿no?
2: Bueno, no sé, pero de cualquier manera el IMSS es, o sea, pagamos impuestos los mexicanos, debería de haber un servicio por lo menos funcional.
4: Pues sí, estoy de acuerdo. Pero vamos a la presidenta y si fuma mota o no, por favor, que ya se me queman las habas.
2: Me vale madre si fuma mota o no.
4: Estaba haciendo un live la presidenta de México y le preguntaron si fumaba mota. Y esto es lo que responde.
0: Usted parece adicta. Déjale. Está bien.
4: Usted parece adicta.
0: Les voy a decir una cosa. Hubo una periodista que dijo que yo usaba drogas. Es falso, absolutamente falso. ¿Cómo creen que yo voy a andar haciendo esas cosas? Lo que pasa es que hay muchas fake news en las redes, tengan mucho cuidado.
4: En eso tienes razón.
0: Hay que tener mucho cuidado de lo que dicen hoy las redes sociales. Hay muchísimas fake news. Qué bueno que me lo preguntaron para que lo pudiera aclarar.
2: Pues ya, está bien, qué bueno, si no fuma, no fuma. A mí la verdad, presidenta,
4: ¿tiene cara de adicta la presidenta de México? No tiene cara de adicta.
2: Bledo si fuma o no Claudia Sheinbaum.
4: Sí, sería un tema de interés nacional, ¿no? Porque si la presidenta anda drogada, tomando decisiones, yendo a reuniones con Trump...
2: Tú fumas mota, ¿no? De vez en cuando.
4: Sí, pero yo no tengo la responsabilidad de un país en mis hombros.
2: No, yo sé, pero a ver, o sea, no sé, yo creo que borracho tomas peores decisiones que marihuano.
4: Sí,
2: la marihuana nomás relaja un poco y da risita y la madre, pero no estás hecho un imbécil. Yo borracho sí he hecho... O sea, he hecho cosas porque
4: ¿Cómo saldría el programa si un día tú estás pedísimo y yo súper grifo?
2: Saldría malísimo el programa, malísimo.
4: Y la verdad es que sabemos que saldría malísimo porque así hacíamos el programa hace años.
2: Mira, hace muchos, el siglo pasado. El tema con el alcohol, o sea,
4: se llama
2: puedo
4: adicción.
2: Beber y divertirme muchísimo. El problema es cuando se me borra el cassette, que sigo hablando y luego ya no me acuerdo ni de qué dije ni de qué hice. Eso sí es muy feo, eso, y no, hace mucho que no me pasa, pero ese es mi miedo con el alcohol. El borrón de cassette.
4: Sí, la zona que dices, negra.
2: No, y que además es de un traguito a otro, o sea, de repente ahí estás y de repente ahí sigues hablando y ladrando, pero ya no estás en control de
4: es
2: nada.
4: Es horrible despertar y decir, de lo último que me acuerdo es que fui al baño.
2: Sí. No, o sea, ¿sabes
4: que fui a servirme una cuba? Eso es lo último.
2: Lo último que me acuerdo es, haz de cuenta de, no sé, de cuando te conté el chiste de no sé qué. Eso fue como a las 12, nos fuimos del bar a las 3, güey. O sea,
4: ¡no!
2: O sea, ¿qué dices, güey? ¿Tres horas? ¿Qué dije en esas 3 horas?
4: Entras en ese vórtex de tiempo en la peda que de pronto son las 11 y de pronto son las 4 de la mañana.
2: Correcto.
4: O sea, se acelera el tiempo de una manera increíble.
2: Entonces... Eso sí sería preocupante. Yo
4: y luego
2: creo
4: no te acuerdas
2: si
4: de nada.
2: Si la presidenta fuma marihuana, no creo que sea tan pernicioso como si la presidenta fuera alcohólica o si usara drogas más duras.
4: Ah, pero qué pancho le hicieron a Calderón, que si era alcohólico y hasta la que fecha además, no se quita el San Benito de borracho.
2: Y nunca lo vi, o sea, en realidad no hay récord, nada de haberlo visto borracho en un evento,
4: nadie,
2: ni mucho menos.
4: Nadie lo vio,
2: ¿no?
4: Más, nunca.
2: Pero bueno, la presidenta, yo no sé por qué se preocupa tanto de este tema, habiendo otras cosas, presidenta, más importantes, como el desmadrito de los medicamentos, pero bueno.
4: Bueno, pero eso también es de interés nacional, ¿no?
2: Pues sí, sí, sí, si fuma mota o no. Además, mira,
4: y si ya la gente fuera grifa, evidente, la calidad de mota que tendría.
2: Buenísima.
4: Sí, sería la mejor de México, me imagino, ¿no?
2: O sea, de la mota que tiró a Claudia de la silla, le dirían, esa mota. Okay.
4: Oye, yo quiero de la que tiró a Claudia de la silla. Pero al parecer, nada la ha tirado, ni la tirará de la silla.
2: Claudia Sheinbaum, de joven, pues sí era acá, de izquierda, de juventudes, políticamente, digamos, activas. Yo creo que sí fumaba mota, habrá fumado mota en su momento. Pero si fuma mota, ¿qué más da, güey? O sea, la cosa que se ponga a gobernar.
4: En las ondas esas de la UNAM y con todos los izquierdosos.
2: Pero de todos los presidentes se dicen cosas horribles, ¿no?
4: En el auditorio,
2: ¿no?
4: Che Guevara. Seguro fumó mota en algún momento en su juventud, eso no le veo problema.
2: Del peje se hablaba de cosas peores todavía, de bestialidad y de quién sabe qué cosas horribles.
4: Ah, pero esos son, inventos, ¿no?
2: Sí. Bueno, yo no
4: sé. Hillary Clinton comía bebés.
2: Correcto. Entonces, de todos los presidentes se dicen cosas horribles, ¿no? De Peña Nieto, ¿qué se decía? Nada más, pues que era fatuo. Y es que bueno que tenía su vicio, ¿no? Que era la dama. Tenía su viciecillo. Se dice,
4: no
2: se
4: sé
2: decía.
4: Si Peña Nieto haya sido. Yo una vez agarré la peda con él, me la pasé bomba, me cayó increíble. Eché
2: ¿Y te pareció tañero o no?
4: No, pues iba en ese momento con la gaviota y era una cena así más.
2: ¿No lo viste Ojo Alegre?
4: No, de ninguna manera. Solamente.
2: Así cuando pasaba por ahí junto a una chava guapa, ¿no? Ay, Eduardito, ¿qué? ¿No?
4: ¿No? No, pero me imagino que así era la cosa, ¿no? Me imagino que.
2: Eduardito, mires, analices.
4: No, mira, nada más es lo que está pasando por ahí. Porque sí dicen que ese es su vicio, pero no se le achaca a ningún otro a Peña Nieto, ¿no? Era un hombre muy deportista, es un hombre muy deportista. Y demás, como también lo era Felipe Calderón en su momento.
2: Deportista,
4: ¿no?
2: Y en forma, pues, nalguita.
4: Pues sí, que valga la pena, ¿no? Pues es para que hace. Este tanto ejercicio el expresidente.
2: Este cuerpecito no está aquí nada más así, Eduardito.
4: Pero a Claudia Sheinbaum también la veo muy en forma, ¿no? O sea, está delgada, se le ve bien, se ve sana, no se le ve acá de que fume piedra, ¿no? Que fume base. Hay otras personas en el universo Morena que no se ven tan en forma, ¿no? Que sí se les ve
2: algún
4: sobrepeso,
2: universo,
4: como a Félix Salgado Macedonio, por ejemplo.
2: Hay gigantes de gas, o sea, hay planetas que sufren de un sobrepeso grotesco, pero no vamos a mencionarles, ¿no? No vamos a hablar.
4: ¿Cómo se llaman? Así, los planetas como.
2: ¿Sobrepeso mórbido se llama?
4: No. Las estrellas tienen que tener cierta cantidad de materia para empezar a brillar y a generar energía. Pero hay algunas estrellas frustradas que no lo lograron. Correcto. Y les llaman enanas cafés.
2: Correcto.
4: Y hay algunas.
2: Algunas enanas cafés por ahí que no tienen la masa suficiente.
4: Que no para brillar con luz propia, ¿no?
2: Correcto.
4: O sea, Júpiter podría ser, estuvo a punto de ser una enana café, ¿no? Es un,
2: el universo
4: una gigantesca
2: Morena.
4: Bola de.
2: Deberíamos hacer una especie de sistema de
4: astronómico
2: moreno.
4: ¿De qué tenemos por ahí? Y los anillos, y el hoyo negro.
2: El hoyo negro, y los asteroides.
4: Y ver galaxias.
2: Habría mucho que hacer con ello.
4: Vamos a divertirnos un poco con lo que sucede en la Cámara de Diputados. La diputada una diputada de Morena prendió la discusión de la Ley Federal de Derechos y se agarró con una diputada priista en un duelo que más pertenecería a un mercado que a la Cámara Baja de la Nación. Adelante.
5: Mi reina, no te escucho nada. Tienes que hablar con más huevos para que te escuchen.
2: Mi reina, no te. Sí, o sea, son unos mecapaleros en el mercado. Acá, el del puesto de carne que está estirando una pancita pa la birria. A ver, mi reina, no te oigo, habla con más huevos, ¿no? O sea, qué bruto, güey.
4: Yo no sé qué dirían los padres fundadores de la patria. ¿Qué diría Benito Juárez oyendo legisladoras?
2: ¡Ay, hay que hablar con más huevos, ¿no?
4: No te oigo, mi reina.
5: A ver, pónganlo otra vez. Tienes que hablar con más huevos
0: ¡Con más huevos!
4: Parece sketch, menudo, pero no, esto es real. Y además tenemos la respuesta de la diputada priista. Adelante.
6: Discúlpeme, no hay diálogo, sé que no hay desorden, pero es una falta de respeto lo que acabamos de escuchar. Pues que sí. Una compañera diputada, mujer, pida que tengamos los... No lo voy a repetir para no faltarle el respeto a nadie. Ay. Eso es misoginia. Discúlpame.
2: ¿Dónde está la misoginia? A ver. A ver. ¿Dónde está la misoginia?
4: Estaba poniendo loca, bien divertido, güey. ¿Por qué me la interrumpes?
2: Sí, no, pero espérame. Nada más quiero preguntar, ¿dónde diablos está la misoginia?
4: Pues es que las mujeres no tienen testículos, ¿no?
2: Es una expresión coloquial. Algo con más huevos. A ver, apriétale con más huevos, es apriétale más fuerte. Échale no huevos.
4: La, o sea, entiendo, o sea, por de favor. Dónde sacó esa mafufada, pero yo no veo la misoginia en ningún lado.
2: En ningún lado. O sea, me parece una nacada, sí. Me parece una expresión grosera para la cámara, sí. Una corrientada, sin duda. Pero la misoginia no la veo en ningún... ¡Eso es misoginia! No, no, eso no es misoginia. ¿Eh?
4: Tienes que hablar con más huevos.
5: ¡Tienes que hablar con más huevos!
2: Además, ¿es una mujer la que habla?
4: Es una mujer, sí.
2: Parece un ñero ahí de...
4: Hay más de la respuesta de la periodista parece un ñero.
2: Un ñero acá, no sé, un güey de una esquina a otra. ¿Qué dices? ¿Que qué? ¿Qué?
4: Un güey que va colgado en un camión.
5: ¡Con más huevos!
2: ¡Más huevos! ¡Qué bruto, güey! Bola de...
4: Podría ser el cacharpo, ¿no? De un microbús o de un camión.
2: Miren, perdón, yo sé que esto no era del gusto del viejo pedorro, el pejelagarto, pero...
4: ¿Ahora qué?
2: ¡Bola de nacos! ¡Tienes que hablar con más huevos! En una cama, ¿sí? En un recinto que merece cierto decoro.
4: La otra, nada más tergiversando todo y diciendo que es una misoginia, también es una chafada lo que hace. Dice algo más la del PRI o ya está ahí llegando.
2: A ver, déjala, vamos a ver cómo se enoja, porque sí se vuelve loca, sabroso, y la interrumpí. Cuando le pidieron que hablara con más huevos. A ver.
6: Pida que tengamos los... No lo voy a repetir para no faltarle respeto a nadie.
4: Huevitos.
6: Eso es misoginia. Discúlpame, pero eso es una falta de respeto para todas las mujeres que hoy, que es el día de la no violencia a la mujer, vengan y desde la Cámara de Diputados nos digan que no tenemos los para poder hablar. Y yo no tengo la piel delgadita. Yo me puedo esperar y escuchar lo que sea. Pero si así nos tratamos en la Cámara de Diputados, que estamos esperando para las mujeres que están allá afuera.
2: A ver, yo creo que eso es buscarle...
4: Te voy a decir una cosa.
2: Chicha a la culebra, eso no es cierto. No
4: hay sí habló con más huevos, ¿eh?
2: Sí, sí, sí. Ahora, bien le pudo haber dicho... O sea, todo el discurso es bueno, es inaceptable, sí es una grosería, sí es una falta de respeto, sí. Misoginia, por favor. No porque tal, saben, ¿no? Que además de todas las mujeres que blanden esa... o que usan esa carta de la misoginia a la ligera y donde no va... Lo único que hacen es dañar precisamente.
4: Abaratan
2: sí. El término, abaratan el concepto, porque sí existe la misoginia, sin duda. Pero eso que acabamos de oír, nada tiene que ver con misoginia. Eso es una grosería, una nacada, una falta de respeto,
4: falta
2: de educación, lo que tú quieras. Pero misoginia, ahora sí que mis huevos.
4: Estoy de acuerdo, estoy de acuerdo. Pero hay más. Vamos a escuchar ahora a la diputada de Morena, Margarita Corro. Que pues se avienta ahí una especie de dicho popular.
2: ¿Margarita que... Corro, grito y empujo?
4: Exacto, esa mera.
2: Ok.
4: Margarita Corro.
2: Esa fue la que gritó lo de los huevos.
4: Exactamente, es la misma que gritó lo de los testículos. Ajá. Y responde
2: huevos.
4: De esta huevos. Elegante manera.
7: Como dicen en mi pueblo, se espantan de las chiquitas, pero se comen las grandotas. Porque son unas cínicas hipócritas y son de las que van a misa los domingos para poner su marcador en ceros y salir a decir toda clase de
2: O sea, no contenta con hablar de testículos, ahora está hablando de vértebras.
4: De miembros.
2: Exacto, de penes. Las chiquitas y las grandotas y estas.
4: ¿Habías oído el dicho se espantan las chiquitas, pero se comen las grandotas?
2: Nunca lo había oído, escuchado. Pero... Y no he visto... No me ha tocado gente que se espante de las chiquitas y luego se coman las grandotas, ¿eh?
4: No, fíjate que no, pero no. Seguramente las hay, ¿no? Y luego les llaman mustias hipócritas que van y se confiesan a misa y ya salen libres de pecado otra vez a despotricar en contra de los demás. Bueno. Pero bueno, en fin, cada quien, allá.
2: Mira, a mí me parece que este tipo de expresiones son nada más cuestiones coloquiales. echarle huevos a algo, es échale huevos, pues es échale ganas, para dejarlo en paz.
4: Pero sí es rebajar el discurso.
2: Pero hablar de misoginia es súper rebajar. O sea, es rebajar todo, el discurso
4: todo lo que acabamos huevos. De oír.
2: Y luego
4: todo.
2: Lo de la misoginia es dañar a la causa de las mujeres nomás por quejarse de algo.
0: Y no voy a decir la palabra, porque yo nunca he dicho la palabra huevos. ¡Ay! ¿Qué hay de desayunar? ¡Huevos! ¡No! ¡No! ¡Huevos no! ¡Ay, no! ¡Huevos no!
8: Huevitos.
2: ¡Exacto! Chupas. ¿Qué hay de desayunar, viejo pedorro?
8: Huevitos.
2: Exacto.
4: Soplas. No, perdón.
2: Me chupa
4: perdón,
2: los
8: no huevitos.
2: Ok, ya.
4: No puedo creer que le acabo de contestar eso al presidente.
2: Pues qué bueno, güey. Me da gusto que ya finalmente te liberes porque vaya no, pues que estamos.
4: Es que a mí me gana la risa, güey. Y este programa no se trata de tener una línea política ni una tendencia para aquí para allá.
2: No, pero además, mira, con
4: aquí
2: lo
4: la
2: caras
4: línea editorial que adicta a la comedia y punto.
2: Con lo caras que nos están saliendo las estúpidas decisiones del López Obrador del sexenio pasado, yo creo que por lo menos que podemos hacer es pitorrearnos un poco. Bueno, ok.
4: Bueno, vamos a hablar de Vox.
2: ¿De Vox?
4: ¿Qué tal te sentirías subiéndote a un ring contra el presidente del PRI, Alejandro Alito Moreno, que es más o menos de tu edad? Creo que pesa bastante más que tú.
2: Pesa bastante más que yo.
4: Pero entrena diario. O sea, y ya vimos que
2: habría que verlo. Habría que verlo en un sparring, pero pues sí, cuando quiera.
4: ¿Ah, sí? ¿Te subes con Alito al ring?
2: Pues yo también entreno diario, güey.
4: Pero yo lo veo más pesado que tú, no lo sé, o sea, es bastante más pesado.
2: Bueno, habría que ver si es solvente en el sobre el ring, ¿no? Sí, nunca lo he visto.
4: Incluso
2: o sea,
4: si pesara, no sé, 20 kilos más que tú.
2: Si pesara 20 kilos más que yo y se sube al ring y no sirve para nada, pues sí, nos subimos y ya.
4: Ya, pues sí. Oye, sí. Pero tienes una desventaja también en contra de Alito Moreno, terrible.
2: No tengo fuero.
4: No, no tienes botox. Este güey le puedes dar y dar en la jeta y ni lo siente, ni se entera.
2: No sé.
4: Sigue y sigue
2: no,
4: mira, y sigue.
2: La verdad nunca he visto a Alito Moreno entrenar, no lo he visto pegarle un costal o hacer sombra, no sé, güey. Yo lo he visto darle zapes a Noroña, nada más.
4: Y empujar al asistente de Noroña y lo mandó a volar, güey.
2: Bueno, es que el asistente de Noroña, güey, sí lo has visto, ¿no?
4: Sí, pobre güey, ese nivel la tenía en el entierro, la neta fue una manchadez.
2: No, o sea,
4: a mí me pareció muy mal lo que hizo Alejandro Moreno.
2: Pero ¿sabes qué? A mí sí me da risa la escena porque el güey como está altote se para así de como soy muy altote se va a asustar y lo quitan de un madre, hazte para allá, pendejo. Quítate,
4: lo
2: güey.
4: Lo para de culo, como
2: pues
4: dicen.
2: Pues sí, güey. Es que, o sea, si te vas a poner a pechearle a alguien, pues más te vale que traigas con qué, ¿no?
4: Y estés bien parado, bien plantado, sí, por
2: además,
4: lo menos, porque
2: güey,
4: con una mano lo aventó.
2: Pues me voy a parar aquí porque soy muy alto.
4: Y cargando una cámara, madre, güey, además, y luego salió sí, con su además, collarín. Pero bueno,
2: payaso.
4: El chiste es que entrevistaron a Alito Moreno. Y le empezaron a mencionar distintos políticos. Ajá. Y Alito tenía que contestar solamente cuando mencionaran a uno que le partiría el queso en el ring.
2: O sea, al cual, que Alito Moreno, a ver, cuando va a guardar silencio.
4: Mientras mencionan políticos y solo va a contestar cuando mencionen a uno que estaría a su altura en un cuadrilátero.
2: Que sí le impondría.
4: Así es.
2: Ok, a ver.
4: Vamos a escucharlo.
9: Ahí te va. El senador Gerardo Fernández Noroña.
4: Nada.
9: El Junior del Bienestar, Andy López Beltrán.
4: Está todo fofo.
2: Chefofito.
9: El dirigente de Movimiento Ciudadano, Jorge Álvarez Máynez. El nada. Cero Votos, nada. Arturo Ávila.
2: No, pues no.
9: El alcalde de Monterrey, Adrián de la Garza.
10: Ese es mi amigo. Eso lo aprecio, nos echaríamos un buen tiro ahí.
2: Sí.
10: El dicho Adrián.
9: Ahí sí está parejo.
10: Está mamado, está bien, grandote. Pero aparte lo quiero mucho.
9: Ok, entonces.
10: Muy bien.
9: Hay tiro, Carlitos, hay tiro.
10: Muy bien, muy bien. Y Adrián va a ser gobernador, no tenga.
9: Ya metió comercial aparte. Ya.
4: Aprovechando para hacerle campaña al candidato del PRI a la gubernatura de Nuevo León.
2: Oye, Álvarez Máynez, no sé si está en forma, pero se ve joven, se ve más o menos fuerte, ¿no?
4: No, no se ve, no.
2: Digo, Cero Votos, sí, alguna vez ya lo vi que le echaron bronca por ahí, además de que pues es menudito, no se ve que
4: pero fue una bronca muy manchada de parte de Mancilla, sí. el escudero de Alito Moreno, precisamente, que llegó a saludarlo Arturo Ávila y el otro güey acá, pues, todo grosero, pues, y la violencia nunca es el camino.
2: Miren, yo por eso les sugiero que entrenen algún deporte de contacto, porque pues sí, ya la tercera vez que te están jodiendo dices, pues órale va.
4: No, pero eso es contra la ley. O sea, eso no se hace.
2: No sé, la ley, fíjate que no estoy muy claro. O sea, tienes que, para que tú puedas decir que
4: tienes
2: estás
4: que ser en defensa
2: personal, ¿Te tienes que esperar a que te peguen primero? No estoy seguro.
4: O sea, a que haya un daño real. Pero si nada más te están insultando y,
2: pero son si tú sientes que tu integridad... Porque
4: además,
2: por ejemplo,
4: ¿qué más da? Los dos tienen fuego, güey.
2: Por ejemplo, acá en Estados Unidos, o sea, si tú sientes que tu integridad está en peligro, no te tienes que esperar a que te peguen, ¿eh? O sea, si alguien, por ejemplo, se te deja ir corriendo y parece que te va a pegar, te puedes defender.
4: Sí, también aquí, pues, legalmente. Eso es defensa propia.
2: O sea, pero no te tienes que esperar a que te peguen.
4: Un legislador que está frente a las cámaras y a los reporteros nada más haciendo show y haciéndola de pedo, bueno, pues entonces, lo que debió haber hecho es darse la vuelta y dejarlo hablando solo y ya.
2: Mira, hay unas cosas que es, o sea, ahí no tienes que pegarle en la cara ni tirarlo, ni mucho menos, pero no sé, pues, hay unos golpecillos cortitos a la boca del estómago, un tateme ahí, güey.
4: Un rodillazo en los huevos.
2: Por ejemplo.
4: Aunque sea misoginia, ¿no?
2: Mira, yo no es misoginia. Dar un rodillazo a otro hombre en los huevos no es misoginia, güey. Es un rodillazo en los huevos y ya, güey.
4: Pero digo, hablar de ello.
2: Está la pelea pues, ñera, ¿no? Callejera, güey. Pues, ni haces muchos pavientos, nomás le agarras los testículos y se los aprietas, güey. Oh. Y ya. O ya sabes cuando están haciendo así con el dedo.
4: Que sí, están así.
2: Que te están señalando con el dedo. Le agarras el dedo y se lo rompes, güey, se lo doblas, crack.
4: ¡Está bueno!
2: Eso funciona. O sea, en una bronca callejera, el día que les estén apuntando con el dedo y la madre.
4: Agarran el dedo con el
2: puño y le agarras el dedo y le haces palanca, se lo rompes, güey. Y a ver cómo le haces, güey. Pues sí.
4: Buenísimo ese.
2: Y vas a ver si el güey no está en el piso. ¡Ay, suéltame, güey! Le sigues dando vueltas al dedo, güey. Claro que eso es daño físico que sí, creo que sí sería castigable por la ley, ¿no? Le rompiste el dedo.
4: ¡Tienen fuero!
2: No, pero yo digo en una cuestión normal. Bueno, pero o sea, si le rompes el dedo a alguien,
4: si tu integridad física está en peligro, estás en tu pleno derecho de actuar.
2: Pero si ya sabes,
4: ¿no?,
2: que te están acá, con el dedo, güey.
4: Sí,
2: nomás,
4: sí, es molestísimo.
2: Crunch. Y ya, güey.
4: Me encanta la idea.
2: Como
4: tengo
2: manita de.
4: Lo voy a
2: como
4: hacer.
2: Patita de pollo, así, crack. Crack. Adiós, güey.
4: Bueno, ahora sí, se te acabó tu fiesta.
2: ¿Por qué la mía?
4: Se te va a caer el teatrito completo.
2: ¿Cuál es
4: en
2: mi
4: esta ocasión?
2: ¿De qué teatrito estamos hablando? Primero
4: del, que nada. Del que armas aquí, haciéndote el Salvador de México, atacando a la cuarta transformación.
2: Yo no me hago el Salvador de México, nada más puntualizo a los ineptos que nos han gobernado.
4: Acusando y señalando gente
2: corruptos
4: de la cuarta transformación sin tener una sola evidencia en tus manos.
2: Una sola evidencia, por
4: no
2: favor.
4: Tienes, no la
2: no
4: tienes.
2: No hay pruebas de la corrupción no de hay. Todos y cada uno de los malditos
4: sí,
2: hijos
4: algunas,
2: de la chica. Exacto.
4: Fíjate, hay unas cosas que sí generan suspicacia, pero sí. Pruebas contundentes no las hay.
2: A ver,
4: en contra,
2: pero aquí
4: por ejemplo,
2: ibas.
4: De Andrés Manuel López Beltrán, el hijo del presidente López Obrador,
2: ajá,
4: que pues ha sido muy atacado. Ajá. Pues aquí te va una declaración que te va a dejar helado.
2: A ver.
4: No te va a quedar de otra más que rendir pleitesía a la cuarta transformación, como dice Noroña.
2: Pero ese güey ni es parte de ninguna
4: empinarte,
2: transformación.
4: Empinarte, ponerte de rodillas y suplicar perdón es lo que vas
2: nada
4: a tener que hacer.
2: Es el hijo del viejo pedorro, pero nada más, güey. Hasta hoy no ocupa ningún cargo, ¿no? Falta que gane una elección.
4: Ha ocupado cargos en Morena y posiblemente
2: sí.
4: Gane la diputación.
2: Pero cargos de elección pública, sí, pues, probablemente gane la elección. Yo creo que sí.
4: Ajá. Pero pues no te has cansado de señalarlo y acusarlo por estar vinculado con Amílcar Holland, con el balasto del Tren Maya, con los negocios de las medicinas, precisamente. Bueno, pues ahora sí te van a callar la boca. Y no voy a ser yo.
2: A
4: va a ser el senador Adán Augusto López Hernández, el hermano político de López Obrador, que dice, ayer se le soltó la lengua, se puso a hablar como loco el güey que no doy declaraciones, no doy declaraciones. Ayer sí que las dio. Las declaraciones. Sí. Y en una de esas le preguntaron acerca de Andy López Beltrán. Y escuche usted, por si tenía duda acerca de la integridad de este hombre, que es prácticamente un santo, Adán Augusto dijo lo siguiente.
11: A propósito de ese amigo famoso que tiene, que es hijo de un amigo suyo muy famoso, ¿usted metería las manos al fuego por ese hijo de ese amigo?
12: Andy. Yo no doy declaración.
13: Ay, ¿a poco no va a meter las
12: manos? Quiero bien y los defiendo.
13: ¿Y a poco no mete las manos
12: y
13: al
12: los
13: por
12: enemigos
13: él?
12: De mis amigos, como decía Julio César, no son mis enemigos. Pero yo a mis amigos los quiero, los respeto, los estimo, los procuro.
11: ¿Y a los hijos de sus amigos?
12: Buenos amigos, nos tendemos la mano. Señor.
11: ¿Amílcar es su amigocho?
4: ¿Amílcar
11: es su amigocho?
12: No doy declaraciones, yo sé.
11: Bueno, otra más vez. Concreto, ¿usted metería las manos por Andrés Manuel López Beltrán?
12: Usted me hizo una pregunta sobre un amigo y yo le dije que yo a mis amigos los quiero.
14: Pero había dicho que iba a ser incluso
12: los apoyo.
14: con él.
15: Pero pues metería las manos al fuego.
12: En la campaña seguramente lo acompañaré.
4: Ándale.
11: Pero usted,
4: espaldadas.
11: ¿Metería las manos al fuego por él?
12: Con mis amigos, siempre.
2: Soporto.
14: Estamos hablando de Andrés López Beltrán.
12: De quien me preguntaron, claro que sí.
2: ¿Qué manera de hacer ese güey? ¿Qué bruto?
15: Él sí metería las manos al fuego por Andy López Beltrán.
2: No, hombre, ya con eso, mira, como barredora acabó con cualquier duda que podríamos tener acerca de la integridad de Andrés Manuel López Beltrán.
15: Yo no sé si en estos tiempos que estamos viviendo, en estas situaciones, el que te dé tu apoyo, su apoyo a Adán Augusto López Beltrán, Adán Augusto López Hernández, uh-huh. Es que los López por todos lados, yo no sé si es bueno o es malo, si es más bien como un beso de Judas, es un beso del infierno.
2: Este señor fue el operador político número uno de Andrés Manuel López Obrador. Es un hombre que cuando estuvo al frente de un estado tenía dentro de su gobierno encargado de la seguridad
15: al líder
2: a
15: de un cártel.
2: Güey que trabajaba con un cártel del crimen Bermuda organizado, Requena, sí. Con la barredora. Entonces imagínate nada más, Adán Augusto, la confianza que da, o sea, eso es como, no sé, que Alibaba recomiende a uno de los 40 ladrones, al principal, ¿no? En todo caso, al más grande de los 40 ladrones. Entonces es lo mismo, güey. O sea, esto yo no sé si le ayuda a Andy López Beltrán. ¿Y qué manera de hacerse rosca? No doy declaraciones, todo viejo rancio ahí.
4: Mi amigo, desesperante el cabrón.
2: Molestísimo, molestísimo. Pero bueno, pues así son estos.
15: Y por cierto, ¿dónde está Amílcar Olán, el supuesto prestanombres de Andy y de lo que llaman
2: el clan? Estaba en Suiza, llegó un periodista de una televisora, lo encontró ahí, al parecer se fue de Suiza, según he estado leyendo por ahí, fue al primero a algún país del Medio Oriente y ahora se volvió a ir a un país en Europa, en el este de Europa, pero dice Batman, el señor Harfuch.
15: ¿Bruno Díaz?
2: No,
15: Bruce
2: Batman.
15: Wayne.
2: Bruce Wayne, el mismísimo señor
4: ¿Qué
2: Harfush.
4: ¿Qué dice Harfush?
2: Que Amílcar Olán está, y esta palabra me encanta, me encantan estas palabras, está ubicable.
4: Está ubicable, dijo. A ver, vamos a oírlo.
2: Exacto, venga Harfush.
16: Pero ya le corresponde a la Fiscalía General de la República darlo a conocer. Hasta donde tenemos entendido y los últimos reportes, está ubicable, sí.
2: Ubicable.
15: Ah, ubicable.
2: Está encontrable. No lo estamos buscando ni nada, pero está encontrable.
15: O sea, no está ubicado.
2: Está ubicable.
15: No saben dónde está.
2: Pero está ubicable.
15: Pero si necesitaran, podrían ubicarlo. O sea, está ubicable, no ubicado.
2: Ubícate, Harfush.
15: Ubícate.
2: O sea, de veras. ¿Qué respuesta es esa? A ver, este señor,
15: complejo,
2: al parecer,
15: está pasando en México.
2: Anda a salto de mata con un montón de millones, pero un montón de millones, sí, miles de millones de pesos que salieron pues de negocios chuecos en México, que yo creo que
15: no,
2: además de todo...
15: Lo sospechas.
2: A ver.
15: Pero no te consta.
2: Este era un güey que hasta los...
15: Es que hay que respetar.
2: Hasta los treinta y tantos años tenía una tienda de azulejos y de recubrimientos en Tabasco.
15: Sí.
2: Y de pronto es uno de los más grandes contratistas del gobierno en el
15: sexenio
2: de López
15: Obrador. Pero eso no quiere decir que sea ilegal.
2: Casualmente es un amigo de toda la vida de nariz de chile relleno, o sea, Andy. Entonces... Perdónenme, pero suena muy ilógico que un hombre...
15: A ver, ¿no oíste a Adán Augusto decir que él metería las manos al fuego por
2: al
15: Andy?
2: Fuego.
15: ¿Y a Harfush diciendo que Amílcar está ubicable?
2: El fuego no le hace nada. El fuego no le hace nada. Y luego,
15: lo único que estás haciendo es dar patadas de ahogado.
2: Amílcar,
15: ya te hundiste.
2: Sí,
15: ya perdiste la discusión.
2: Totalmente.
15: Quedaste en ridículo como un vulgar payaso.
2: Absolutamente. No hay duda que mis suspicacias son una cosa rarísima. Pero de verdad, o sea... Si todos podemos ver cómo están las cosas, todos podemos ver muy claramente que se están haciendo güeyes. Porque si cae Amílcar Olán, se lleva entre las patas a un montón de gente, especialmente a los López Obrador.
15: ¿Pero a qué te refieres?
2: A López Obrador y a López Beltrán.
15: No hay una investigación
2: en
15: contra de él.
2: Si, a ver,
15: no hay
2: ¿de
15: una
2: dónde,
15: carpeta en contra de él.
2: ¿De dónde salieron los miles de millones de dólares que transfirió de México a Suiza, güey? ¿De
15: gran
2: dónde?
15: Gran pregunta.
2: Gran pregunta, ¿no?
15: Pero insistes en seguir quedando como un vil
2: ¿Cuántos
15: payaso,
2: miles
15: wey?
2: De millones tienes tú en el banco, güey? ¿Cuántos miles de millones transferiste a tus cuentas de Suiza el mes
15: mis
2: pasado?
15: Mis cuentas en Suiza, hazme el favor.
2: No, le digo, sí.
15: Bueno, vamos a dejar el tema por la paz. Dejemos que se recupere del brutal knockout que le acaba de propinar.
2: Terrible.
15: Adán Augusto.
2: Adán Augusto, güey. El respetabilísimo Adán Augusto.
15: Te dejó sin palabras.
2: No,
15: o sea,
2: claro.
15: Ya no tienes
2: ya no
15: respuesta.
2: No tengo nada. No tengo
15: el
2: nada.
15: El top 10 del día de hoy se va a llamar Formas Mexicanas de Gritar.
17: Cuidado.
2: Formas Mexicanas de Gritar. Cuidado. ¡Fíjate, pende!
15: Está el clásico aguas, ¿no?
2: Aguado.
15: Ponte chingón.
2: ¡Trucha, trucha! Si vas por la calle y es trucha, trucha, dices, güey, ¿de dónde viene? ¿De dónde? ¡Trucha, trucha!
15: ¡Fíjate, pende!
2: Las truchas son muy listas, güey. Las truchas siempre están.
15: ¿Por qué? ¿Por qué son tan listas? Ponte trucha.
2: Ponte trucha, güey. Que las truchas son muy listas. Son medio estúpidas, ¿no? Yo las he visto ahí rellenas de flor en el Ajusco. Muy ricas, güey. Pero listas no se ven, güey.
15: Bueno, si quieren participar en Formas Mexicanas de Gritar Cuidado, es muy sencillo, es a través de arroba la corneta FM y nosotros vamos a hacer un corte en lo que se recupera del brutal knockout. El señorito
2: ¡trucha! San Cristóbal. ¡Trucha! ¡Ahí viene! ¡Ahí viene Adán Augusto! ¡Trucha!
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2: ¿Hay que deshacernos de Moisés, dijiste?
3: ¿Qué dices, güey?
2: ¿Dijiste que deshacernos de Moisés? ¿Cómo?
3: No, de Moisés no, ¿por qué? Todavía sirve, no cobra. Es
2: que ya no alcancé a oír lo último que dijiste, entonces me quedé con la duda. No,
3: ¿por qué nos vamos a deshacer de Moisés, güey?
2: ¿De quién te quieres deshacer? ¿Del nuevo? No, el nuevo es una pieza clave.
3: Es fundamental, güey. No, hay otras personas de las que me gustaría deshacerme, pero bueno, ¿qué dices, nuevo?
2: Que el video.
3: ¿Cómo joden? ¡Qué bruto! A ver, ahí está, ya.
2: Una declaración extrañísima de Alejandra Guzmán, que lamentablemente sufrió una... Se le zafó la cadera.
3: Pues es que le ha dado muy buen uso a su cadera. O sea, ha sido una guerrera de la cadera. Baila, canta, salta en el escenario, pues ya se le zafó. Es que imagínate, ya después de tantos choques, pues ya está de estar descuadrado todo, ¿no?
2: Ahora, me parece extrañísima la declaración que da. No sé qué tiene que ver con todo lo anterior. No sé qué tiene que ver con su carrera.
3: Bueno, es que hay terapia para arreglar. A veces con el golpe de suerte viene la onda. Pero miren, aquí está lo que salvó a Alejandra Guzmán. Ella misma nos cuenta por qué está tanto mejor ahora. Venga, Alejandra.
4: Sí, ya me la metieron bien.
3: Pues sí.
4: Ahora sí la traigo bien adentro.
3: Correcto. Está bien. Eso es lo que necesitabas, Alejandra, sin duda.
2: Que se la metieran bien y traerla bien adentro.
3: Pues sí. Es que cuando está, o sea, cuando no está bien metida... Y ahí está nomás guanga, ahí no surte el efecto deseado. Aquí ya la trae bien adentro, como ella dice.
2: Me da muchísimo gusto por Alejandra, que ya se la metieron bien. O sea, ya se la acomodaron la cadera, me imagino que eso es lo que quiso decir, ¿no?
3: Correcto.
2: ¿O tenemos más declaración de Alejandra?
3: ¿Hay más? ¿Dice algo más nuevo o nada más es ese bonito momento? Viene.
4: Pero eso es parte de una prótesis. Tengo dos prótesis, tengo... 5 cervicales, 2 lumbares, el sacro, todo es de titanio, pero sigo bailando. Lo que pasa es que tengo que bajarle, ¿no? Porque a veces salgo con mucha adrenalina y como que a mí el cuerpo no me alcanza para lo que yo imagino, y creo que eso es lo que no me ha dejado atrás. Es que eso es lo que me dice el doctor, necesitas límites. Y yo nunca he tenido límites en mi vida.
3: Necesitas límites.
2: Soy su fan, ¿sí? Me encanta, pues mira, lo que está diciendo.
3: ¿Sabes lo que pasa? Otro que sufría de esto, ¿te acuerdas de Prince? Ese güey que hacía splits y bailaba y se usaba tacones. No, pero de hecho murió por una sobredosis de calmantes para el dolor. Que al parecer algunos de los medicamentos que se administraba, pues se los daban por fuera sin
2: receta. Pobre genecillo de Minneapolis.
3: Y tenían fentanilo. Y por eso murió, por una sobredosis de fentanilo, al parecer. Y le acaba de pasar a una actriz también, no me acuerdo cómo se llama, una actriz bastante joven.
2: Sí,
3: igual
2: que
3: se tomó
2: compró drogas y al parecer venían con...
3: Sí, pero no eran drogas, eran medicamentos para el dolor. Ah. Sí, sí, sí, sí, pero lo que pasa es que el fentanilo tiene un uso médico importante, pero pues,
2: Sí, a mí cuando me operaron del apéndice me pusieron fentanilo.
3: En dosis controladas. Lo que
2: y
3: pasa
2: al día siguiente
3: es que
2: me sentía muy mal.
3: Pues sí. Pero bueno, a ver, Alejandra Guzmán, pues ya fuera de broma, pues estabas brincoteando por los escenarios desde hace años, güey. Pues que claro que se ha lastimado quién sabe cuántas cosas. Además, ¿tú te imaginas que haya estado calentando antes de salir a bailar? Estirándose bien, como para no lastimarse. Pues no,
2: pues
3: güey.
2: Es lo que tiene que hacer.
3: Pues ya no, ya es demasiado tarde. Ya ahora, tiene no sé cuántos implantes.
2: Sí, y tiene varios discos de platino, ¿no? Entre las vértebras.
3: Entre las vértebras, exacto. No sé, pero Alejandra Guzmán siempre ha dado buenos espectáculos. Esa es la neta, güey.
2: Es una gran cantante, es la reina del rock, la reina de corazones. Sí, y ahora también es la reina de caderas. La
3: nos ha brindado unos grandes números musicales y unos numerazos también en la vida preciosos. O sea que ella ha entretenido mucho durante muchos años. Saludos,
2: sí,
3: a Alejandra Guzmán.
2: Una gran artista. Y hablando de grandes artistas, Roberto Palazuelos.
3: ¿Es un gran artista? ¿Roberto Palazuelos es un gran artista?
2: No, no me lo paro.
3: Es que, a ver, Roberto
2: Palazuelos... Es actor de novelas, ¿no? Y es conductor de programas y es un empresario muy exitoso.
3: Ha sido muchas cosas. Güey, así no puedes. ¿Qué te estás? ¿Se te fue chueco el chile o qué?
2: La sandía que estaba comiendo. En el corte.
3: Tranquilo con la sandía, güey. No puedes estar comiendo a medio programa, güey.
2: Ya sé. Tienes toda la razón.
3: A menos de que sea el camote ese que tanto te gusta comer.
2: Me encanta el camote.
3: las bondades del camote que te comes, güey.
2: A ti también te fascina el camote, no lo niegues.
3: Fíjate ayer que no lo como muy seguido, pero hace, o sea, el camote sano, ¿eh? Es raro, sí, pero es el camote buenísimo. Sano. Es bueno, pero bueno.
2: Regresamos con este gran artista nacional llamado Roberto Palazuelos, uh-huh. Que, bueno, es abogado, es empresario, es actor, ha sido director de películas, no sé si ha grabado discos también, no estoy seguro si sea cantante, pero no sé. Aquí nos va a hablar de otra cosa. Nos va, okay. Le va a hacer la competencia a Jaime Maussan, ni más ni menos. Roberto Palazuelos nos cuenta cuando vio unos ovnis.
3: ¿Unos ovnis?
2: ¿Cómo se llaman ahora?
3: ¿Cómo se llaman ovnis? No, se llaman, ya no me acuerdo cómo se llaman, ahorita no te puedo decir.
2: Fenómenos aéreos no identificados, FANIS.
3: ¿FANIS?
2: FANIS.
3: Bueno, a ver, Fanny, Roberto Palazuelos creo que tenía un guardia de seguridad, no quiero decir guarura, un guardia personal.
2: Al que él le llama el teniente.
3: El teniente, que al parecer...
2: Iba así le llaman el gobierno lados. A todos los que se encargan de la seguridad, el todos teniente. Son tenientes.
3: Ajá. Tenme esto, tenme el otro y tenme paciencia que salgo como en dos
2: Oye,
3: horas.
2: Oye, la teniente Rada, ¿sabes algo de ella?
3: Exacto. Bueno, escuchemos a Roberto Palazuelos hablando de naves interplanetarias, al parecer. Venga.
5: Eran como las 4 de la tarde. De repente veo 3 esferas negras hacia lo lejos. Y le digo al teniente, le digo, oiga, ¿ya vio? Me dice, sí, son globos. Me dice, son globos de las fiestas del pueblo, ¿no? Y de repente, estaban los 3 globos así, ¿no? Y de repente el de acá agarra y hace esto. ¡Bzum! Se mueve como 10 kilómetros, pero así. ¡Bzum!
3: 10 kilómetros.
5: Y dice, y dije, ¿vio eso? Sí. Y le digo, esos no son globos. No, no son globos, me dice. Y los 2 que quedaban, de repente empiezan así lentamente seguir avanzando, avanzando. Pasaron 30 minutos, de que los veíamos venir y venir y venir. Nos pasaron por arriba, cabrón. Por arriba nos pasaron y ahí me di cuenta.
2: ¿Los globos? Vi. ¿Las bolas negras?
5: Porque vi de día lo que vi. Vi las energías otra vez, pero de día. Es decir, ahora sí podía ver yo el contorno de la nave y vi las energías y dije, ay, güey, son los mismos. O sea, porque hay de diferentes tipos de platillos. Uh-huh. Dije, son los mismos.
3: Ah, ya de plano, ya.
2: Hay de diferentes tipos de platillos.
3: Sí, o sea, hay unos calientes, unos con queso, gratinados. A ver, yo la verdad, yo en mi vida he visto un objeto que en el cielo que diga yo, eso no sé, no creo que es una nave espacial. Me encantaría, güey, pero nunca me ha tocado.
2: ¿Nunca
3: no
2: has
3: sé
2: visto un
3: si.
2: OVNI?
3: No, tú sí. Así algo que digas, pues mira, de plano, no sé
2: yo,
3: qué
2: yo
3: es.
2: Yo he visto, wey, amigos míos cenando con un ovni.
3: Ah, sí, otra vieja no identificada.
2: Eso sí he
3: un
2: visto.
3: Un ovni. Ajá. Sí, sí.
2: Y me echo súper güey.
3: Hay que hacer como que no lo viste, sin duda. O sea, si
2: en una ocasión
3: eso,
2: me encontré un cuate y me dijo, no, es que ya ves que soy abogado, le estoy divorciando, ¿no?
3: Sí, también, claro.
2: Le estoy ayudando, pobrecita, ya.
3: En su divorcio.
2: Ah, pues sí.
3: Sí, claro. De la manita y todo. Le estoy acomodando los papeles. Bueno, a ver. Si ustedes ven eso, ignórenlo. De verdad, o sea, no se metan. ¿Para qué? Si ven a la amiga de su esposa con otro güey, no le cuenten a su esposa.

0: Güey.
1: Puede suceder que esté en un plan o de amigos.
0: No
1: o
0: hay
1: de
0: que
1: negocios.
0: Contar nada. No, no te metes, güey. No te metes en nada nunca, jamás. No lo hagan. No.
1: Y si no, me encuentro a una de las esposas de nuestros amigos así cercanos, sí te puedo contar a ti, güey.
0: ¡No! No, porque entonces...
1: ¡No quiero esa carga!
0: Te conviertes en parte del chisme, no. No, no, no, no, no, no, no. Déjenlo ahí, bórrenlo de su, de
1: no
0: su
1: te
0: mente.
1: Hagas, güey, no te hagas, güey.
0: No,
1: es lo
0: no
1: más,
0: lo hagan.
1: Es lo más sabroso de decir, güey, no mames lo que hay.
0: ¿Adivinas a quién vi anoche,
1: no,
0: güey?
1: No, no te la vas a acabar, güey.
0: A estaba, la esposa del nuevo.
1: El nuevo no está casado.
0: Pero imagínate que tuviera esposa. Yo, a ver, nuevo, ¿tú qué opinas? Sal tantito, tú abona esta plática. ¿Tú dirías, te meterías?
1: ¿Qué se hace cuando descubres una de esas circunstancias?
2: No, pero sí le cuentas a tu mejor amigo, ¿no? O sea, sí sabrosas el chisme. Yo sí soy de los sabrosar el chisme,
0: no,
2: la neta.
0: No, no, güey, no. Porque entonces ya eres parte de, ya te metiste. Ya
2: estás adentro porque pues ya lo viste.
1: El chisme es como el dinero, güey. Hay que contarlo.
0: No, no. Hay que abstenerse, hay que quedarse fuera de ello, güey.
1: Obviamente, si yo me encontrara a la doctora, patinadora.
0: ¿Con alguien más?
1: No te diría nada.
0: Pues es que no, güey. No. Entonces es un problema. Okay. Bueno, yo le hablaría a Sofía y le diría, oye, güey, cuídate, ¿no? O sea, ya de plano acá.
1: Por lo menos, ¿no?
0: Y la chingada. O sea, no, espérate.
1: Sí, no, o sea, es que.
0: Pero también ahí te expones.
1: Porque lo que se perdona es la. Lo que no se perdona no es la infidelidad, sino la indiscreción.
0: Es la indiscreción. Pero a ver, tú imagínate entonces. Vamos a seguir con este ejemplo hipotético, ¿no? Que yo veo a Sofía con un
1: güey. Dale, con lo mismo. ¿Cómo jodes?
0: Bueno, imagínate.
1: Ok, va.
0: Es que sientes feo. Y entonces, entonces, si yo me tomo la licencia de hablarle y decirle, oye, me arriesgo que me digan, ¿qué te importa? Es mi doctor, es mi amigo, es. ¿O tú qué, güey? ¿Para qué? No se metan. No se metan.
1: Es muy sencillo.
0: Váyanse a otro restaurante.
1: Por decir a Sofía, en un restaurante comiendo, cenando con un güey.
0: Con alguien más joven.
1: Y ella te ve. Que no es difícil, casi cualquier cabrón.
0: Ella te ve.
1: Ella te ve a ti. Y hace como que no te ve. Ahí sí está grave la cosa.
0: Tú tampoco la viste a ella.
1: Si
0: ella hace como que no te ve.
1: Ay, está aquí, mira, ven, te presento a mi amigo gay.
0: Sí.
1: Digo, ya.
0: Mi amigo gay. Y el otro güey trae anillo de casado y la chinga. Es gay, te lo juro. Sí, sí.
1: Sí, está casado con Gustavo.
0: Claro, por supuesto.
1: No, pues está complicado. Sí, sí.
0: Bueno, entonces, lo que haces ahí para... A ver, ¿y de veras eres gay? Te abres la bragueta. A ver. No sé, güey.
1: En el restaurante.
0: Ahí.
1: El güey sentado y tú de pie.
0: Mira, y si se asusta y hace cara de fuchi es que no es gay. ¡Lo sabía!
1: Sí, si se avienta encima, pues
0: si
1: ya.
0: Se avienta encima, ya no hay problema.
1: Porque así son los gays, ¿no? Cualquier miembro que
0: cualquier
1: ven,
0: lo
1: se
0: que
1: le avienta
0: sea.
1: Encima en
0: ese momento.
1: En ese momento,
0: no se pueden controlar. Entonces ya les mandas una botella o algo. ¡Es gay! No pasa nada.
1: Ay, qué difícil. Espero nunca te veas en esa
0: yo, la disyuntiva. Verdad, no, yo también espero, pero...
1: Yo ya lo viví una vez y no dije nada.
0: Ese es el amigo gay. A ver, si eres gay o no... A ver,
1: qué difícil.
0: Yo sugiero, si ustedes entran en un restaurante y ven a alguien que se supone que no debe estar, te das la vuelta y te vas a otro restaurante. En ese segundo, no, ¿sabes qué? Se me antojó más comida china. Vámonos a otro lugar.
1: Está muy incómodo esto.
0: Este lugar está, no me gusta. Acabo de ver una rata, te lo juro. Ahí está.
1: Una cucaracha.
0: Ya nos vamos. Ya nos vamos.
1: Hay riesgo sanitario.
0: Vi una cucaracha en la mesa con mi cuate y no quiero que la veas tú. Entonces, adiós.
1: Ok, muy bien. Bueno, tomar en cuenta tus consejos. Si sucede algo de eso, no te voy a decir nada. Pero bueno, regresando a Roberto Palazuelos, que vio estas bolas en el cielo. Primero vio tres. Se hizo raro. Luego vio dos. Allá no se le hizo tan raro. Dijo, bueno, que me pasen dos bolas por encima. No es tan inusual. A fin de cuentas, trabajó en Televisa. Y el problema es cuando volteas para abajo y ves cuatro bolas. Ese sí
0: entre
1: es un
0: tus
1: problema.
0: Pies, volteas abajo entre tus pies y ves cuatro pelotas.
1: No me ahí ha pasado, pero eso sí sería muy preocupante.
0: Cuatro bolas negras en el cielo que se mueven a grandes velocidades. ¿Dónde estaba Roberto Palazuelos? Yo no sé. ¿Estaba en alguno de sus exóticos destinos de playa a punto de construir un hotel gigantesco?
1: Quizá.
0: Me imagino,
1: yo, sí,
0: ¿no?
1: Yo sí creo que debe haber otras vidas en el universo, sin duda.
0: Yo también.
1: Y es posible que hasta nos hayan visitado, ¿no? En una de esas, Jaime Maussan tiene razón.
0: Es posible.
1: Y ahora que el gobierno de Trump ha estado difundiendo y liberando un montón de videos de esto,

0: fenómenos aéreos.
1: A ver, ¿no viste lo de un pobre güey en Inglaterra, un tipo con una, pues, evidentemente teniendo un evento, un brote psicótico, entonces, a ver, se metió una jaula de un tigre y el tigre lo mató?
0: Sí, terrible,
1: bueno,
0: terrible.
1: Pues el imbécil de Donald Trump no puso ayer un video de sí mismo luchando con un tigre, güey, emulando al pobre güey que se metió con, enloquecido a la jaula de un tigre y lo mataron. O sea, la indolencia de Donald Trump es absoluta.
0: La empatía entonces, con la familia de este pobre carnal que evidentemente no estaba bien de la cabeza.
1: No. O sea, de veras hay que ser un animal. Y lo hizo ayer Donald Trump. Ahí está el video de Donald Trump peleando con un tigre. Porque se le hace chistoso al viejo senil, ¿no? Es increíble, güey. Increíble lo horroroso que es ese güey. Pero bueno.
0: Vamos ahora con Jesús Ochoa, que es uno de los más grandes actores que ha dado este país. A mí en lo personal me cae a todo dar Jesús Ochoa, le mando un abrazo. Y tiene una teoría interesante. Adelante, Jesús Ochoa.
2: La verdad, neta, la guapura también se actúa.
3: ¿Eh? Ah, huevo, papá, huevo.
2: Y se trabaja, la guapura, no es lo mismo que la belleza. Sí, sí, la belleza se trae, la natural, eres bonita y sí, pues, o bonita, ¿no?
3: Llenas ese espacio.
2: Pero ser guapo... Cabrón, funciona más que ser bonito. Porque te hace trabajar más.
3: ¿Ya ves, pendejo? Y tú me dices feo. ¿Eh?
2: Y entonces yo lo que armé ahí fue un galán cómico. Sí. Fue lo que tuve que hacer porque no me iba a poner a competir con Andrés García, que fue el galán de galán. Y pinche Andrés García, que en paz descanse el señorón. Cabrón, no mames. Pinche lanchero bronceado, pelo acá, ojos azules. ¿Cuánto le ganas? Tenía todo. Ninguno. Entre nosotros no nos ligamos a tanto como él se ligó.
4: Sí, está
2: bueno,
4: claro.
2: Tú no te has ligado, ¿no?
4: Pero... Sí, tenía todo.
3: Oye, ya me casé yo, güey.
1: Ok, por lo que puedo ver, a Jesús Ochoa se le desmoronaba el mazapán durísimo con
0: Andrés García. ¿Y a quién no, güey? O sea, sí, yo creo que pocos güeyes tan galanes han existido en la historia de la humanidad como Andrés García. Estaba cañoncísimo.
1: Sí, a lo mejor, no sé, Sean Connery, güey, o yo qué sé, güey. Porque sí estaba del calibre el güey.
0: Sí, estaba impresionante.
1: O sea, era alto, mamado, hombros amplios, guapo.
0: Barba partida, barba cerrada.
1: Barba cerrada, ojos. No, bueno, era una...
0: Sonrisa perfecta. Ya estás salivando tú.
1: Qué bruto. Y no sabes de dónde, güey. Pues muy bien.
0: Pero me gusta su teoría.
1: ¿Jesús Ochoa alguna vez fue galán?
0: Sí, porque él es un gran actor. Y a lo que se refiere me parece que es lo que en inglés llaman Big Dick Energy.
1: Guapura. No, pero esa es otra cosa. El Big Dick Energy es otra cosa que la guapura.
0: La energía de tener un pene grande. Pero, yo creo que a eso se está refiriendo Jesús.
1: No, pero eso es otra cosa. Porque una cosa es, mira, una cosa es ser bonito, como, no sé, Leo de Lozán. Es un tipo muy bonito, es muy guapo. Sebastián Rulli es bello. Pero luego están los guapos acá rudos, ¿no? Los guapos, Y luego están los güeyes, no sé, Mauricio Garcés, por ejemplo, que era guapo cagado.
0: No era guapo, Mauricio Garcés.
1: Era galán.
0: Es un perfecto ejemplo. Se comportaba como si fuera guapo.
1: Como si fuera guapo, exacto.
0: Y entonces eso es lo que hacía que la gente lo percibiera como tal. Y eso, de eso está hablando Jesús Ochoa. Si tú te comportas y entras acá sintiéndote Juan Camané y bien nalga, y te comportas como si estuvieras megapadrote, entonces vas a ser percibido como eso.
1: Te voy a tirar tu teoría.
0: A ver. Bazooka Joe.
1: Ahí está, güey. Tú lo pensaste al mismo tiempo que yo. Ahí está. No es cierto lo que estás diciendo. Porque ese güey, él se comporta y hace y sube y ya salen sus poses.
0: Sí, hace la gente como si fuera William Levy, el güey. Y no funciona del todo.
1: Pero si a mí me cae muy bien lo que hace, pero tu teoría es malísima. Ahí está, ese es el ejemplo.
0: Y Jesús, perdón, pero estás totalmente equivocado. La guapura no se puede actuar.
1: No, o sea, eres guapo, atractivo o no.
0: Pero sí puedes proyectar seguridad.
1: Eso sí.
0: Lo que pasa es que Bazooka de pronto sí parece como una caricatura, ¿no? De galán.
1: Lo que pasa es que él
0: sus
1: lleva
0: poses,
1: una vida...
0: sus frases, sus...
1: Pero ¿sabes qué? O sea, lo hace chido a su manera.
0: Lo hace increíble, yo soy su fan.
1: Yo sé que él está intentando otra cosa que no le sale, pero lo que hace, nadie más lo puede hacer.
0: Ese humor involuntario que genera es imbatible.
1: Correcto, es buenísimo. Yo le mando un beso en la frente al Bazooka. Y mira,
0: y un aplauso, un aplauso.
1: Y un aplauso.
0: Cada vez más.
1: Bueno, yo no sé de qué me río, ¿no?
0: Ni yo.
1: Pero bueno, le mandamos un saludo a todos.
0: Estoy quedando terrible.
1: Lo que sí es que ustedes
0: sientan,
1: ya lo hemos dicho muchas veces, siéntanse sexys, el mundo es tuyo, güey. Para que te lo comas a puños, güey.
0: Oye, ¿te acuerdas hace como 30 años que fuimos al Palacio de los Deportes a ver a Metallica y entramos bien felices?
1: ¿Y nos tuvimos que ir?
0: A la mitad del concierto, güey, ya no. Ya, güey. Y teníamos como 23 años o algo así.
1: Sí, pero ya suficiente.
0: No, ya, ya mucho. Es que fueron 3 horas de...
1: Era demasiado.
0: De ver a Lars darle a la batería con troncos de árbol. Durísimo. Mira, luego se apunta porque es bien metalero. Pues resulta que ahora, en este gran escenario que crearon en Las Vegas, que se llama La Esfera, The Sphere, va a estar como residente Metallica.
1: Tienen una residencia, lo cual quiere decir que van a dar conciertos durante meses y meses, se van a quedar ahí en Las Vegas, no van a girar a ningún otro lado, y van a dar concierto tras concierto tras concierto.
0: ¿Tú conoces The Sphere?
1: Nunca he ido, hasta ahorita no he ido.
0: Es impresionante. Es una pantalla redonda encima de ti en donde se proyecta todo el tiempo. Esférica, correcto.
1: Sí, sí, sí.
0: Y sientes que estás en otro mundo, güey, de pues verdad. Sí. Sientes que hasta vuelas, que te mueves y las butacas no se mueven, pero tú sientes eso. De verdad, está muy cañón. Y pues esto dice James Hetfield, el cantante de Metallica, acerca de su residencia en The Sphere, allá en Las Vegas. Venga.
5: Thanks for coming to celebrate with us.
1: Gracias por venir a celebrar con nosotros. Tengo que decir que nosotros sí estamos aquí, no como otros entretenedores que les cuentan mentiras. Nosotros sí estamos aquí. Estamos aquí para olvidarnos de todo lo que pasa afuera y
0: toda la mugre de afuera.
1: Bueno, entonces aquí el asunto, le está echando bronca a ¿cómo se llama este güey que no llegó a su concierto? Karim León, que no llegó a su concierto en La Esfera.
0: Sí, es cierto, está
1: refiriéndose a él, que no llegó a su concierto porque quién sabe qué carajos tenía que hacer ese día y no pudo, y dejó. Imagínate tú que pagas un boleto a Las Vegas, hotel en Las Vegas, tu boleto del concierto, no llegó el güey, pues si te enojas, ¿no?
0: Bueno, pero también esas cosas pasan. Yo no sé qué sucedió en la vida personal de Karim León por la cual no llegó a su show en Las Vegas, güey. Igual tuvo una situación muy complicada. Creo que
1: pues yo no sé, pero aquí, al parecer, James Hetfield se está refiriendo precisamente a ese terrible evento donde no llegaron los güeyes a su concierto.
0: Es verdad.
1: Así.
0: Digo, ya se pudo haber ahorrado el raspón al pobre Karim León, ¿no?
1: Sí, pero ahí alguien le tiró este...
0: ¿Tú sabes qué pasó? ¿Por qué no llegó Karim? Tú que lees TV Notas todos los días.
6: Creo que viajó el mismo día. O sea, creo que ese fue su problema, que quiso viajar el mismo día de su concierto. Entonces, pues, ahora sí que como dijera el clásico, pues no llegó.
1: Hubo un problema de conexiones de vuelos y peluca.
0: Pues que debió haber volado desde el día anterior, ¿no?
1: Porque además de todo, pues estamos hablando de un compromiso de muchos millones de dólares, güey. O sea, la esfera de Las Vegas no es... Puta, no llegué a la feria, al palenque de San Casteabro, güey. Pues no.
0: ¿Eh?
1: San Casteabro, que es un pueblo
0: violentado.
1: Muy bonito. Es un pueblo muy bonito.
0: No entendí bien por qué, pero sí sentí...
1: En el centro de San Casteabro se presentan unos espectáculos muy bonitos.
0: Ahora, pocos mexicanos pueden llenar la esfera de Las Vegas, ¿eh? De verdad, Karim León, mis respetos. Y ya he estado ahí varias veces. Ahora, vas a un concierto a Las Vegas y se cancela el concierto, pues ya ni modo. Pero ya estás en Las Vegas.
1: Sí, güey, pero pues, o sea, a eso fuiste.
0: Puedes ir a ver el show de Títeres del Pene, de estos australianos sensacionales.
1: Cuéntanos el show de Títeres del Pene, porque es una cosa que a Eduardo luego le da por ir estas cosas. Tú viste un anuncio de Títeres de Pene y dijiste voy.
0: Habíamos hablado de ese espectáculo aquí en La Corneta.
1: No estoy seguro, ¿eh?
0: Sí, sí, habíamos hablado de ello, por eso yo sabía que existía. Y llegué a Las Vegas y dije, ah, mira, aquí está el show de Títeres del Pene. Quiero irlo a ver. Mi primer error fue sentarme en la primera fila. Eso fue...
1: Pero eran títeres de pene. O sea, el concepto del show es que hay unas personas que hacen de sus penes unos títeres.
0: Son dos australianos, una cámara de video que está puesta abajo del escenario, que les graba directamente la entrepierna, y proyecta atrás en la pantalla unos acercamientos gigantescos a sus genitales.
1: O sea, lo que se te antojó a ti fue pensar en dos penes para títeres. ¿No? Eso fue lo que te atrajo. Eso fue lo que te atrajo.
0: Es el espectáculo más adulto y más infantil al mismo tiempo que he visto en mi vida.
1: Porque hacen estos actuaciones con sus penes.
0: Se encueran totalmente. Dicen, lo único que no va a haber en este show son erecciones. Pero hagan de cuenta que hacen globoflexia como magos de fiesta infantil. Y hacen una serie de suerte. El didgeridoo, que es agarrarlo así, lo hacen.
1: Como el instrumento australiano. Sí, sí, sí, sí,
0: australiano, ¿no? La hamburguesa. que es tomar tu pene y enrollarlo en la separación entre tus testículos. Y queda una hamburguesita, güey.
1: No. Ahora,
0: después de verlo, por curiosidad. Le hice unos shows a Sofía después de haber ido. Mira, ¿te acuerdas de este?
1: Son dos hombres muy bien dotados. Eran peleas sí, están normales. Bien dotados.
0: Yo diría.
1: Son gudos.
0: Gudones, pero tampoco nada acá espectacular.
1: O sea, nomás unos penes.
0: Pero jugando como si tuvieran 12 años con sus pitos, así tal cual.
1: Ok.
0: La verdad, yo lloraba de la risa. Me la pasé bomba en ese show. Se lo recomiendo ampliamente si van a Las Vegas. Es un espectáculo como ningún otro.
1: Y esos también tienen residencia, están siempre.
0: No sé si sigan, pero cuando estuve ahí sí estaban siempre.
1: O sea, vamos al show de los penes y luego a cenar.
0: Sí, así lo hicimos. El Museo del Sexo, que estaba
1: junto. ¿Y a dónde fueron a cenar? ¿Un lugar de salchichas gigantes alemanas luego?
0: Después de eso fuimos a... ¿Ves que la mota es legal allá en Las Vegas? Sí, ¿no? Fuimos a comprar algo de consumo.
1: Ajá.
0: Junto al Museo del Sexo, donde está este show, hay un supermercado de marihuana. Haga usted de cuenta que entras, no sé, a la mega comercial o al...
1: Pero de moda.
0: Anaqueles y anaqueles y pasillos de bongs, pipas, papeles, todo tipo de parafernalia.
1: ¿Y venden marihuana?
0: Gomitas, sí, claro. Por supuesto que venden marihuana, todo. Ajá. Pues es legal allá en Nevada. Muy bien. Y ya después, la neta, no me acuerdo ni a dónde fuimos a cenar, pero...
1: Pues no. No es para menos, güey. Claro que no te acuerdas a dónde fueron a cenar. Bueno.
0: Después de eso ya no me acuerdo realmente de mucho. Pero bueno.
1: De nada.
0: Damas y caballeros, tendremos Top Ten el día de hoy aquí en La Corneta. Y llevará por título...
1: Formas mexicanas de gritar. ¡Cuidado! Mande las suyas, @lacornetafm. Esa es la vía gratuita de este, su programa, de su radio. Formas mexicanas de gritar. ¡Cuidado!
0: ¡Ahí va el agua!
1: Va el agua. Eso es muy bonito. Pero sí saben de dónde viene, ¿no? Cuando no había drenaje y demás, que la gente tenía que aventar las aguas sucias por las ventanas. Cuando gritaban ¡aguas! Es que venía agua con cacahuate.
0: Pero habrá sido así. O sea, de veras la gente antes en la Ciudad de México, bueno, en cualquier lugar del país, aventaba a la calle de enfrente de su casa sus bonigas.
1: ¿No has visto que en los pueblitos, usualmente cuando están son calles adoquinadas, hay un canalito junto a la banqueta? Y es para que corra el agua que naturalmente cae con la lluvia y demás, y también el agua que salía de las casas, porque lo que tenían entonces eran baldes de agua o tinajas con agua, y pues tenían un...
0: Sí, pero te creo que hayan tirado el agua con la que se bañaron, la de lavar los trastes, pero aventar cagado así al...
1: ¿Qué haces con ella si no?
0: Enfrente de tu casa.
1: ¿Qué haces con ella si no? ¿Qué haces con... ¿Dónde la guardas? ¿La vas echando en un saco?
0: La entierras en el jardín. Bueno, y si tienes jardín, ¿no? Si no, no tienes jardín.
1: No, estamos hablando... Bueno,
0: aparte se va llenando y llenando y llenando de...
1: Exacto, o sea, tiene que irse para algún lado. Y además de todo, afuera había de caballo. Estaba la de la gente, la de los caballos.
0: Tienes razón.
1: Sí, y usualmente los dormitorios... Yo hace poquito estuve en unos pueblitos en Alemania viejísimos. Y los pisos de abajo... Usualmente pues, se usaban para guardar algunos animales, para tener... O sea, la gente vivía en el segundo piso de las casas. Entonces, pues, la cagada iba abajo.
0: Y abajo estaba lleno de animales que obraban durante la noche y así en la mañana.
1: Pero el calor de los animales y de la cagada...
0: El pasado era asqueroso, olía horrible en todos lados. Era una mugre.
1: Sigue oliendo horrible en algunos lugares.
0: Pero imagínate hace 300 años donde no había desodorantes, la gente no se bañaba, no había cepillos de dientes. Uh-huh. O sea, no había esta higiene, todos apestaban asqueroso.
1: Todo mundo olía horrible.
0: Sí.
1: O rico, no sé, pues no sé. Tú imagínate una reina francesa de esas que no se bañaban en un mes. Y con un vestido acá en el calor de Versalles en verano. Porque si ustedes han ido a Versalles en verano saben de lo que estoy hablando. Es un calor de la chinga. Y con unos vestidotes acá y todos sudados y con el sobaco todo peludo la reina, güey. Sí, olía
0: no
1: madres.
0: No nomás el sobaco, ¿eh?
1: No, imagínense nomás cómo estaba aquello, la greñuda de coco. Bueno, ya.
0: Formas mexicanas de gritar cuidado. ¡No te vayan a enderezar las tripas!
1: Bueno, mándenle suyo a Ro... ¿Cómo es eso? Perdón, ¿qué dijiste, niño? ¿Qué? Me encanta. Bueno, mándelo suyo @lacornetafm.
0: Gracias a todos los que están enviando sus propuestas. Formas Exacto. mexicanas de gritar cuidado. @lacornetafm. Volvemos en un momento.
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3: Y además, por andar diciendo que nos vamos a deshacer de Moisés, no vino. ¿Ya viste? Por andar diciendo esas cosas, no vino, güey. No está aquí.
4: Nos abandonó. ¿Sabes qué?
3: Increíble.
4: Hay que bajarle el sueldo inmediatamente a Moisés. Es inaceptable que no se presente.
3: Hay que despedirlo, güey.
4: No.
3: Descontarle
4: el día. Vamos a descontarle el día. Eso es lo que vamos a hacer. Tú te lo buscaste, tú lo pediste a gritos, güey, Moisés Muñoz.
3: Qué falta de vergüenza, qué bruto, güey. Sí, es increíble, sí, pero descaro. Bueno.
4: No, hay que vergüenza con Moisés Muñoz.
3: Pero además ya va a regresar a México, güey.
4: Y ya regresó, ya está viviendo en México otra vez.
3: ¿Y viviendo de qué si no le pagamos, güey? ¿De qué vive? ¡Pobrecito!
4: Espero nos estén escuchando allá en el Olimpo, ¿eh? Les encargamos a Moisés Muñoz.
3: Necesitamos un sueldito para Moisés Muñoz. No come mucho y lo puedes poner en una cajita y se duerme.
4: Un tapete en el piso.
3: En un tapetito, le pones una camita y ahí se duerme ya. Ya sé. No hace nada. Exacto. Bueno,
4: vamos a darle un pentapichichi. Hugo Sánchez, fíjate que ayer fui a cenar a un restaurante y ahí estaba en el mismo restaurante Hugo. No lo vi ni nada, pero ahí lo vi cenando.
3: ¿No lo saludaste?
4: Estaba como de otro lado y no.
3: No te quiero molestar, Hugo. ¿Cómo estás, güey? No.
4: No te quiero molestar, Hugo.
3: Exacto. No quisiera yo molestar, Hugo, pero ¿cómo estás, güey? No, no, ¿por qué no dijiste eso? Perdiste la oportunidad de decir eso. Muy educadamente.
4: No sabía que iba a estar, Hugo.
3: Exacto. No sabía que aquí ibas a estar, Hugo. ¿Cómo te va? ¿Por qué no lo hiciste, güey?
4: Me cae bien, he trabajado con él en algunas ocasiones. Sí. La verdad es educadísimo, amabilísimo. En la tele medio que se transforma, ¿no? Pero él en realidad es un tipo súper amable y educado. Y ahora tiene una nueva propuesta, el Pentapichichi. Adelante, Hugo, cuéntanos.
5: Ojalá que me contraten en el fútbol mexicano, en el VAR, para poner ejemplo en el mundo. Yo soy un defensor de la FIFA, yo soy un defensor de la justicia deportiva y no me han escuchado de que pongamos en el VAR a exfutbolistas. Los exfutbolistas no nos dejamos corromper de nadie porque vivimos de él y para el fútbol. Eso no se vale. Nosotros, si estamos en el VAR, yo seré el primero en defender la justicia deportiva. Ojalá que me contraten en el fútbol mexicano, en el VAR, para poner ejemplo en el mundo de que debemos de estar exfutbolistas para decir lo que realmente es. Intencionalidad, no hay intencionalidad, fue penalti, no fue penalti. Yo no me dejo influir de que lleva a la selección a este jugador o quita a este jugador de la selección. Por favor, cómplice mío.
3: Una pregunta, ¿ha bebido?
4: A lo mejor.
3: Yo quiero que me contraten en el VAR, porque a mí en el VAR nadie me gana. O sea, o ya está sufriendo los efectos del tiempo y son una especie de chopas. Ya es falta también, de...
4: Pues, ya es mayor, Hugo, va a tener más de 60.
3: Los músculos de la cara empiezan pues, a pues una para así.
4: Como se ve, ¿no?, en nuestras jetas, ¿no?
3: Efectivamente, que ya vemos como que nos estamos derritiendo. Yo en la voz de Hugo ya oigo cierto desgaste por el tiempo. Ahora, de estar diciendo que por favor lo dejen dirigir al Real Madrid y que por favor lo dejen dirigir a la selección. Ahora, no, por favor, así. Déjenme trabajar en el VAR. ¿Estamos viendo el declive de Hugo Sánchez?
4: No seas así con Hugo.
3: Pregunto nada más. O sea, yo realmente nada más quiero saber. No, no, no, no son ninguna intención de molestar. ¿Va a estar Hugo Sánchez o no va a estar Hugo en el VAR?
4: Güey, ya tiene 68 años el
3: Pues te digo, güey.
4: ¿Sabes qué? Sospecho que se pinte el pelo.
3: ¿Tú? No. ¿Tú crees, güey?
4: Güey, tiene 68. Yo me acuerdo cuando debutó, era el niño de oro en Pumas.
3: Pues sí, güey.
4: Y el señor ya va a cumplir 70.
3: Tú eras un niño chiquito entonces. Que ya está, ya, güey, ya se está terminando, se está acabando esto, güey.
4: El ocaso. El otoño de la vida.
3: El ocaso
4: de Hugo. Hugo Sánchez dijo varias cosas que me llamaron la atención. Primero que nada, da por un hecho. Afirma como si fuera una verdad incontrovertible que un exjugador no se puede corromper. Perdón, pero hay muchos exjugadores que no ahorraron, que tienen necesidades y que se van a corromper si lo necesitan.
3: No, y hay algunos que sí ahorraron y no tienen necesidades, pero que se van a corromper de todos modos, güey. Porque hay gente que no tiene llenadera.
4: ¿Sabes quién? Ninguna persona tiene llenadera en este mundo. Nadie tiene llenadera. Nadie.
3: No, yo creo que sí, ¿no?
4: Yo fíjate que tú no tienes llenadera, güey.
3: Yo no, porque soy muy pobre. O sea, pues, nunca he tenido dinero realmente, güey. O sea, de niño mi familia no faltaba, en mi familia no faltaba nada, pero así dinero, lo que se dice lana, pues no, güey.
4: Tú no.
3: Y yo creo que ya no lo logré, güey. Ya, o sea, porque en esto pues no se gana.
4: ¿Qué
3: mucho,
4: se siente,
3: güey,
4: haber nacido en cuna de oro y vivir ahora en cuna de cartón?
3: Pues ya ves, güey. Es mi modo. Así me ha tocado en suerte esta pobreza.
4: Qué duro, qué duro, de verdad. Yo estoy acostumbrado a la...
3: Sí, la tengo dura, ¿eh? La tengo muy dura, y pero la aguanto. No pasa nada. No importa.
4: Bien por ti, lo celebro. Ahora, Hugo Sánchez dice que los jugadores serían mejores en el VAR que los árbitros, que están entrenados para eso y se han pasado una vida entera viendo faltas y evaluándolas.
3: Pero los árbitros no tienen dinero. Son más fáciles de corromper.
4: Todo mundo es fácil de corromper. Llegamos a lo mismo. La gente no tiene llenadera, de verdad.
3: A ver, pero
4: háganle caso, Hugo Sánchez, dele chamba ahí en el lugar.
3: Yo sí conozco algunas personas que, por ejemplo, a nuestra edad, viven con poco, viven con menos, no necesitan mucho y viven muy felices. O sea, sí tengo amigos que están retirados ya, güey, que ya les valió gorro, que ya no quieren trabajar, que ahorraron una cierta lana y ahora tienen, pues, por ahí un portafolito de acciones y viven, pues, o sea, modestamente, pero viven muy a gusto, güey. Yo no lo haría, yo no tengo ganas, yo creo que me pasaría algo horrible.
4: ¿No tienes ganas de jubilarte?
3: Es que no, güey, porque imagínate que tuvieras todo el día libre, todo. Oh,
4: qué bendición, qué maravilla.
3: Sí, pero te pondrías a hacer algo, güey. Yo te conozco, te pondrías a hacer algún proyecto, a lo mejor algo, sí, que no fuera tan rentable, pero por gusto, pero te pondrías a hacer algo, porque estar todo el día sin hacer nada no es posible, güey.
4: No es posible. Y bueno,
3: a
4: Javier
3: menos
4: Aguirre...
3: que seas un huevonazo, yo tenía un pariente que era un huevonazo, güey.
4: Relativamente, nada más.
3: Sí, yo llegaba a mi casa y lo veía yo haciendo tai chi enfrente de mi rosal, güey. Yo venía bajándome de un vuelo acá, cruzando la frontera para llegar de trabajar y ir a la casa. Y este güey... divino el huevonazo, güey, ahí.
4: El huevazo.
3: Sí, el huevazo, güey. Así hay gente que puede vivir muy tranquila, los envidio.
4: Bueno, me imagino que Javier Aguirre ya tendría la vida resuelta. Ha sido entrenador en Europa y de la selección y ha hecho miles de comerciales y muchísima claro, lana, ¿no? Yo creo, sí, que él trabaja realmente, como dices tú, por gusto y por no sentirse viejo, por no anquilosarse. Pero también dice que cuando los viejos se retiran y se dedican a cuidar el jardín, se van para abajo.
3: Sí.
4: Se mueren,
3: sí,
4: pronto.
3: No tienes, pues te tienes que buscar una actividad, ¿no? Yo creo que el retiro, si alguna vez me retiro, tienes que tener algo que quieres hacer, güey. No sé, quiero viajar y conocer.
4: Cócteles.
3: Pues que eso te acaba matando, güey. ¿Sabes qué? Creo que tengo que dejar de hacer cócteles todos los fines de semana porque bebe uno mucho, güey.
4: Pues es trabajo, güey.
3: Y luego te haces el otro, y luego unas cervecitas, y luego la cena, y sale la botellita de vino. Y chale, güey.
4: Bueno, pues Javier Aguirre no está contento todavía con el retiro. Se fue a entrenar al Valencia y le pegó un grito en mexicano a sus jugadores. Adelante.
6: Estaba en el vestuario cansado, muy cansado, estaban ahí. Y eso es lo que quieres de tu vestuario. Que les duela no ganar, que les duela el empate, que las caras, que estén muertos, todos acalambrados, todos. Eso quiere de un vestuario. A veces puedes ganar, a veces puedes perder inclusive. Pero si tu jugador se deja todo en el campo, ahí no hay manera de reprocharles nada, absolutamente nada. Y eso pasó. Les pegué ahí un grito... de estos que me gustan en mexicano, con algún improperio, y bien, yo creo que bien, contentos.
3: Bueno, pues cada quien tiene su estilo. ¿Qué? O sea, a lo mejor
4: está orgulloso de ellos, ¿por qué los insulta?
3: No sé, pues de alguna manera, digo, si tú
4: están
3: eres así...
4: Están muertos y acalambrados, pobres güeyes.
3: Bueno, pero es que aquí el asunto es que lo dejaron todo en la cancha, ¿no? O sea, la cosa es que no se quede nada, como el capítulo de Memorias de un imbécil que se va a llamar Lo que se quedó en el plato. Todas las cosas que no hiciste, que a lo mejor debiste de haber hecho, que no hiciste,
4: pues un infinito.
3: Por angas o mangas. Sí, pues todos tenemos.
4: Es inagotable,
3: ¿no?
4: la lista de las cosas que se quedaron.
3: Y las que se quedaron en el plato.
4: No, las que has dejado.
3: Pues ni modo,
4: güey.
3: No,
4: y ahorita es que estás en tu etapa
3: uno
4: de zorro plateado, güey.
3: Le estás regando,
4: güey.
3: Se está acabando, güey.
4: Se está acabando el tiempo.
3: Se está haciendo tarde, güey.
4: Ni modo. Ya te dije, tendrías todas las enfermedades sexuales del planeta que quisieras.
3: Lo bueno es que no tengo.
4: A tu disposición.
3: Y no sabes cuántas quiero, de verdad.
4: Sí, sífilis, gonorrea.
3: Dejemos esto en paz. No.
4: Todo eso podría ser tuyo y lo desprecias, lo desperdicias. Es una ingratitud con la vida inaceptable.
3: Todas las ladillas que podría yo tener.
4: Exacto. Bueno, vamos a escuchar ahora a Rubén Sambueza. Qué buen nombre es Rubén Sambueza, ¿no?
3: Es un bonito apellido, Sambueza. Suena, ¿Cómo a qué te suena? A mí me suena algo
4: sin hueso. El grande.
3: A mí me suena sin hueso, no sé, suena bonito. Pero bueno, ¿qué dice Zambuesa?
4: Rubens ya es exjugador, ¿no? Nuevo ya, ¿no?
7: Ya, se retiró de Toluca, creo.
4: Se retiró del Toluca. Y bueno, esto dice Rubens Zambuesa de Pumas. Adelante.
8: Sí, me pareció raro. Sí, me pareció raro, la verdad. Y cuando yo...
4: A ver, córtale. Está hablando de escuchar el himno de Pumas en el estadio de Ciudad Universitaria.
3: Ok. Sí.
4: Ponle la intro, mi querido Noy, gracias. Adelante.
9: De cuando llegaste al fútbol mexicano y dijiste, ¿cómo que este club tiene su propio himno? Y hay que salir a cantarlo antes.
8: Sí, me pareció raro. Sí, me pareció raro, la verdad. Y cuando yo llegué, veía que hacían eso y tenés que salir antes a la cancha, tenés que salir antes, ponerte con la gente, cantar el himno. Y después, en ese momento, ya nos quedábamos ahí nosotros, que entraba el visitante, saludamos. Pero ahora creo que tienen que volver, formarse y salir de vuelta a la cancha, porque ahora salen los dos equipos juntos.
3: Sí, sí.
8: Entonces... me pareció raro, pero se respeta. Okay.
10: A ver, de veras, vale, qué bueno que tocas.
3: A mí la verdad, güey.
4: Estoy
3: como
4: contigo,
3: que dije, a mí qué chingada me importa lo que diga este güey, la verdad.
4: Lo que diga Rubén Zambuesa de si hay himno,
3: no hay... plática un... inconsecuente me importa.
4: Pero yo no sé si alguna vez haya sido un partido de Pumas en Ciudad Universitaria.
3: Sí, cómo no.
4: La mística que hay antes de empezar el juego, las porras.
3: Sí, se pone bueno.
4: Se te enchina la piel con todo el estadio cantando, Universidad.
3: Y más cuando consideras con qué ardor cantan y demás, y lo contentos que están y que van a perder, como siempre.
4: Pierdes en la final en tu casa contra Cruz Azul.
3: Y sin embargo la mística se mantiene, es como una especie de masoquismo deportivo.
4: No es lo mismo que pasa con la selección, pero a todo el país.
3: Sí,
4: un masoquismo absoluto y un ilusionar. Es como aquellos que creen en el amor, ¿no? Que se enamoran aunque les pongan el cuerno, les rompan el corazón. Esos somos todos los mexicanos con nuestra selección nacional.
3: ¿Estás diciendo que no crees en el amor ni crees en Pumas?
4: Creo más en el
3: amor. Engaño.
4: En este momento creo mucho más en el amor que en Pumas. O sea, ha sido un torneo para el olvido. Entonces, pues ni hablemos de ello, ¿no?
3: Ay, qué feo es verte emocionarte y luego ver cómo te desilusionas.
4: Ya sé, caray.
3: Es terrible. Bueno, ni modo.
4: Pero bueno,
3: ¿qué se le hace?
4: Vamos a escuchar ahora a otro güey, exfutbolista. ¿Cómo se llama el potro qué? Gutiérrez, el potro Gutiérrez. Gracias, Noemi. Que habla de José Saturnino Carnoso, el gran...
3: Cardoso.
4: Es Cardoso, güey. José Saturnino Carnoso fue uno de los mayores goleadores en la historia del fútbol mexicano cuando estaba en ese Toluca que ganaba todo, que era imbatible. Con Hernán Cristante en la portería, lo recuerdo muy bien. Cardoso era de miedo en el como delantero. Y el Potro Gutiérrez dice que a Carnoso era mejor no decirle nada. Porque si le decías algo, si lo ofendías o lo picabas, se volvía mejor todavía.
3: Okay.
4: Te la clavaba más y más duro. Adelante, Potro Gutiérrez.
11: Cardoso era de esos jugadores que no tenías que decirle nada. Pero era difícil marcarlo. O sea, si tú le decías algo a Cardoso, él mejoraba. Entonces, como ya sabías eso, pues no, lo tenías ahí marcando, por ahí marcándolo bien, de cerca, pero sin tener mayor contacto ni hablarle. Hay jugadores que había que hablarles, ¿no? Para que se engancharan.
12: Intimidarlo.
11: Sí,
12: se
11: desconcentraran, claro. Sobre todo, y Cardoso era al revés. Si tú empezabas a molestarle, a decirle, el tipo lo hacía mejor.
12: Se crecía.
11: Claro, mejor.
12: Al castigo.
11: Lo tenías ahí.
3: esa expresión de se crece al castigo.
4: Es como de toros, ¿no?
3: No sé, pero se crece al castigo. Yo tenía una amiga así, que se crecía al castigo. Mientras más la castigabas, mala.
4: Yo tengo una amiga así, pero entre las piernas.
3: Se crece al castigo.
4: Se crece al castigo.
3: No, pero perfecto. Al castigo no, güey. Porque hay ciertos castigos que echa a perder todo, ¿no? No, hay ciertos castigos que, espérate, no.
13: ¿Qué vas a hacer con ese rallador de queso?
14: Ten mucho cuidado con esa ratonera, Eduardo, para eso no es. Bueno, por tómate otra cubita y date valor, ¿eh? Bueno, está bien, ahorita le apretamos el resorte, no te la vaya a cercenar.
13: Así es, estaca. ¿Tú crees que algún día sepa a quién estamos imitando cuando hablamos
14: espero
13: así?
14: Espero que no, espero que nunca, porque la verdad me cae muy bien, pero sí, así habla.
13: Sería terrible, pero dice otras cosas por completo, estaca. Así es.
3: Chale, güey. Un día
4: es
3: de
4: increíble
3: estos,
4: que tengamos amistades todavía.
3: Un día de estos nos van a caer todos y cada uno de los que
4: estimamos
3: en este programa. Y te vas a arrepentir, Eduardo. Te vas a tener que amarrar esa escoba al tobillo, ¿eh? Bueno. Ok.
4: Continuamos con la información deportiva. Y ahora vamos a escuchar a Jürgen Damm. Jürgen Damm, este jugador mexicano, aunque tenga ese apellido totalmente alemán, en algún momento, bueno, durante mucho tiempo fue el jugador más rápido de la Liga MX. No había nadie que pudiera correr tan rápido como él, con balón controlado además. De repente, pues, le fallaba un poco los tiros y los centros los erraba de pronto, pero fue un gran jugador. ¿Ya no juega Jürgen? ¿Ya se retiró nuevo?
7: No, también creo que se retiró de Tigres, si no me equivoco.
4: O sea, ya no juega, ya se retiró ya.
3: Acabó en Tigres su carrera.
4: Y se terminó en Tigres, ¿no?
3: Terminó en Tigres y correcto. Se fue. Bien.
7: Rapidísimo, bueno, así como es, terminó en Tigres y se fue.
3: Así.
4: Rapidísimo. Bueno, pues resulta que no solo era el jugador más rápido del fútbol mexicano, en su momento fue el segundo jugador más rápido del planeta con balón controlado. Adelante.
12: En algún momento fuiste el segundo jugador más rápido con balón del mundo, después de Gareth Bale.
15: Y con balón controlado, que es aún más difícil.
12: O sea, es como el correcaminos con balón, cabrón. Pudiste haber sido velocista. Aparte tienes el tipo de galgo.
15: Ajá, sí, no, digo, cuando estaba...
12: ¿Qué tipo de galgo, cabrón?
3: ¿Qué es de galgo, güey?
4: Muchachos, contrólense, por favor.
3: Oye, pero decirle a alguien que tiene tipo de perro, güey, si no, tú tienes tipo como de...
4: A mí me lo han dicho toda la vida, que tengo cuerpo de perro parado, cuerpo y perro, perro de Tres Marías.
3: Sí, sí lo tienes, pero no se me hace que sea un piropo así como para que es que tienes tipo de galgo, güey. No sé
4: por qué puso ese efecto el nuevo, no entiendo.
3: A mí me han dicho que tengo tipo de salchicha. Perro salchicha, güey, sí.
4: Más como pitbull, ¿no?
3: ¿Tú crees?
4: Sí, más que un perro salchicha, porque el perro salchicha es todo alargado. Más tienes pinta así como de bull terrier.
3: ¿Será?
4: Y yo, la verdad, pues sí, como de afgano, ¿no?
3: Puede ser. De galgo. Ya no, porque se te está cayendo el pelo, pero bueno, no importa. 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
3: ¿Quién? 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
4: ¿Quién?
3: ¿Quién? ¿Quién?
4: No, pues sí sé quién, sí sé perfecto. Bueno. ¿Quién? Pero dejémoslo de ese tamaño, de momento. Después ya vemos. Tendremos top 10 aquí en La Corneta y se va a llamar Formas Mexicanas de Gritar. ¡Cuidado!
3: Mande lo suyo, arroba La Corneta FM. Esa es la vía gratuita de este su programa, de su radio. Formas Mexicanas de Gritar. ¡Cuidado! A ver qué han mandado por aquí.
4: No, hay unos buenísimos, por ejemplo. ¡Abusado! ¡No te vayan a enderezar una tripa!
3: No.
4: Abusado.
3: La tripa. Ten cuidado, Eduardo. Abusado. Bueno, mándenlo suyo, ya saben a dónde. Vamos un corte comercial y regresamos. Esto y ninguna otra cosa es La Corneta, su programa de su radio de confianza, por cierto. Ahorita venimos. Síganos en Instagram.
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1: Afición pecadora, ha llegado el momento del top 10, pero antes de compartirles el top 10, ay, video, no sé si. Increíble. No, ya no da tiempo, güey. Ya tenemos que irnos directo al top 10.
2: No, y la nota que prometiste, güey.
1: Es que esta nota no tiene. Perdón de
2: ¿La
1: Dios,
2: quieres guardar wey. Para mañana mejor?
1: No, ahí va rápido, porque además no es muy larga. Esa ya en
2: Chicago.
1: Dice
2: que mañana ya.
1: No voy a tardar nada. Se está haciendo viral una noticia que surge de allá de Chicago, en donde tú estás.
2: ¿Qué pasó?
1: Y al parecer, un muchachito que fue a la preparatoria, como muchos allá, era constantemente buleado por 5 compañeritos.
2: Cinco
1: compañeritos que se ensañaban con él, lo jodían diario.
2: Ajá.
1: Pasó el tiempo y cobró una extraña venganza. Se dio a las mamás de los 5.
2: De los 5, güey.
1: De los 5. Fue y se las ligó una tras otra. Y cobró una venganza, pero durísima.
2: ¿Y le sacó fotos o qué hizo?
1: Pues no lo sé.
2: ¿Cómo le hizo para...? O sea, pero además... a ver, yo lo que quiero saber es, ¿terminó su misión ya cuando se echó? ¿Estuvo con la... compartió una noche con la última? ¿Ya les avisó a todos?
1: No sé cómo... ¿O se enteraron por las noticias?
2: Medí a sus mamás. Solo quiero decirles...
1: Parece película de los 80s esto.
2: Pues no es así la película de
1: un
2: Ricardo
1: poco,
2: Pérez.
1: A toda madre, la película de El Cojo Feliz y Ricardo Pérez y Anal Ramones, también sale ahí Anal, ¿no? Pues se trata de... Es un poco lo contrario. Bulean al Cojo Feliz, el personaje de Ricardo, lo acusa, lo expulsan de la escuela y este güey, el personaje de Ricardo, trata de vengarse de la expulsión ligándose y casándose con la mamá del cojo. Hasta donde entiendo, esa es la película, no la he tenido la oportunidad
2: de
1: verla.
2: Pero este güey se dio a las 5 mamás de esos 5 victimarios.
1: ¿Tú tuviste alguna vez un bully en la escuela que te jorobara?
2: No,
1: ¿o eras tú el bully?
2: No, yo tampoco, o sea, no eras bully.
1: No eras bully.
2: Es que bulear, o sea, jodón sí, y sí me gustaba estar jodiendo, pero no, así bully de estar siempre dándole a la misma persona jodiendo, no.
1: Sí, y hacerlo sentir mal y que
2: no, eso no, pues eso no. Nunca hice, pero sí, de joder parejo sí lo hice. Y a mí, ¿te acuerdas que alguna vez acabé colgado de una ventana de un segundo piso
1: por estar
2: diciendo cacas al bribón? Ajá. Pero fue cacas, no el bribón.
1: No me acuerdo. Pero bueno, el top 10 del día de hoy.
2: Y no López Obrador.
1: No fue el cacas, fue el bribón, güey.
2: No, fue el cacas, güey. ¿O el cacas? ¿Cuál era? Porque el cacas ya me acuerdo quién era y el bribón era otro.
1: Dejémoslo por la paz. De cualquier manera, no vas a regresar
2: al bribón y al cacas.
1: A las reuniones de la escuela.
2: Les mando un saludo al bribón y al cacas.
1: Yo también.
2: Ya saben que los quiero. No era mi intención molestarlos con esos apodos. Así les decían, ¿yo qué?
1: Sí, no, yo no le puse el apodo a ninguno de esos dos.
2: No. ¿Por qué le decían cacas al cacas?
1: No sé, fíjate que no sé.
2: ¿Tenía mucha suerte?
1: No tengo ni idea. Y me caía muy bien ese güey, además, ¿no?
2: Lo del bribón sí me acuerdo, que fue de que declamó un poema donde venía no sé qué, bribón.
1: Y se le escurrió la quesadilla.
2: Se le escurrió, güey, y desde entonces se le quedó el bribón, güey.
1: El bribón. Bueno, el top 10 del día de hoy se llama Formas Mexicanas de Gritar. ¡Cuidado!
2: ¡Ahí viene el bribón! Ok, ya.
1: Cuidado, bribón. Esta es la número. Bribón.
2: Yes. Formas de gritar, cuidado. No, no, no, no, no, no. No se te vaya a cuajar la dona. ¡Aguas!
1: ¿Qué es eso?
2: ¡Tápate bien!
1: Wow. Formas mexicanas de gritar, cuidado. ¡Has de haber tragado ligas, imbécil! Como groseramente se decía en los 80, ¿no?
2: Sí, sí, sí.
1: Los nacos son de hule, güey.
2: Ten cuidado.
1: No, sí, pero sí, no sé sí. Si era así, grabado en acento fresco. Güey, los nacos son de hule, güey.
2: No les armes pedo.
1: No. Okay. Qué cosa tan horrible. Pues vamos a la número 9. Y dice Nuevo que somos un asco. Así es, Nuevo.
3: Es correcto, Nuevo. Somos un asco los dos. ¿Qué vas a hacer con el fingers? Sácatelo de ahí.
2: Okay.
1: Formas mexicanas de gritar, cuidado. ¡Ahí va la que engorda y no es manteca!
2: La que sigue es la número
4: 8.
2: Formas mexicanas de gritar, cuidado. Madrazo cantado no es traición, ¿eh? Ya cállate, cabrón.
1: Verdad.
2: Pues sí.
1: ¿Qué es esto? La caca no retoña.
2: Retoña, güey.
1: A ver, que te encante no quiere decir que la aguantes, ¿eh? Vamos a la
2: ver,
1: número.
2: A ver.
3: 7.
2: Formas mexicanas de gritar, cuidado. No, pues ahí estás a toda madre, pendejo. Ahí casi no estorbas, Eso yo lo hago muy seguido, ¿eh? Así que el güey que no tiene para dónde hacer, sino, bajas la ventana y le dices, no. Ahí casi no estorbas, imbécil.
1: ¿Cómo te encanta irte metiendo con toda la gente a tu alrededor cuando vas en el coche? Cuando vas caminando civilizadamente, no hablas con nadie, no te enojas, pero en el coche. ¿Ya viste ese güey cómo maneja? ¡Oh, se va a matar, seguro!
2: Es que sí, güey. Luego manejan muy mal. No, ¿viste el güey que te canté el madrazo de la moto cuando íbamos, que pasó por los topecitos estos redondos, son como tortuguitas? Y dije, se va a caer, güey, y los pasa y ¡madres! ¡Imbécil! ¿No los estás viendo? Pero bueno.
1: Vamos a la que sigue, que es la número
3: 6.
2: Formas mexicanas de gritar cuidado.
1: Voy de frente y no me quito. Si aguanta tu jefa, aguanta tu chiquito. ¿Qué? ¿Qué? Rodo Bautista fue en esta ocasión.
2: Qué bonito, güey. Bueno, la que sigue es la número
3: 5.
2: Formas mexicanas de gritar cuidado.
1: Cuidado.
2: ¿Qué es esto, güey? ¡Ponte ver en todas sus presentaciones! En la que sea. ¡Ponte ver!
1: Vamos a la número
3: 4.
1: Formas mexicanas de decir cuidado. O sea, el que no se mueva me lo ensarto, ¿eh?
2: ¿Qué? Pero, ¿dónde oyes esto? ¿Quién?
1: Fíjate que no lo he escuchado.
2: Es como en el juego del... Eso es lo que pensaba el juego del calamar, el muñeco. No, o sea, el que no se mueva me lo ensarto, ¿eh? ¿Cómo era la canción? Ya ni me acuerdo. Bueno, formas mexicanas de gritar cuidado, esta es la número
3: 3.
2: Formas mexicanas de gritar cuidado. ¡Ábranse! ¡Ahí va la que dejó sordo a Beethoven, eh! Algo así. No, pero así no quedó sordo Beethoven. No fue ultrajado por las orejas.
1: Fue la sífilis.
2: Fue una cuestión paulatina.
1: O la gonorrea, no sé qué fue.
2: ¿Sí fue la gonorrea o la sífilis o la sordera fue nada más?
1: Eso se dice.
2: ¿Sí? Sí, pues seguro,
1: en esa
2: Beethoven?
1: época no había antibióticos.
2: Ludwig van Beethoven.
1: ¿Cómo le hacen? Formas mexicanas de gritar cuidado. Esta la mandó Morris, güey. Gracias, Morris. Ponte riata, atrás.
2: Entre la pierna.
1: Vamos a la que sigue, que es la número
3: 2.
2: ¿Tú sabes que Beethoven tuvo un hermano que nunca nació?
1: No.
2: Beethoven.

0: Ya, no digamos más. Ahí queda para la posteridad. Gracias a todos los que enviaron sus propuestas, que fueron muchísimos. Estuvo muy divertido.
1: Nos vemos en la noche en ¿Qué Importan? Ahí los esperamos y...
0: Ojalá nos vaya mejor de que ayer, porque ayer el rating estuvo terrible, güey.
1: No fue bueno, no fue bueno.
0: No fue el mejor de los ratings.
1: Nos han dado muy buenos ratings a últimas fechas, pero el de ayer de plano nos quedaron mal. A ver si se aplica, ¿no? Ya les dijimos, dejen la tele prendida en Imagen Televisión. Si quieren, échenle una toalla, una cobija, no la vean, pero déjenlo
0: bájenle
1: prendido.
0: El volumen, pero déjenlo prendido para que registre el rating, de veras.
1: Por favor. O sea, se está no pidiendo se les pide por nada, las buenas. Nunca. Nada. Nunca se les pide nada.
0: Bueno, ahí que está. Votaran por nosotros en Spotify, sí les pedimos mil veces.
1: Y lo hicieron.
0: Gracias, sí, nos dieron ese premio de Spotify. Por cierto, este programa lo pueden escuchar en Spotify también.
1: Así es.
0: A la hora que quieran, a la hora que gusten. Este programa se transmite de 1 a 3 por Los 40, de 5 a 7 por W Radio y a la hora que usted guste por Spotify.
1: Así es, ahí lo puede encontrar. Y también tenemos la corneta extendida que los espera con ansia. ¿Qué tenemos? ¡Ah! Claro, tenemos a la güera de las estrellas. Vamos a hablar de esoterismo, de el zodiaco y de patrañas y paparruchas varias con una mujer harto divertida que hizo el favor de venir a jugar con nosotros.
0: No podemos aseverar así que son totalmente patrañas, pero desde la perspectiva del pensamiento crítico y de la ciencia son cosas no comprobadas.
1: La astrología es pura madre.
0: Yo también creo que es pura madre, que a los astros les importa un pepino.
1: Pero es divertido. Nuestras vidas. Y nos explicaron exactamente cómo funciona y qué se necesita hacer para que los astros te favorezcan.
0: Y de pronto, cuando habló de tu signo zodiacal, que es Géminis,
1: sí,
0: algunas cosas sí hacían sentido, sí concordaban.
1: Sí. Es que hay toda una teoría detrás del por qué a las personas les parece lógico el asunto de la astrología, que no tiene nada de científico, es un divertimento, diría yo. Y justo eso fue la plática, divertida, y nos la pasamos muy bien con la Güera de las Estrellas.
0: Gracias, Güera de las Estrellas.
1: Ahí está, gracias a la Güera de las Estrellas. Ahí está, para que ustedes lo escuchen y lo gocen.
0: Ese está en Amazon Music. Es completamente gratis, al igual que la aplicación, la pueden descargar en este momento o cuando se les dé la gana, y si no, no pasa nada. Y el podcast también es gratuito, ahí lo pueden encontrar. La Güera de las Estrellas. ¿Cómo se llama el episodio nuevo?
2: Se llama La Güera con las Estrellas. O sea, ustedes.
1: Ay, te quemaste el coco, güey, con ese nombre.
2: Ahora sí me divertido.
1: Me sorprendiste, güey. Ahora sí te viste súper creativo. Wey.
0: Le ha puesto título a más de 200 episodios de La Corneta Extendida. De pronto no todos pueden ser una genialidad.
1: ¿Qué tal ayer el mensaje que nos mandó luego? Ay, me choca estar coordinando fechas. ¡Eres el productor, güey! ¡Produce! ¡Produce y cállate! Por cierto, ¿ya tenemos respuesta de eso?
2: No.
0: No, ni tendremos en breve, ni modo.
1: Bueno, entonces ahorita no te vayas nuevo, que te tengo que decir unas cositas.
2: Ustedes tampoco se vayan, tengo que decirles algo también.
0: Y además tenemos una junta con nuestro jefe, algo hicimos mal, güey, y quieren hablar con nosotros. Chale.
1: Ya cayó,
0: ya ni modo, nosotros ya nos vamos. ¿Podemos poner a la diputada de Morena? Es que me pareció la declaración del día. La más simpática. Cuando alguien te está hablando y no lo escuchas, según esta diputada de Morena, lo correcto es decir lo siguiente:
3: tienes que hablar con más huevos.
1: Porque no se te oye. No se te oye. Escuche.
0: Pues sí.
1: A ver, este consejo les doy porque su amigo el Bazooka soy. ¿Tienes que qué?
3: Tienes que hablar con más huevos para que te escuche.
0: Ah, ok, prometemos hacerlo
1: para
0: el día de mañana.
1: ¡Para que te escuchen!
0: Y sí, es mujer la que habla.
1: Además, eso es lo mejor de todo, es que es una mujer, güey. Bueno, ahí
0: bueno,
1: tiene.
0: Ya estuvo, ¿no?
1: Ya estuvo, ya. Bueno, nos vemos luego. Besitos a todos. Esto fue La Corneta. Adiós.
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0: andamos todo bien, todo nice, todo cool. Pasan de las 3 de la tarde y Katita ya llegó a los 40. Yo soy Katia Martínez, ¿cómo estamos? Miércoles loco y marzo otro poco. Ah, es cierto. Ya estamos todo el Team 40, Lola en los controles, el Rey Gamara en la producción y yo ver a la Katita Microphone. Y hoy se dignó a venir el Felixiano. ¿Qué onda, Felix?
1: ¿Qué onda, Katia?
0: ¿Cuánto tiempo?
1: Una semana.
0: ¿Qué andabas haciendo?
1: Ahorita te cuento el chisme.
0: Los planes de la boda.
1: No. Bueno, más o menos, pero no. O sea, ahorita te cuento, te platico. Chisme, yeah, chisme.
0: Chido.
1: Sí, bien, todo bien.
0: Yo quiero chisme picoso, así de que no sabes lo que pasó.
1: Ahorita sacamos algo.
0: Ok.
1: Ahorita sacamos algo.
0: Pero esto no se puede decir al aire. Entonces, ¿cómo están? No se puede. Hoy tenemos muchas cosas, es miércoles loco, ya huele un poquitín a fin de semana, a estas alturas de la semana ya empieza a pesar menos.
1: Ya.
0: Ayer decía que los martes también gachos, por no decir cul. Ay.
1: Martes es el día más nulo.
0: Sí, la neta es el más pedorro. O sea, lunes todavía, bueno, ayer fue domingazo, vienes recargadillo más o menos, o cansadillo, no sé. Pero el martes es martes.
1: Sí, apenas. Aparte, ¿sabes qué? El lunes, si te organizas, puede ser tu domingo.
0: ¿Será?
1: Sí, sí se puede.
0: ¿De qué privilegios gorzas como para decir que el lunes es domingo?
1: Bueno, ¿sabes? a veces se puede.
0: A veces. Sí, pero el martes está gacho. Hoy miércoles ya pesa menos la semanuki. A estas horas todavía... Todavía, no sé si ya salieron a comer, si ya comieron andando en el mar del puerco. O la hora del monchis es más al ratillo. El tráfico todavía más al rato.
1: ¿El café? ¿Un café?
0: Un cafecito.
1: Riquito.
0: Ah, que hay noticias de ese. ¿Sabes qué es IA?
1: Sí. ¿Eh?
0: ¿Sabes qué es IA?
1: Es IA.
0: Esa canción y el Tiago, o quién sabe cómo se llama el Tiago, no sé qué, no existe.
1: No, justo vi que alguien la cantaba y pensé que era real.
0: Ahorita te cuento, porque resulta que hay quienes. Ya levantaron la mano para cantarla. Yo no sé si pagaron al dueño de la rola o qué rollo. Ahorita te cuento porque los conocemos bastante aquí en los 40.
1: Ahorita me platicas.
0: Tienen canciones muy, muy melosas.
1: Ok.
0: Es un dúo de dos. Ya te di muchas pistas. Ahorita lo platicaremos. Además, es miércoles de buenas noticias.
1: Ok.
0: Hoy, escuchen muy bien. Este fin de semana se va a vivir un gran concierto muy esperado desde hace mucho tiempo. Alejandro Sanz vendrá a Monterrey.
1: ¿Es hoy?
0: El sábado.
1: Ah,
0: pero hoy hay noticias sobre ese concierto.
1: Muy bien.
0: Resulta y resalta que hoy se va para empezar el último boleto para el concierto de Alejandro Sanz.
1: El último.
0: Ay, sí.
1: ¿Literal es uno?
0: Félix, ¿no quieres que yo me vaya un rato y marque para participar?
1: Ándale.
0: Y me contestas.
1: Acabo la voz, no se te parece.
0: No, ya la finjo, pero nadie va a saber.
1: Ándale, me parece bien.
0: Si me desaparezco es porque fui a comer, no más.
1: Nada más, al baño.
0: Ya están hablando, mira. Espérense tantito, en un ratito más les aviso, pero sí, hoy se va un boleto para Alejandro Sanz, pero además, para la raza que ya tenía desde hace tiempo su boleto de Alejandro Sanz, está, recordemos, esta dinámica de la guitarra autografiada, así como la que tenemos aquí de Pepe Madero.
1: Del Pepe.
0: Pero no saben que el día de hoy sacamos ganador o ganadora para la guitarra. Ah, no, mañana. Ah, sí, es cierto, ya la quiero aventar.
1: Mañana.
0: Y aquí todos, ¿qué? No, espérenme. No, mañana. Pero hoy todavía es, yo creo que podemos decir que el último día o de las últimas oportunidades para participar. Si tú ya tienes tu boleto para Alejandro, pendiente. Bueno, ya te di mucha feria, además. Yo voy llegando, pero hasta las 6 aquí estaremos, ¿verdad, Félix?
1: Así es, hasta las 6:01.

0: No te despegues.
1: Aguántame tantito.
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0: ¡Qué para!
1: ¿Es chisme?
0: ¿Qué?
1: No sé, lo que vas a contar.
0: No, todavía no. Es muy temprano para el chisme, Félix. Recuerda que ahora tenemos 3 horas.
1: Sí, por un momento sí pensé que eran las 4:20.
0: No, papá. Tres con 25 minutos para que sepan que estamos en vivo.
1: ¿Qué semana es esta de tu nuevo horario? ¿Tercera?
0: Tercera, sí.
1: ¿Y qué
0: como
1: tal?
0: Como las terceras horas que nos aventamos. Ay, como las 3 horas. ¡Bien! ¿Sí? Ayer me andaba volviendo loca, pero ahorita ya entrené doble el día de hoy. Uh-huh. Porque luego 3 horas sentada para mí es mucho.
1: Sí, claro.
0: Para mí es, necesito pegar.
1: Pegarle algo.
0: Golpear. Le voy a decir a Rudy. ¡Ay, Rudy, cumpleaños!
1: ¡Soy el Rudy!
0: Vayan a felicitar a Rudy y díganle cosas de nuestra parte. Cosas bonitas.
1: Cosas bonitas, sí, no feas, no tantas.
0: Cosas bonitas.
1: Sí.
0: Hoy cumpleaños del Rudy, cumple como 52. ¿Cuántos cumplirá? Unos 4. Calcúlenle, díganme en el WhatsApp cuántos le calculan al Rudy. Ya tiene sus años.
1: Sí, realistas, sean realistas.
0: La verdad. Yo creo, la verdad no tengo idea exactamente cuántos pueda cumplir.
1: Ajá.
0: O sea, a lo mejor en algún momento supe cuántos años tenía, pero ya se me olvidó.
1: Sí, yo tampoco sé.
0: Entonces, yo creo, a ver si le atino, que cumple como 49.
1: Ok, yo le voy a 45. No sé, tal vez.
0: No está tan chavo.
1: Yo tampoco me acuerdo, pero hay por ahí.
0: Bueno, no, ponle 47, sí.
1: Lo que sí seguro es que está entre 45 y 49.
0: Sí.
1: Eso sí.
0: Ya pasó los 45.
1: Ok. Ahorita nos lo resuelvo.
0: Yo digo que 47. Hagan sus apuestas a través del WhatsApp 81 27 010 885. Espero que nos esté escuchando para que no nos diga cosas.
1: Ojalá que no.
0: Pero, ay, ¿qué iba a decir de Rudy? Ah, sí, que le voy a pedir a Rudy que me dé chance de poner lo que viene siendo un costal aquí en los 40 Monterrey 88.5, la radio de los conciertos, sí. No sé si aquí o afuerita. O en la recepción, o aquí al ladito, vamos a pedir permiso en la plaza, no sé, pero se necesita.
1: Tú pegándole a un costal mientras hablas, ¿podría funcionar como ASMR?
0: Nah.
1: ¿No?
0: Nah, es demasiado ruido para hacer
1: ASMR. Se vea mucho el... Sí, no. Sí, no es mucho.
0: No, I'm sorry for you. Hay gente que hace a su madre, le digo yo. ¿Por qué se llama ASMR?
1: No sé qué significa, ahorita investigamos, pero...
0: ASMR, a su madre.
1: A su madre.
0: Yo le digo así. Bueno, hay gente que se dedica a eso. Ajá. Y que tienen cuentas con millones de seguidores por puros videos de Asumare.
1: De Asumare.
0: Comiendo, haciéndole... ¿Se escucha?
1: Sí.
0: Así en el micro, pero bonito, ¿verdad?
1: Con la cosa esta que es como gelatina.
0: Los
1: como
0: squishies.
1: Esos.
0: Amo los squishies.
1: Sí, que le echan como brillantina y así. Y luego sí.
0: Ay, exacto. Me encanta. I love it. Pero bueno, sí, vayan a felicitar a Rudy. Díganme cuántos años creen que cumple. Yo digo que 47. Félix, sí, ¿verdad? 47. Y tú dijiste 45.
1: Cinco.
0: Bueno, ahí nos vamos a dar un tiro a ver quién se acerca más. Y resulta que el día de hoy, justo en los 40, ya están en los 40, en el WhatsApp de los 40, ya están participando. Hola, quiero participar en la dinámica de guitarra autografiada de Alejandro Sanz. Requisito indispensable es tener tu boleto.
1: Tener boleto.
0: Ya. No ganártelo en los 40, no. Tú ya haber tenido tu boleto desde hace tiempo, tu boleto en mano, y ponen aquí, mandarnos la foto a través del WhatsApp, ¿verdad? Ponen, ya tengo mi boleto y mi canción favorita es Quiero Morir en Tu Veneno. Esa fue, fue mi vals de bodas, dice.
1: Ay, qué romántico.
0: Este noviembre cumplimos 20 años de casados, mi marido Alejandro y yo. ¡Qué bonito! ¡Que viva el amor! ¡Qué bonito! Es que las rolas de artistas, de quien sea tu gusto, pues formen parte de un día importante. De que
1: claro.
0: ¿Te acuerdas la rola de mi vals? Tú ya tienes, Félix, hablando de que te vas a casar.
1: ¿Rola de vals? No tengo, no he pensado
0: pues
1: en
0: pensando,
1: eso. Sí.
0: Mi hermana tuvo una de Nothing But Tips.
1: Ah, ok.
0: Es muy buena, se llama Impossible. Okay. Yo andaba llore y llore.
1: Ah, qué motivo.
0: Está bien bonita
1: esa
0: rola.
1: ¿Tú cuál tendrías?
0: No sé, fíjate.
1: Tienes que ir pensando.
0: O sea, todavía no tengo una. Hace muchos años, de Siddhartha podría ser. Sí. Pero hace muchos años, fíjate que yo llegué a decir, estaba más morra, no sabía lo que decía. Pero dije, si en algún momento de mi vida me caso, quiero bailar la de Thank You For Loving Me, de Bon Jovi.
1: Ok.
0: Thank you for loving me. Pero está muy tranqui para un vals. No sé, siento que está muy abajo. Y se necesita emoción.
1: Más
0: no
1: prendido, sé. Más de película.
0: Sí.
1: ¿Entonces?
0: No sé, lo voy a pensar. Pero bueno, aquí dijeron que tienen de vals una de Alejandro Sanz. La de Quiero Morir en Tu Veneno.
1: suena romántico, suena sexy esa canción.
0: Suena sensual, sí. sexy y muy entregada.
1: Sí.
0: ¡Hey! Bueno, sigan participando para la guitarra que se va el día de mañana. Últimos momentos, últimas horas que tienes para participar para la guitarra autografiada de Alejandro Sanz. Requisito, tener ya tu boleto, mandarlo a nuestro WhatsApp y decirnos cuál es tu canción favorita y por qué quieres ir a ver, perdón, oíla, porque quieres la guitarra
1: ¿verdad? De Alejandro Sanz.
0: Bueno, y ahorita vamos con complacencias también a través del WhatsApp 8127010 885. Vámonos con música en los 40.

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1: Sí, señor.

0: El sábado.
1: El sábado 17 de octubre.
0: Acabamos de escuchar a mis compadres. Ay, qué. Ni te topo, me dicen. Mis compadres de Serbia son de Monterrey para el mundo y este sábado ellos también tendrán presentación. ¿Y adivina qué?
1: ¿Qué?
0: ¿Adivina qué?
1: ¿Qué?
0: También tendremos boletos, Feliciano.
1: Yeah, también para hacer. Oye, ¿tienen boletos para todo?
0: Para todo, obvio. Obvio, los 40 siempre están los mejores conciertos.
1: ¿Qué chula? ¿Somos qué? La radio de los conciertos.
0: Ay, perrichi. Sí, Serbia estará presentándose este sábado. Y ahorita acabas de escuchar Todo de mí de Serbia. ¿Te gusta ese disco?
1: Me gusta mucho ese disco.
0: A palabras de Félix, está con más.
1: Sí, lo está, lo está.
0: Sí. Sí. ¿También viene 3 de abril en ese disco o no?
1: También viene 3 de abril.
0: Este es muy bueno también.
1: Sí. Si no conocen mucho Serbia, yo sí recomiendo que vayan. De hecho,
0: salió en recuerdos que hace 2 años estuvo el Neto Rocks conmigo en el podcast.
1: Ah, ¿lo tuviste invitado?
0: Sí, Neto Rocks.
1: Qué chido.
0: Me cae bien.
1: Ah, entonces sí son tus compadres de Serbia. Si lo conoces.
0: Sí, por ahí anda el Neto Rocks. Y estarán en Monterrey. Si quieres boletos para Serbia, tú platícanos, dinos todo a través del WhatsApp 81-27-010-885. Vamos a ir con un audio, porque ahorita estábamos hablando que Rudy, que cuántos años cumple. Ajá. Yo digo que 47, tú dijiste 5.
1: Ajá.
0: A ver, no sé qué dice este audio. ¡Ay, ni siquiera está conectado! Ahí está, déjame activo el Bluetooth.
1: ¿Será? Es otra...
0: Ahí está ya.
1: Apuesta.
0: 81-27-010-885.
2: ¿Qué onda, Catita? ¿Qué onda, Félix? Oye, el Rudy cumple 45, ya está ruquito, por eso se le olvidan las cosas.
0: ¿Será? ¿Le atinaste, Félix?
2: Cumple.
1: La atiné.
2: Ya estamos esperando los boletos aquí, Emilio, para participar.
0: ¡El Emilio! Yeah. ¿Cómo sabes? O sea, 45, yo le di 2 años más.
1: Pues...
0: Ya se le notan. No es cierto. 45 entonces. Ok, está bien. Apenas va en la mitad. De los 40. Todavía está chavo.
1: Estuviste cerquita.
0: Está chaval. Vayan a felicitar al Rudy y saludos al Emilio. Estás esperando boletos. Hoy se va un boleto para Alejandro Sanz. Mira, vayan a ver la foto. Arroba los 40 Monterrey 885. Dice, feliz cumple, Rudy. Ay, ¿y esa foto qué? Se peinó para esa foto.
1: Está perra la foto.
0: Con su, ¿cómo se llama la cosita que va aquí?
1: Corbata, ¿no?
0: No es corbata.
1: Es una corbata vaquera, ¿no?
0: Corbatín vaquerín.
1: Ajá.
0: La, esta foto decía. A mí no me. Así no está, Rudy.
1: Es IA.
0: Se mejorona. Oye, pues bueno. Sí trae unas cuantas arruguitas en la frente. ¿Unas cuantas? Unas dos. 2, 3, 4, 5. ¡Feliz cumple, Rudy! Nuestro voz. Director y voz también de los 40. Voz de jefe.
1: De voz. Jefe y voz de voz.
0: Y voz de VOZ. De voz también, porque también es locutor de los 40.
1: Así es. Felicidades, Rudy.
0: Muchos dicen que yo sería. ¿Mandé? Ahí dice que si sabes cuál tienes, quién lo ponga. Ah, ahí está en esta foto, que es IA.
1: Es aclarando.
0: No, es IA porque sí tiene las arrugas y las canas. Yo también tengo, Rudy, no pasa nada. Ahí viene. ¿Cuántos años crees que cumple? Deja tu comentario en nuestra fotito @los40monterrey885 y dinos cuántos crees que cumple Rudy. Aquí dicen que 45 en el WhatsApp.
1: Ajá, no sé si sea también como afirmación de yo sé que sí cumple 45 o no.
0: A lo mejor piensa. Ahorita lo confirmamos, ahorita le marcamos al aire correcto. A ver si nos contesta.
1: Ándale.
0: Nada, que esté en el baño.
1: Mejor.
0: Muchos me dicen que Rudy soy yo en hombre. No sé, Ricky.
1: Pudiera ser.
0: No lo sé, Rick. Vámonos con música.

0: bonita la voz. Tan bonita la voz de Bruno Mars.
1: De Brene.
0: De Bruno.
1: Yo creo que es de las mejores voces actualmente de cantantes.
0: Sí, la verdad personal. Es que sí. Y esta canción la tiene en versión con Karol G, ¿verdad? En español.
1: No estoy seguro si sea esta o sea otra igual lentita, porque es del, ya me acordé, es del disco de Karol G, la rola que tienen juntos.
0: Entonces no es esta.
1: No sé.
0: Esta es Risk It All, de las más recientes.
1: Sí, como de mariachi,
0: Bruno Mars, sí. Ay, tan hermoso. Bueno, hablando de buenas voces, es momento, Lalo. ¿Ya? ¿O no? Nos esperamos.

0: Ya casi.
1: ¡Ya casi!
2: Asumare.
0: Ya casi. Ay, es que no puedo porque está la esponja.
2: Como que ya suena, como que ya suena.
0: Ya casi se va el boleto para Alejandro Sanz. La gente sigue participando a través del WhatsApp para la guitarra. Son cosas diferentes, recuérdalo. Dice aquí, mi canción favorita de Alejandro es Cuando Nadie Me Ve. Ah, qué buena rola.
2: ¿Cuando Nadie Me Ve?
0: Puedo ser o no ser.
2: Ok.
0: Está buenísima esa canción. Es muy sanadora, creo yo.
2: Ok.
0: Y dice, porque soy una persona que cambia mucho de personalidad cuando estoy con la gente. Otra, cuando estoy solo, muy diferente. Cuando estoy solo con mi esposa. Y sí, así somos, todos tenemos varias personalidades.
2: Sí,
0: nos fragmentamos. Sí. ¡Qué buena película esa! Y dice, mi esposa es muchísimo fan de Sanz, y si me ganó la guitarra se le regalaría a ella por nuestro 20 aniversario. Hoy de bodas este 27 de octubre. Ambos vamos a ir al concierto este próximo sábado. ¡Qué bonito! Oye, mucha historia de amor con Alejandro Sanz.
2: Es que Alejandro Sanz es muy romántico.
0: Es muy romantic style, que también han enamorado. ¿Viste Club de Cuervos?
2: Sí.
0: ¿Te acuerdas de la pareja, ajá, la novia del papá?
2: Sí, sí, sí.
0: Que se queda con un bebé, ¿no?
2: Sí, se queda con un bebé.
0: Bueno, ella es la novia de Alejandro Sanz.
2: No.
0: Stephanie Cayo, o Cacho, Cayo.
2: ¿Neta?
0: Cayo. Sí, así, ella es la novia.
2: Ay, no sabía.
0: Es muy guapa, y sí se ven bonitos juntos, ya vi así como videos y todo.
2: Oye, ¿tiene una hija Alejandro Sanz?
0: No sé.
2: Mexicana.
0: Eso sí. ¿Ah, sí?
2: Sí.
0: ¿Y quién es la mamá?
2: Déjame te digo.
0: ¿Y está chiquilla la morrilla?
2: Es que me apareció un TikTok de cuando vas como cuando vas con tu papá a los tacos. Y están comiendo tacos en, o sea, estuvo en Ciudad de México hace unos días.
0: Él con la niña.
2: Ajá, ya está grande. O sea, debe ser como de mi edad, yo creo. A ver, ¿Manuela? ¿Será Manuela? No, no es Manuela.
0: ¿Manola?
2: ¿Alexander? No. ¿Alma? No, Alma no.
0: A la mecha.
2: Bueno, aquí no me parece que sea de México.
0: Esta no me la sabía, la verdad.
2: No me parece que sea de México, por ejemplo, Manuela, que no me parece que sea de allá, pero vive en México, creo, y habla como mexicana, no habla como española.
0: Qué, ajá, padre decir mi papá es Alejandro Sanz.
2: Imagínate.
0: Bueno, también qué padre decir mi papá es Chayanne. Yo lo digo.
2: Sí, pero no serás la única.
0: Tengo muchos hermanos por el mundo. Sí, pero sí, bueno, sí. Así las cosas. Recuérdalo, la gente sigue participando para la guitarra. Aquí dicen quiero participar por la guitarra. Ay, ahorita vamos leyendo sus historias. Recuerden que el día de mañana se va ganador o ganadora, no lo sabemos, para la guitarra de Alejandro Sanz. Uh-huh. ¿Okay? Y hoy se va el último boleto para el concierto. A través del número en cabina, que es diferente.
2: Es diferente.
0: Ok, y ahorita también vamos con las complacencias y bastante feliz, bastante que para toda la gente el día de hoy.
2: Excelente.
0: Y apenas vamos a la primera hora del.
2: Yo también quiero un boleto. Tres. Yo también quiero un boleto.
0: Ya no hay. O puedes llamarme, llámame y a lo mejor a ver qué hacemos.
2: Sí, cuenta.
0: Tú llámame. ¡Vámonos con música! 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

0: Yo ya
1: vamos a ver si es cierto. Vamos a ver si muy perras, muy perros. 81-27-010-885 es el número de cabina. En este momento vamos a ver si se va. Si no la tienen, pues no se va a ir. Me lo voy a tener que quedar yo.
2: Ni modo.
1: Ni modo.
2: O yo.
1: Ni modo. Vamos a ver quién anda en la línea. Hello.
3: Los 40-88.
1: ¿A poco sí? ¿Quién habla?
3: Rosy, estoy bien nerviosa porque la mañana no me los puede ganar ni con Liz, ni ayer, ni nada.
1: ¿Por qué, Rosy? ¿En qué te equivocaste?
3: No, o sea, no me entraba la llamada y me entró en una y me emocioné bastante y me colgaron. Casi lloro.
1: No,
3: chingüey. Pero dije, con Catita tienen que ser que sí o sí.
1: Que de la buena suerte, dicen.
3: Ya sé, ay, ojalá que sí.
1: Estoy nerviosa. ¿Rosy, me dijiste?
3: Sí.
1: Rosy, ¿qué onda? Primero dime con quién quisieras ir al concierto de Alejandro Sanz.
3: Con mi esposo.
1: ¿Hay historia de amor también o qué?
3: En date.
1: ¿En date de novios?
3: Sí, ya.
1: ¿Cuántos años tienen de casados?
3: Ah, tenemos 4 todavía, somos chiquillos.
1: Ah, pero 4 son 4.
3: Bueno, sí.
1: Ok, Rosy. ¿Estás lista para tu pregunta?
3: Sí, a ver si pregúntame, te canto si quieres.
1: ¡Ay, pregunta!
3: Es que sí me gusta mucho, entonces por eso digo de que...
1: ¿Nunca lo has visto en vivo?
3: No, en vivo no, la verdad no hemos manches. Tenido la oportunidad. Pero
1: sí, y necesitas, no me quedes mal, porque te quiero ayudar, pero ayúdame a ayudarte, ¿ok?
3: Ok, ok.
1: Lista, tu pregunta es la siguiente. Dime, por favor, ¿en qué año se estrenó esta canción, esta colaboración con Shakira, La Tortura?
3: ¿En qué año qué?
1: Ah, no, ¿en qué año se estrenó La Tortura?
3: Esa, yo creo que en 2005.
1: A ver, ¿será? Va, déjame, checo mi chicharro. Okay. ¿Estás tú segura, Betty? ¿Betty? Sí, ¿verdad? ¡Rosy! ¿Qué?
3: Rosy,
1: ¿estás segura?
3: Pues más o menos por ahí, por el 2006, 2005, pero le voy más a 2005.
1: Me están diciendo que... ¡Rosy! ¡Rosy, estás ahí!
3: Sí, aquí estoy.
1: ¡Es correcto, Rosy! ¡En el 2005! ¡Ay! Ya me andaba asustando porque pensé que era el 2006.
3: No, es que sí me gusta mucho.
1: ¡Ay, no manches, Rosy! ¿Tienes tus boletos ya?
3: No, ya. Es que yo le canto, le bailo lo que quiera cantar.
1: Ándale, mándanos un video bailando La Tortura. Ay, como Shakira.
3: Ya sé, no te canto un pedazo si quieres.
1: Oye, ¿y si vas a bailar en el concierto así como Shakira?
3: ¿Mande?
1: Si vas a bailar en el concierto y todo, ¿le vas a bailar a tu esposo?
3: Ay, ya sé, le voy a cantar de corazón partido.
1: ¡Ay, cocha! Bueno, Rosy, ya tienes tu boleto. Me da mucho gusto que vas a poder festejar con tu novillo, esposillo. Va a ser salida de novios.
3: Ay, muchas gracias.
1: ¡Qué emoción! Gracias.
3: Feliz cumpleaños al Rudy.
1: Ah, ¿cuántos crees que cumple?
3: Uy, yo creo que unos
1: 48. ¡Oh! ¡Hola! Te fuiste más para arriba que yo. Qué bueno que él no te está dando los boletos.
3: Ok, no, 35.
1: Sí, ya bien, chavo él. Ya está, Rosy, no cuelgues, vamos a tomar los datos. Y que disfrutes mucho del concierto. Felicidades.
3: Muchas gracias, Gatita.
1: A ti, no cuelgues. ¡Ay, qué emoción! Ya se fue el último boleto.
2: Qué chulada.
1: Me lo ganaron.
2: Oye, pero qué chido que se lo gane gente, sí.
1: Sí, muy fan.
2: Qué emoción, sí, la verdad.
1: Oye,
2: que sí.
1: ¿Y si le atinó a la primera?
2: Si le atinó a la primera.
1: Estaba difícil, yo no me hubiera acordado, la verdad.
2: Yo tampoco.
1: ¡Ah! Y es otro perro con ese huesón. ¿Cómo sí que a los 40?

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1-888-5. Ese es el WhatsApp. Oye, se está saturando. Se está saturando el WhatsApp con toda la raza que está participando para la guitarra autografiada por Alejandro Sanz. Tienes hasta el día de mañana, porque el día de mañana sacamos ganador o ganadora, recuérdalo. Y bueno, claro que sí, también hay complacencias, no solamente pura participación de la guitarra. Por acá siguen participando, quiero participar. Mi canción favorita de Alejandro Sanz es... Saludos a Rudy por tu cumpleaños, dicen por acá. Ay, mira nomás, qué bonito. Felicitaciones. Y dice, hola Katia, por favor, ¿me puedes programar la canción de Algo de mí de Pablo Alborán? Y feliz cumpleaños para Rudy, donde es el festejo. ¡Anda! ¿Quién sabe en qué parte del mundo? Él anda festejando. Dice que hasta la otra semana pastel. A ver si es cierto. A ver si es cierto. Por sus 50 años. Algo de mí de Pablo Alborán. Recuerda que vamos a tener boletos.

0: es lo que acabas de escuchar, la Moto Mami. Oye, déjame decirte que siguen llegando también felicitaciones para el Rudy, ¿eh? Vayan a nuestro Instagram, los40monterrey885, la foto de IA. La foto del Rudy, pongan cuántos años creen que cumple. Dicen por ahí, que regale fotos del cumpleañero. Que regale fotos. Que regale boletos del cumpleañero. Díganle al Rudy, anda de vacaciones, mejor. Díganle nomás que llegue. Y dice, vamos a ver en el WhatsApp, además del Instagram, que están ahí poniendo sus felicitaciones. En el WhatsApp también. A ver qué dice la Razuki.
1: Hola, yo digo que el buen Rudy hace cumple igual que yo. ¿Cuántos? Como 46, 47 años. Yo soy 17-9. Y se ve como de mexicalada, más o menos. Yo soy el que cumplí el viernes que les marqué.
0: Espérate, que
1: por eso me cae también tú y Rudy, porque somos libras. Me cae muy bien todos.
0: Ah, sí, yo también soy libra.
1: Saludos, Katia.
0: Libra Rule. Pero espérate, compadre, ¿qué te estás echando? Se oye nomás ahí, ñam, ñam, ñam, GPI. Con palta, mi hermano, con palta, diría el Félix. ¿Qué te estás comiendo? ¿Qué estás echándote estas horas del, qué es, miércoloco? Ya es hora del manchis. Uno apenas va a comer, pero es hora del monchis, se vale. Se escuchaba que eso estaba bien sabroso. Yo le digo al Rudy que le manda saludos, no te apures. Y sí, las libras somos bien buena onda, se sabe, se sabe. ¡Vámonos con más música! Es momento de escuchar a mi novia. Y, ay, no sé por qué, pero algo me dice que también es la tuya. Ay, John Mico, algo tiene que nos hace pensar en ella. ¿Qué tú qué, John Mico? ¡Oh! Súbele los 40.

0: Tenemos más audios, no sé si son felicitaciones para Rudy o complacencias, lo vamos a descubrir, pero andan muy felicitadores de Rudy, ya ni a mí.
1: ¿Felicitaciones o haters?
0: ¿Qué, amigos o haters?
1: Sí, sí, sí.
0: A ver, vamos a ver qué dicen.
2: Hola, Tatita, buenas tardes.
0: Buenas tardes.
2: Aquí, Lucy, voy escuchándote.
0: ¿Qué onda, Lucy?
2: Que se ha pedido una complacencia, por favor. ¿Te quedas con lo de los regalitos de Alejandro Sanz?
0: A ver.
2: Si pudieras complacerme, por favor, con la de Siempre es de Noche, de sí. Las clásicas, ya te la sabes.
0: Siempre es de Noche. Ay,
2: saluditos, no. Guapa, bonita tarde.
0: ¡Guapa tú!
1: Siempre es de
0: guapa
1: noche.
0: Guapa tú, siempre es de noche. No es la de, y la, es que siempre estamos la de viviendo.
1: No,
0: eso es Alex Sintek. Pero de Alejandro Sanz, siempre, ¿qué dice Lalo? Siempre es de noche. Fíjate que esa no me la sé.
1: Yo tampoco.
0: Pero debe ser buena porque es Alejandro Sanz.
1: Ah.
0: ¡Para ti, guapa! ¡Ánimo! Y disfrútala. La pediste en los 40.

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0: Riquito, riquito.
1: Te voy a contar ese chisme.
0: A ver, cuéntame ese, pero está bueno.
1: Resulta que esta canción es interpretada por Tiago Navarro Music. No existe.
0: Yo me acabo de enterar que no existe.
1: No existe, güey.
0: Sí.
1: Cantante digital, pero tiene Instagram.
0: Ajá.
1: Y tiene 609 mil seguidores.
0: Ay, tantos.
1: Te aviso, te anuncio. Pero resulta que esta canción que se super mega viralizó, la de Un Cafecito.
0: Ajá.
1: ¡Riquito, riquito! Me encanta cantar. Deja tú. De esas veces que estoy con mis perritas. Ajá. Ay. Y a la negra le cantó. ¡Ey, mi bebita! ¡Negrita, negrita!
0: Ah, ya la remixaste.
1: Sí, me encanta. Está muy remixeable esa sí, rola, sí, la sí. neta. Que un paseíto bonito, que un café riquito, que una platiquita sabrosita. Bonita. Bueno, pues este compadre, este Tiago Navarro no existe. Es Ajá. un personaje creado por alguien. Es un cantante digital, así se hace llamar.
0: Okay.
1: Ideas y emociones humanas. Dice música para sentir y vivir. ¡Bonito, bonito! Todo hecho para llegar al corazón. Así tiene su bio
0: uh-huh.
1: en su Instagram. Y resulta que cuando esta canción se viralizó, la de Bonito, Bonito. Se llama así, ¿verdad? Bonito, Bonito. Pues esta canción pues la veías en todos lados, ¿no?
0: Sí.
1: Y como fue tan viral, lo estuvieron buscando para entrevistarlo. Y de repente, pues que no existe. Y,
0: oye, sí.
1: Ah, yo tenía esa duda, díselo, ¿a quién le pagan? Yo en la mañana, porque lo platicamos en Gente Regia, que ya hay una agrupación que va a cantar esta canción, ahorita te digo cuál. Resulta uh-huh. que yo dije, pues, ¿de quién es? ¿O qué pasa en estos casos? O sea, si un cantante la replica o qué rollo,
0: sí, sí,
1: pueden
0: sí.
1: demandar o cómo está el asunto. Resulta que al parecer, pues la persona que lo creó, alguien lo creó, es ahorita con la inteligencia artificial puedes hacer canciones y no son de dominio, no tienen...
0: No tienen derechos de autor.
1: No, de nada, ¿no? Porque quien la hizo, pues tú en la compu, la IA.
0: Pues sí.
1: Resulta que llegamos a la conclusión de que, pues, ¿sabes qué? Cuando esta persona que la creó vio lo viral que fue y lo viral que llegó a este tema, yo quiero pensar que ya la registró. Pero eso sí, dicen que cuando registras algo hecho por inteligencia artificial son como muchas, ¿cómo decirlo? Muchas limitantes, está cañón, o sea, Ajá. es un pedo, pero es posible. Entonces yo quiero pensar que ya la registró el creador, porque resulta que fueron mis compadres de Río Roma quienes compartieron en sus redes, obviamente Ajá. un video con IA, porque el Tiago no existe, no es ninguna persona,
0: Ajá.
1: pero así hecho con IA, ya ves que la IA también te puede hacer a ti.
0: ¿Sí? Pues
1: estos hay trends, hay challenge a los que nos unimos haciendo Ajá. logs con IA. Hicieron un video en donde... Oye, Tiago, qué buen tema el tuyo. Y el Tiago, ay, mis amigos de Río Roma, y ahí platicando, ¿no?
0: Pero parece real.
1: Sí, o sea, obviamente Río Roma en el video también sonía, porque pues no pueden estar físicamente con él.
0: Ah, ok.
1: Porque no existe.
0: Sí, sí, sí.
1: Pero pues ya, resulta que ellos lo compartieron en sus redes, Río Roma, poniendo, la gente está pidiendo a Tiago que cante Bonito, Bonito junto a Río Roma. Porque sienten que esta canción también lleva algo de ellos. Yo quiero pensar que fue Río Roma quien se encargó como de buscarlos. ¿Y qué onda? ¿Cuánto? Sí. ¿Cómo nos vamos? ¿Cuánto para ti? ¿Cuánto? Yo creo.
0: ¿Te imaginas que Río Roma hayan creado la canción así en incógnito para ellos darse promoción?
1: Pues quién sabe. Nah, no creo.
0: Nah, sería... Nah, bueno, sería no lo dudes. Hay ideas muy cañonas.
1: Algo sabes. Algo sabe Rayo.
0: Escupe,
1: Rayo.
0: Ay,
1: cuando estamos en chisme y entra Rayo así bien punta, sí. algo nos va a decir. ¡Cuéntanos!
2: Bueno, nada más para que sepan.
1: ¿Qué?
2: Spotify no paga regalías cuando es una canción hecha por inteligencia Ajá. artificial. Lo tienen ya como muy bien establecido, ya tienen una serie de reglas que no les da nada de regalías.
1: ¿Y luego?
2: Ok.
1: Pero el que la creó la puede registrar.
2: La puede registrar como propiedad intelectual, sin embargo, no le van a dar, o sea, no puede monetizar con eso.
1: Ok.
2: Por haber sido Spotify. Hecha con inteligencia
1: ¿Y luego
2: artificial.
1: ¿Qué pasa? O sea, pues nada, pues, con tantos chido. Millones de reproducciones.
2: Pues nada, pues. Gracias por haber participado.
1: No manches. O sea, la manera de poder sacarle algo es a lo mejor haciendo estas colaboraciones.
2: Que justo yo creo que es lo que estaban buscando. Que se generara la viralidad para decir cómo sucedió con estos de...
1: ¿Río Roma?
2: Fuerza Rica.
1: ¿Fuerza? ¿Qué?
0: No sé, ¿qué hicieron?
2: Los que cantaron también una canción de...
0: ¿De ella?
2: No.
1: ¿De quién? ¿Un cover o algo?
2: Sí, un cover.
1: ¿De quién?
2: Es que no me acuerdo cómo se llama el grupo. Ya es la edad, lo siento.
1: No.
2: ¿Pero es Fuerza Rígida o son
0: Frontera?
2: Otros?
1: Grupo Frontera. Frontera. Ajá, Frontera, cuando se viralizaron con la de Morat.
2: Ándale.
0: Ah, ya. Ahí es diferente, exacto, ¿no?
2: Sí, pero a final de cuentas ellos crecieron como artista. Sí, sí. Aquí van a hacer crecer a un artista, uh-huh, a través de la viralidad.
1: O sea, y bueno, Río Roma, también en ese, o sea, sentido.
2: Río Roma, exactamente.
1: Wow, es probable, ¿no?, también que el autor intelectual también se lleve tantillo. Si no puedes monetizar en la plataforma, ya haciéndolo con Río Roma, a lo mejor le toca una parte.
2: Sí, claro, probablemente como compositor.
1: Ajá.
2: Ahí sí.
1: No manches, qué, ¿verdad?, loco. Qué, oye, esta canción, no te la sacas en la cabeza.
2: No. Sí. Está, sí, está buena. Muy, muy
1: deja pegajosa. Tú, también me gusta la de. Pues que se va la persona. Es que ya no aguanto ni una. Esa la de es tía. De las, sí, de las tías. Sí. De las tías empoderadas.
2: Deben de ver,
1: que no morra sirva, que no estorbe.
2: Le echa un sentimiento, un feeling.
0: Sí, sí, sí.
2: Pero que dan ganas de abrir un botecillo.
0: Sí.
1: Está con madre esta canción. Me encantaría que alguien la cantara.
0: ¿Esa con quién la cantarías? Un ejemplo.
1: Esa yo se la pondría. En paz descanse. A Jenny Rivera.
0: A Jenny Rivera, sí.
2: Sí.
0: Yo a Yuridia.
1: A Yuridia, ándale. Sí, sí, Yuridia.
2: No, porque anda agarrando la bebida. ¿Lo viste que en una feria se puso hasta el soquete?
1: No. Ah, sí, que se andaba cayendo, ¿no?
2: Y que se andaba cayendo y todo, y que les quitaron la luz. No,
1: madre. Ay, qué padre. Yo agarraría el pedo con Yuridia. La verdad, yo sí.
2: Sí, es bastante agradable la mujer, ¿eh? Sí, muchos sí, dicen que es.
1: Sí, se me antoja.
2: Moncilla, pero no, es muy chida.
1: A lo mejor sobria es una moncilla, peda, ¿no?
2: No, pero ella sí es, agarra. Ah, no, agarra como que más.
1: Sí, peda no ha de ser.
2: Ya bien calibrada, pues nos seguimos calibrando todo.
1: Es. Me encanta esta canción, la amo. La voy a poner de rincón.
0: Está buena, está,
1: es que
0: buena.
1: Se llama la persona. Es que es el feel. Oye, oh, es que qué.
3: 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El que no suma, que no estorbe. Porque como yo no hay ninguna.
1: Hoy no más. Ahora soy mi propia.
0: Eres la tía de la, amo, que hablan los TikToks.
1: Amo, cuando sea la. Cuando, soy tía ya. Soy, de hecho, subí ahorita un blogcito con mis sobrinas de tía chida. Pero cuando sea la tía más grande, esta canción la voy a cantar.
0: Sí.
2: O sea, estás a un año de
1: aplaudir. Un blogcito con mis sobrinas de tía chida. Pero cuando sea la tía más grande, esta canción la voy a cantar.
0: Sí.
2: O sea, estás a un año de aplaudir las canciones.
1: Claro que no, Rayo Guevara, que tiene.
2: De aplaudir las canciones, sí, así.
1: Sí. Ay, ya lo hago, pero me sordeo. De que cuando lo haces, sí, te das cuenta y ¡ay! Cambias el paso.
0: ¿Qué?
1: Pero bueno, así las cosas con la inteligencia artificial. Ya escucharemos el tema con Río Roma. A ver qué onda, cuándo sale, para cuándo.
0: Muy Río Roma el tema.
1: Muy Río Roma, así les queda. Vámonos con música.

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0: luego?
1: Pues nada, aquí viendo los pecaríes. ¿Tú conocías conocías los pecaríes?
0: No, pero resulta y resalta que aquí a la vuelta, Guadalupe, Nuevo León.
1: Aquí cerquita, sí.
0: En el Parque del Agua, muy famoso, que nuevo y que no sé qué, bien padre. Ajá. Pues estaba una muchacha bien a gusto paseando a su perrito. Ay, me da ternura el video. ¿Cómo lo jala? Ay, cómo le corre. Deja tú el perrillo volteado. ¿Qué quieres? Pues qué, sí. Bueno, resulta que estaba una chica paseando a su perrito con correa. Muy importante cuando saquen a pasear a sus mascotas. Yo la neta te voy a decir algo. A mí mi perrita, Maya, yo prefiero mil veces que ande sin correa. Uno, porque se porta bien. Ajá. O sea, no ataca ni nada. Y me encanta verla libre. Me encanta que ande oliendo. Me encanta que explore. Me encanta verla así. Pero cuando hay más perritos en un parque, es por precaución que debes de traer tu correa. Porque claro, a lo mejor tu perrita puede ser pet friendly. O sea, llevarse, sí, convivir y ser sociable con los perritos. Pero a lo mejor otro no. Y si se acerca un poquito a uno que es agresivo, se va a armar.
1: Entonces, exacto.
0: Por precaución siempre hay que traer la correa. Y por casos como este que te vamos a contar. Resulta que había una chava, muy correctamente ella, con su perrito, su mascota, paseándola con correa. Y aquí en el Parque del Agua, está pues al ladito de la pastora, ¿no? Del zoológico.
1: Sí, al ladito de la pastora.
0: Entonces hay como que muchos animalitos, no sé si se salieron o qué fue lo que pasó, o si ahí en el parque habitan algunas especies de animales.
1: Ajá.
0: Ya ves que en algunos parques viene ahí de que hay, en este lugar se encuentran tal especie, sí, tales aves, tales animalitos, ardillas, no sé qué. Y resulta que los pecaríes, jamás había escuchado yo ese nombre de especie. La persiguieron, de repente salieron unas especies como de jabalíes, que pensamos que eran jabalíes.
1: Sí.
0: Y la persiguieron y iban sobre el perrito.
1: Se lo habrán como querido tres. Comer.
0: Mira, ahí están.
1: Míralo.
0: Iban como tres.
1: Ya si los ves no parecen tanto un jabalí, ¿no?
0: Pues es como una mezcla de jabalí con ratota.
1: Sí, están extraños, la neta.
0: Sí, están raros. Yo la neta no los conocía. Mucho gusto, pecaríes, ¿ok?
1: Pecaríes, sí.
0: Y yo, becarios de la escuela.
1: Pecaríes.
0: Pecaríes, con P.
1: Yo tampoco nunca los había escuchado.
0: No, pues sabrá Dios, pero ahí en el Parque del Agua hay, para que tengan cuidado, porque esta chava, al parecer no pasó nada.
1: Ajá.
0: La chava corrió, jaló a su perrito de la correa. Deja tú el perrito, ahorita estábamos viendo el video. Como que volteaba, ¿qué onda? Como el video. Tienes suerte de que traiga mi ropa carapta.
1: Sí, sí, sí. Sí, la quería hacer de bronca.
0: Sí.
1: Voy a buscar si son...
0: ¿Qué especie es?
1: Violentos.
0: A ver, pues se veían que iban bien sobres en el video. Yo creo que ya lo han de haber visto, está circulando mucho en las redes sociales porque al parecer fue el día de ayer.
1: ¿Hoy en la noche?
0: Ayer en la noche. Y los animalitos estos van bien sobres, o sea,
1: sí.
0: Y la chava corre y van tras ella, pobrecilla. Y se escucha en el video donde la chava pide ayuda. No, cállate, yo hubiera cargado a mi hija y que sobres, vénganse para acá, lo que quieran. Así. Conmigo. No sé si los hubiera pateado, pero si vienen y te atacan, pues te tienes que defender. ¿Qué más haces? ¿Nomás tienes las patas libres?
1: Oye, dice que sí pueden llegar a ser agresivos, ¿eh?
0: No manches.
1: Que normalmente evitan a los humanos, pero si se sienten como acorralados o así como intimidados por el humano, sí te pueden atacar.
0: No manches.
1: Tienen colmillos fuertes y pueden causar mordeduras y heridas bastante serias.
0: ¡Ay, no! ¡Qué miedo! Tengan cuidado si van al parque del agua.
1: Sí, cuidado con los pecaríes.
0: Y con sus perritos, por ahí estén alerta, porque sí, te digo, como yo de repente suelto a mi perrita cuando no hay tantos perritos alrededor.
1: Ajá.
0: Y no vaya a ser, no lo suelten. No suelten a sus mascotas.
1: Oye, mira.
0: ¿Qué dice?
1: Dice que si tienes un perro, que lo mantengas sujeto y lejos de esos animales.
0: No manches, sí. ¿Por qué?
1: Pues a lo mejor les gustan los perros. Se les antoja, tal vez. O a lo mejor se alteran con los perros. Ya si los perros son más de hacer la de bronca, a lo mejor se alteran.
0: Sí. Ay, qué pegriloso. Tengan cuidado, en el Parque del Agua esto pasó. Pecaríes.
1: Pecaríes.
0: Y no dice qué especie es. O sea, no es un roedor. O sea, no es parte de los roedores. Que en teoría los capibaras son de los roedores más grandes.
1: Pues nomás dice que también se le conoce como jabalina. Dice, pero
0: sí,
1: no.
0: Pues es como un jabalí.
1: No dice qué tipo.
0: A lo mejor son primos de los jabalíes.
1: Pues puede ser. Pero están raros,
0: Pecaríes.
1: Sí dan miedo, la neta.
0: A ver, imagínate que te. Ay, no, pobre chava. Que te vayan persiguiendo tres, así de que tras de ti corriendo.
1: Mira este, con los pelos parados.
0: A la mecha.
1: Mira. Se ven peligrosos,
0: Sí, no tienen cara de amigables.
1: No, lo bueno es que no son muy grandes. Bueno, más
0: o menos. Eso sí, o sea, te puedes defender de algún momento, de alguna manera.
1: Espero no descubrirlo.
0: Ojalá nunca nos toque. No. Tengan cuidado con sus mascotas. Oye, por aquí alguien dice, siguen participando para Alejandro Sanz. Dice, hola, mi canción favorita de Alejandro Sanz es Mi Soledad y Yo. La puedo escuchar todo el día y me encanta escucharla en días de lluvia. Me siento como si estuviera en el video en Madrid. Ay, qué rico.
1: Qué gusto.
0: Fomo, qué fomo.
1: Una buena rolita, lluvia y un buen libro.
0: Y dice, saludos a Rudy por su cumpleaños. ¿Adivina qué?
1: ¿Qué?
0: Resulta y resalta con Katia Guevara. Tendremos boletos el día de mañana, porque hoy regalamos el último de Alejandro Sanz. ¿Sí? Mañana se va la guitarra, pero no solo la guitarra. También tendremos boletos, ¿adivina para quién, Félix?
1: Para mi banda favorita, Regia. ¿Eso
0: te interesa?
1: Excelente.
0: Sí, de Monterrey para el mundo. Sigo hecho mierda, es el 3 de abril. ¡Serbia! Hoy nomás.
2: Seguir así.
0: Y dice...
2: Sigo hecho mierda.
0: Desde el 3 de abril.
1: Ah, está censurada.
0: Está censurada. Ay, no. Uy, no voy a decir que si tu novio no te, no sé qué, él como Bad Bunny. Esa no está censurada.
1: Esa no.
0: Pues sí, Serbia estará este fin de semana en Monterrey. El mismo día que Alejandro Sanz. Si tú dices, pues no, yo no voy a ir a ver a Alejandro Sanz, no conseguí boleto, o lo que sea, o a mí no me gusta, seguramente sí te gusta Serbia. Tendremos boletos el día de mañana para que estén al tiro en el programa de mañana de 3 a 6. Aquí estaremos con boletukis para el concierto de Serbia, que es el sábado.
1: ¡Qué emoción!
0: ¿Vas ir o no vas
1: ir? Quisiera ir, no sé. Está aún ahí. No sé, pero quisiera ir.
0: Voy a pasar. Esta canción me encanta.
1: Sí, muy buena.
0: Hoy.
2: Si, ocho pedazos, si tú no estás.
1: ¡Ah! Tú no estuviste cuando estuvieron aquí en los 40, ¿verdad?
0: No.
1: Estuvo chido, creo que la cantaron.
0: Sí, estuvo. Que hicieron aquí una listening party o algo así, ¿no?
1: Una live session.
0: Live session, sí. Justo.
1: Ahí estuvo el Neto, ¿dónde estás tú?
0: ¡Ah! ¡Ay, Neto! Pues sí, pendientes mañana con los boletos de Serbia. Vamos con música en los 40. Algo de Serbia. Animal Girls.
1: Anime Ghost Love, ¿no?
0: Ghost Love, es. Esa. Ay, tú sabes.

0: Solo me recuerdo, te vengo recordando lo que viene siendo la guitarra autografiada por nada más y nada menos que Alejandro Sánchez.
1: Alejandro Sánchez, que no, no es. Me enteré hoy por ti.
0: Yo ayer me enteré. Ah. O antier, no sé qué día. Yo, ¿cómo que no se ha pedido Sanz? Es que sí existe Sáenz.
1: Sáenz, sí.
0: Sanz también, me quiero pensar. Y tal yo vez. De verdad pensé, o sea, todo este tiempo he vivido engañada de que Alejandro Sanz sí se ha pedido Sanz. Es Sánchez.
1: Es Sánchez, yo no sabía.
0: Abreviado a su manera.
1: Alejandro Sánchez se llama.
0: Sánchez.
1: A lo mejor Sánchez. Fíjate, yo no, ni idea.
0: Sí, mi compadre Alejandro Sánchez, ¿qué? Ahorita te digo. Ay, todos ya marcando para decir, ay, se llama Alejandro, no sé, ya se acabaron los boletos. Ya se acabaron los boletos, pero mañana, recuerden que mañana vamos a regalar la guitarra autografiada para la gente que participó y que ya tiene su boleto. Pizarro, ese. Sánchez Pizarro.
1: Oye, ese es premio, es un regalo choncho ese de la guitarra, ¿eh?
0: Sí, no es cualquier guitarra autografiada, es Alejandro Sanz. Sí, Sánchez.
1: Una guitarra de Alejandro Sánchez.
0: Ahora le
1: voy
0: a decir Alejandro Sánchez.
1: Alejandro Sánchez, guitarra autografiada. Oye, yo la quisiera, ¿eh?
0: La neta, sí. Si no vienen por ella, yo la voy a colgar aquí en la cabina, junto al lado de la de Pepe.
1: Ándale.
0: Bueno, pues mañana, recuerden, todavía tienes las últimas horas para registrarte. ¿Cuál es el requisito? Único requisito indispensable es que ya tengas tu boleto en mano. No ganado en los 40, boleto
1: comprado.
0: Tuyo de ti.
1: Sí.
0: Tuyo de tú, ¿ok? Oh, qué buena canción. El corazón partido. ¿Quién me va a cantar de tantas? ¿Quién me va a pedir que nunca abandones? ¡Ay, que lo quiero ver!
1: ¿No vas a ir?
0: Pues no, hombre, ya no me marqué para participar.
1: Lástima.
0: Jamás. Pero bueno, mañana, recuérdalo, mañana se van. Y también hay boletos para Serbia. Uh-huh. Te voy avisando antes de despedirnos que mañana hay boletos de Serbia y se va la guitarra autografiada. Si ya te registraste, si ya mandaste tus datos a nuestro WhatsApp, no tienes de qué preocuparte. Pero si no, pues claro que te tienes que preocupar. Preocúpate y mándalo. Preocúpate y ocúpate. Y ándale, manda tu información. Si no sabes la dinámica, @los40monterrey885. Ahí está la publicación fija para que veas todos los pasos a seguir, que son súper sencillos. Y bueno, la gente manda audios por acá todavía. Dice así, tío.
2: ¿Qué onda, Katia?
0: ¡Ole!
2: Miércoles. Oye, con la de Mi Soledad y Yo, ¿no? De Alejandro Sanz. Y el Rudy debe cumplir unos 43 años.
1: ¡Ah, compadre! Te fuiste bien abajo.
0: Quieres quedar bien, tú quieres boletos.
1: Quiere la guitarra.
0: Ok, con esto nos despedimos. Vayan a felicitar a Rudy y pongan en nuestro Instagram cuántos años crees que cumple. Ahí está su foto. Ya nos vamos, Alex. Mañana vienes.
1: Los veo la próxima semana. Los escucho. Nos escuchamos la próxima semana.
0: Pues ya me voy. Gracias a Lalo, al Rayo, al Félix. ¡Y adiós! Que nos vamos.
1: Bye.
0: Bye. Soy Katy Martínez en los 40.

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4: Bandita querida, feliz miércoles, espero que se encuentren muy bien. Yo soy Javier Ibarreche.